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1: Acepta el proceso de Dios. Acepta el proceso de Dios. ¿Cuántos deseamos aceptarlo? Estos hombres y mujeres que Dios ha levantado tomaron la mejor decisión: ser barro dócil en las manos del excelente alfarero. Amén. Al hablar de proceso, estaremos hablando de etapas en nuestra vida indispensables para ver los planes, para ver los propósitos de Dios desarrollados a plenitud en cada uno de nosotros. La vida, hermanos amados, consiste en procesos. ¿Cuánto lo creemos? Dios mismo implantó en cada una de sus obras ese sello del proceso. ¿Cuántos ejemplos incontables encontramos en la naturaleza y en todo lo que nos rodea? Son incontables. Consideremos una gran cosecha. Es necesario obtener la semilla, preparar el terreno, sembrar la semilla, cuidar de ella con agua, con sol, con nutrientes, velando que no crezcan malas hierbas, plagas, alabado el nombre de Cristo. Y aparte de eso, se espera el tiempo necesario para que dé fruto. Y luego que da fruto esa planta, alabado el nombre del Señor, es necesario preparar todo para recoger ese fruto. Eso es proceso. ¿Cuánto le damos gloria al nombre del Señor? El grano de trigo es otro ejemplo. El grano de trigo tiene que caer a tierra, ser cubierto al paso de un tiempo determinado, la cáscara dura, a través del calor y la humedad de la tierra se va ablandando a tal punto que llega a hacerse pedazos. Alabado el nombre del Señor. Mientras más deshecha la cáscara del grano, más fluirá la vida, más fluirá la nueva planta. ¿Cuánto le damos gloria al nombre del Señor? No solamente nace esa nueva planta de ese grano de trigo, sino que esa nueva planta tiene el potencial, tiene la capacidad de producir no otro grano, alabado el nombre del Señor, sino una cantidad de espigas que traerán incontables granos, alabado el nombre de Cristo, granos de trigo, los cuales más adelante serán recogidos y luego pasados por un molino donde serán triturados y serán convertidos en harina con la cual se podrá preparar un delicioso pan para satisfacer el hambre de millones de personas. Alabado el nombre de Cristo. Es ahí, hermanos, es ahí donde ese simple grano de trigo adquirirá mucho más valor y será ahí de donde se podrá extraer de ese grano de trigo su máxima utilidad. Oh, alabado el nombre del Señor. Hay muchos ejemplos en la naturaleza que Dios nos los ha dado para aprender de ellos. Alabado el nombre de Cristo. La uva, mientras no ha sido procesada, no sirve para mucho. Pero cuando la uva es procesada, se convierte en vino, aumentando así su gran utilidad. Igualmente, la aceituna, cuando pasa por el proceso donde es triturada, machacada, filtrada, da como resultado el valioso aceite. ¡Oh, alabado el nombre del Señor! Y entre más triturada la aceituna, más fluirá de ella aceite. ¿Cuánto le damos gloria al Señor? ¿Cuánto le damos gloria al Señor? Hermanos amados, Dios hubiese podido determinar en su soberanía que todo fuese inmediato en nuestra vida. Dios hubiese podido determinar en su soberanía que todo lo recibiéramos y lo obtuviéramos en un abrir y cerrar de ojos. Pero Él sabe, en su soberanía, en su sabiduría, Él sabe lo indispensable del proceso. Él sabe lo indispensable, lo que se logra a través de cada paso, lo que se logra a través de cada etapa. Por eso ha implantado en todas sus obras en la naturaleza, aún en el mismo ser humano, ese sello del proceso. Ese sello que es paso a paso, poco a poco. ¿Cuánto le damos gloria al nombre de Cristo? Que todo no lo podemos tener inmediato. Así como Dios le dijo al pueblo de Israel, allí en Éxodo capítulo 23, cuando les estaba hablando de la conquista, Dios les dice: los enemigos yo los echaré poco a poco. ¿Cuánto le damos gloria al nombre de Cristo? Necesitamos entonces ser procesados. ¿Cuánto lo reconocen? Todo llamado, todo ministerio, todo servicio tiene que ser procesado. Alabado el nombre del Señor. Cuando nosotros evitamos o rehusamos el proceso, una sola etapa que rehusemos pasar, una sola etapa, más tarde, esa etapa que hemos rehusado admitirla de parte de Dios, se encargará de hacer que todas las grietas de nuestro carácter en nuestra vida se hagan manifiestas en cualquier momento, y esas grietas echarán a perder todo lo que hayamos logrado, todo lo que hayamos adquirido. Alabado el nombre del Señor. Dios, a través del proceso, nos quiere enseñar que sus planes, que cada llamado, que cada propósito, que cuando Dios se propone hacer algo, alabado el nombre de Cristo, con un hombre, con una mujer, con una familia, alabado el nombre del Señor, Él siempre lo que hará es encaminar a esa persona por una senda donde Él va a quitar lo que no sirva, donde Él va a trabajar con nosotros. Oh, alabado el nombre de Cristo. Él va a conducir a esa persona por fases, por etapas, por procesos, para enseñarnos que las cosas de Dios no son automáticas, que las cosas de Dios no son instantáneas, que las cosas de Dios no es al estilo microondas espiritualmente. ¿Cuánto le damos gloria al Señor? ¿Cuánto le damos gloria al Señor? Él nos lleva por esa senda de sacrificio, de entrega, de rendición, de muerte, de golpes, de cincelazos. Alabado el nombre de Cristo. Para enseñarnos que las cosas de Él no son al estilo humano, que las cosas que Él hace, alabado el nombre de Cristo, no es según el patrón humano, alabado el nombre del Señor, donde cada día el hombre se inventa más y más cosas en el afán de saltar los procesos, llevando al mismo ser humano a buscar siempre lo inmediato, a buscar siempre lo más fácil, a buscar siempre lo instantáneo, lo que no demande esfuerzo, lo que no demande mucho sacrificio, lo que no demande mucha entrega, lo que no demande mucha renuncia, lo que no demande muchas lágrimas, mucho trabajo. Alabado el nombre del Señor. Usted y yo, mientras no seamos procesados, no serviremos. Yo no sé si usted entiende esto. Yo siento aquí la presencia de Dios de una manera muy gloriosa. Alabado el nombre de Cristo. Usted y yo, mientras no seamos procesados, no serviremos. Pero cuando somos procesados, nos convertiremos en lo que Dios quiere que seamos. Nos convertiremos no en cualquier instrumento, nos convertiremos en las manos de Dios, en un instrumento afilado, en un instrumento cortante, en un instrumento poderoso. ¡Oh, gloria al nombre de Cristo! Nos convertiremos entonces en las manos de Dios, en un instrumento útil. Oh, aleluya. Por eso el apóstol Pablo dijo en Romanos capítulo 8, el verso 18, el apóstol nos dice: pues tengo por cierto que las aflicciones del tiempo presente no son comparables con la gloria venidera que en nosotros ha de manifestarse. ¿Cuánto le damos gloria al Señor? El apóstol dice que lo que nos forja, lo que moldea nuestro carácter y define nuestra personalidad, son los procesos, son los golpes de la vida, son, hermanos, aquellos momentos oscuros que llegan a nuestra vida. El éxito, los triunfos, la fama, la gloria no forjan su carácter ni mi carácter. Esas cosas son buenas, son placenteras, pero no le suman a nuestra vida. ¿Cuánto le damos gloria al Señor? Lo que forja nuestro carácter y define nuestra personalidad son los procesos. Son los momentos duros, son esas horas cuando lloramos, son esas horas cuando nos sentimos, hermano, que no vamos a poder más. Esas pruebas que nos llegan a tocar el polvo de la tierra son las que le están sumando a nuestra vida un peso de gloria, un peso de bendición. ¡Oh, gloria al nombre de Cristo! Son esos problemas, son esas pruebas, son esas dificultades, cada herida, oh, alabado el nombre del Señor, cada herida, cada golpe,

desierto, esos momentos de soledad en cada uno de nosotros, alabado el nombre de Cristo, tienen un propósito divino. Yo no sé si usted lo entiende, pero esa prueba, ese dolor que estás pasando, esa tristeza que estás pasando, tiene un propósito del divino alfarero, del divino artífice, del divino carpintero. Estamos ahí, y cuando recibimos un golpe es señal de que estamos en el taller del carpintero, que estamos en la casa del alfarero. ¡Oh, gloria al nombre de Cristo! Y que si estamos en la casa del alfarero, en el taller del carpintero, eso quiere decir que algo está pasando en nosotros. Eso quiere decir que algo está siendo procesado en nosotros. Eso quiere decir que cada cincelazo es un pedazo que se nos va de lo que nos sirve, de lo que no es útil, de lo que no es indispensable. Alabado el nombre de Cristo. Cada cincelazo en la mano del carpintero que nos está forjando, moldeando, quitando todo lo que no es Cristo. ¡Oh, gloria al nombre de Cristo! Quitando todo lo que no nos deja crecer, quitando todo lo que no permite que de nuestro interior fluya la gloria, quitando todo lo que no permite que de nuestro interior fluya esa fragancia, fluya ese poder glorioso. Es ahí, en el taller del carpintero, a través del martillo, a través del cincel, a través de la lija, a través de todos sus instrumentos, donde Él está haciendo de nosotros un instrumento afilado, un instrumento útil, para que fluya de nuestro interior de una manera óptima su gloria, de una manera maravillosa la unción, el aceite. Entre más triturada la corteza del grano, entre más triturada la cáscara dura, más fluirá la vida, más fluirá el aceite. ¡Oh, gloria al nombre de Cristo! En muchas ocasiones no lo entendemos. En muchas ocasiones hay un lamento, hay una queja. En muchas ocasiones todo es oscuro. Pero yo quiero decirte en esta mañana, son esas cicatrices las que hay en tu alma. Esas cicatrices, esas heridas probablemente que están todavía frescas. Pero mañana esas mismas cicatrices se convertirán en canales espirituales. En canales espirituales donde fluirá el poder, donde fluirá la unción, donde fluirá el aceite, donde fluirá el Espíritu de Dios, donde fluirá la gloria de Dios. ¡Oh, aleluya! Son esas pruebas, son esos momentos duros por los cuales has pasado. Esa es tu riqueza. Esa es tu riqueza.
Eso es lo más grande, porque es tu vivencia. Porque no hay nada más maravilloso que enfrentarnos a una persona que está pasando por el desierto, por la prueba, por la decepción. Poderle decir: yo ya pasé por ahí. Yo ya pasé por ahí. Y te puedo decir que se puede llegar al otro lado. Se puede llegar al otro lado. Se puede decir: mira, no, no vas a quedar postrado. No vas a quedar postrado en el desierto. Yo ya pasé por ahí. Esas palabras tienen peso para nosotros. Esas palabras y esos consejos de esos hombres y de esas mujeres que nos dicen: yo pasé por el valle, yo pasé por el taller, yo pasé por ahí, por el desierto, y la mano de Dios estuvo conmigo. La mano de Dios proveyó. La mano de Dios nos levantó. ¡Oh, gloria al nombre de Cristo! ¡Oh, gloria al nombre de Cristo! En la Biblia, hermanos, encontramos muchos hombres y muchas mujeres que Dios llamó. Hombres y mujeres que recibieron la bendición y la unción de Dios para hacer grandes cosas para Él. Pero estos hombres y estas mujeres no lo hubieran logrado sin un proceso divino. En esta mañana vamos a ocuparnos de uno de esos hombres. Vamos a ocuparnos solo de José. La historia de José es una de las más maravillosas de la Biblia. La historia de José es una historia rica en enseñanza. Su vida nos muestra de una manera muy significativa los procesos por los cuales debemos pasar a fin de cumplir con el propósito que Dios tiene para cada uno de nosotros. José, un hombre llamado por Dios en el momento de calamidad, en una hora crucial. Y es ahí donde llegamos al primer punto de esta enseñanza. Es que Dios ha tenido y tendrá para cada época, para cada momento crucial en una nación o en el mundo, siempre tendrá sus instrumentos. Un hombre de Dios, José, levantado como líder en un momento crucial en el pueblo. Y a través de la vida de este hombre, Dios nos enseña que los procesos pueden desarrollarse, pueden durar días, desarrollarse en semanas, desarrollarse en meses, pero también pueden abarcar años. Años. Lo más importante es que cada día que pasa, algo está pasando en nosotros. ¡Oh, aleluya! José, nos dice la palabra de Dios, regresó del pozo a la prisión, de la prisión al palacio. Cada lugar por el cual pasó José representó para él un paso de crecimiento. Cada lugar por el cual pasó este hombre en medio del proceso, en él se estaba convirtiendo
o él mismo se estaba convirtiendo a través de esas etapas de su vida, Dios lo estaba formando, forjando como el líder que había destinado que fuera en su época. El proceso de José inició a la edad de 17 años. Su proceso duró 13 años. Tenía 30. Cuando Dios permite que sea señor de Egipto, 13 años donde Dios lo preparó, no fue algo casual, no fue algo inmediato. Alabado el nombre del Señor. Fueron años de tristeza, fueron años de desilusión, fueron años de traiciones, fueron años de soledad, fueron años de injurias, fueron años de acusaciones falsas, fueron años de olvido, fueron años de envidia, fueron años de rechazo. ¿Cuánto le damos gloria al nombre del Señor? Siempre debemos tener presente, hermanos amados, que para grandes ministerios, para grandes líderes, será necesario pasar por grandes procesos. Será necesario pasar por su propio valle, alabado el nombre del Señor. Será necesario cruzar su propio desierto, ascender nuestro propio monte, cargar nuestra propia cruz, alabado el nombre del Señor, donde nadie podrá hacerlo por nosotros, donde su esposa no lo podrá hacer, donde su esposo no lo podrá hacer por ti, donde tus padres no lo podrán hacer por ti. Cada uno de nosotros tendremos que cruzar esa etapa si queremos ser útiles en las manos de Dios. Y lo tendremos que hacer solos. Usted no puede esperar que alguien vaya a su lado. Usted tiene que estar dispuesto a asumir usted solo la prueba, la dificultad, el ataque. Así no esté el pastor, así no esté su familia, así no estén sus padres. Hay uno que va con usted, hay uno que no le va a abandonar, hay uno que no lo va a decepcionar. ¡Oh, gloria al nombre de Cristo! ¡Oh, gloria al nombre del Señor! Quizás puede representar para su vida años. Por eso Dios ha estado permitiendo muchos momentos difíciles. Y quizás usted le pregunta al Señor, ¿hasta cuándo? ¿Hasta cuándo, Señor? ¿Hasta cuándo vamos a soportar esto? ¿Hasta cuándo va a cesar el ataque? ¿Hasta cuándo va a cesar la crítica? ¿Va a cesar el señalamiento? Dios te dice, hasta que me den la medida, hasta que tu vida sea forjada, hasta que tu carácter sea procesado. ¡Oh, gloria al nombre de Cristo! Dios nos dice, hasta que mi diseño en ti se perfeccione, hasta que te moldee a mi imagen. ¡Oh, aleluya! ¿Cuánto le damos gloria al Señor? Leí sobre una mujer que estaba muy interesada en ese capítulo 3 del verso 3 de Malaquías. Y ella lo leía una y otra vez, se sentará para afinar y limpiar la plata. Y aquella mujer intrigada por ese versículo dijo, yo tengo que entender más este proceso, el proceso del refinamiento
de la limpieza de la plata. Y aquella mujer decidió visitar un artesano tallador de joyas de plata para saber más sobre el proceso de refinar la plata. Y después de este hombre explicarle a esta mujer el proceso, ella le pregunta a este artífice, le dice: usted tiene que estar pendiente, velando cada segundo durante el proceso. Y aquel hombre le dice: claro que sí, claro que sí, tengo que velar el horno constantemente, porque si se excede en lo mínimo el tiempo de refinaje, la plata podría arruinarse. Alabado el nombre del Señor. Y dice esta mujer que cuando él le dice esto, entonces ella entiende ese versículo: se sentará para afinar y limpiar la plata. Ella entendió que Dios permite que sus hijos pasen por el horno, pero Él no se va a la distancia. Él no va a dormir. Él no va ya a alejarse de ese hijo. ¡Oh, gloria al nombre de Cristo! Él, ese Dios que está aquí en esta mañana, ese Dios maravilloso y misericordioso, nos mete en el horno, permite que pasemos por el horno de la aflicción, pero observa cuidadosamente el trabajo. Oh, gloria al nombre del Señor. Observa cuidadosamente el proceso de purificación, mientras en su sabiduría y amor trabaja a nuestro favor. Él sabe cuando llegamos al límite de nuestras fuerzas. Por eso es que dice ese versículo: se sentará. Él está atento. Él está atento a nuestro proceso. Él está atento a nuestro dolor. Él está atento a cada cincelazo, a cada golpe. Él está atento para que no lleguemos a acabarnos, a destruirnos en el proceso. Oh, gloria al nombre de Cristo. Oh, gloria al nombre de Cristo. Dios sabe el límite de tu fuerza. Dios sabe el límite de tu fuerza. Oh, Él sabe. Él sabe, hermano, hasta dónde podemos doblarnos. Oh, porque Él espera que nos doblemos, pero no que nos quebremos, no que nos partamos, sino que cual palmera volvamos a erguirnos, sin hojas, quizás sin fruto, sin flor, pero con la savia interna de su gloria, de su presencia dentro de nosotros. Pero aquella mujer tenía otro interrogante y le dice: artífice, dígame, ¿cómo se da cuenta usted que el proceso ha terminado? ¿Cómo se da cuenta usted que esa plata ya está en su punto, que ya está refinada, que ya está limpia? Alabado el nombre del Señor. Y Él le dice: es muy simple. Cuando puedo ver el reflejo de mi propia imagen en la plata, sé que el proceso ha terminado. ¡Oh, gloria al nombre de Cristo! ¡Oh, gloria al nombre de Cristo! Dios permite en sus hijos los procesos difíciles para que crezcamos, para que
seamos pulidos en sus manos. Pero su objetivo mayor, hermanos amados, es que nos volvamos un reflejo de su gloria. Su objetivo mayor es que cada uno de nosotros podamos decir como el apóstol: ya no vivo, ya no son mis sentimientos, ya no es mis intenciones, ya no vivo yo, Cristo vive en mí. Cristo vive en mí. ¡Oh, gloria al nombre de Cristo! ¡Oh, gloria a Dios! En la palabra de Dios encontramos procesos que duraron muchos años. Por ejemplo, en el pueblo de Israel, 40 años en un desierto. 40 años en un desierto. El caso de Moisés. Moisés pasó 40 años creyendo que era alguien. Otros 40 años aprendiendo que no era nadie. Y otros 40 años, alabado el nombre del Señor, viendo lo que Dios puede hacer, lo que Dios puede llevar a cabo con alguien que no es nadie. ¿Cuánto le damos gloria al Señor? Con alguien que no es nadie. ¡Oh, aleluya! Después de ese proceso, de todos esos años en la vida de Moisés, aquel hombre que el libro de los Hechos lo describe como poderoso en palabras. ¡Oh, aleluya! Pero cuando ya ha pasado ese proceso, cuando ya ha aprendido que él no es nadie, que el único importante era ese Dios que lo había escogido, que lo único valioso que había en él era ese llamado divino que llevaba en el alma. Entonces, después de ese proceso, cuando Dios le llama, ese hombre poderoso en palabras le dice al Señor: ay, Señor, yo no sé hablar. Yo no sé hablar. Yo soy torpe. Después de ese proceso, esa autosuficiencia que había en Moisés, cuando él se atrevió a darle muerte a aquel que estaba maltratando a uno de su pueblo, después del proceso entonces del desierto, ya esa autosuficiencia había sido quebrantada. Ya esa vasija de barro se había hecho pedazos. Y es ahí donde Moisés, después de que Dios le llama y pasa ese proceso divino, es ahí ese hombre autosuficiente le dice al Señor: ¿y quién irá conmigo? ¿Quién irá conmigo? El desierto le enseñó tanto a Moisés, hermano. Le enseñó tanto a depender de su Dios. Le enseñó tanto a no mirar al hombre, a no mirar a nadie humanamente. ¡Oh, gloria al nombre de Cristo! El proceso le enseñó tanto a Moisés, que cuando Dios le dice a él: Moisés, mi ángel irá contigo, ese hombre le dijo al Señor: Señor,
Si tu presencia no ha de ir con nosotros, yo no voy a dar un paso. Si tu presencia no ha de ir conmigo y con este pueblo, no vamos a avanzar. Y Dios le dice: Moisés, mi ángel irá contigo. Pero Moisés, hermano, había entendido a tal manera la importancia de la presencia de Dios con él, que Moisés le dice al Señor: yo no quiero ángeles, yo no quiero arcángeles conmigo, yo no quiero serafines conmigo, yo quiero que vaya conmigo el que creó los ángeles, el que creó los serafines, el que creó los arcángeles. ¡Oh, gloria al nombre de Cristo! Moisés le dice a Dios: Señor, si tú no vas a ir conmigo, yo no me muevo de este lugar. Si tú no vas a ir conmigo, yo sé que voy a fracasar más adelante. Y para fracasar más adelante, prefiero quedarme aquí. No, no voy a dar ningún paso. Oh, gloria al nombre de Cristo. Oh, gloria al nombre de Cristo. Vamos a aquí, bebé Isa. Es la presencia de Dios que necesitamos. Es la presencia de Dios. Amarse. Oh, gloria al nombre del Señor. Oh, gloria al nombre de Cristo. Oh, aleluya. Oh, aleluya. Oh, aleluya. Que se acabe todo menos la presencia de Dios. Que nos quiten todo menos la presencia de Dios. Oh, gloria a tu nombre. Oh, gloria. El plan de Dios, amado hermano y amada hermana, siempre es el mejor. A veces el proceso es doloroso y difícil, pero cuando Dios está en silencio, algo Él está haciendo. Algo Él está haciendo. Él nos está mirando. Es que a veces es mejor que Él nos vea, que Él esté atento a nosotros, que nosotros verlo a Él. Por eso se ha dicho que a veces en la tormenta, muchas veces Dios calma la tormenta, pero en otras ocasiones Dios permite que ruja la tormenta y viene y calma a sus hijos. Oh, gloria al nombre del Señor. Dios nos procesa para que lleguemos al nivel óptimo de utilidad. ¿Cuánto le damos gloria al Señor? ¿Cuánto le damos gloria al Señor? Una gran misionera, Amy Carmichael, dijo: si me reservo algo de mi entrega, aquel que tuvo tanto amor, que dio a quien más amaba por mí, entonces yo no conozco nada del amor de Dios.
Y ella misma, en uno de sus poemas, dice: no tienes ninguna cicatriz. No tienes ninguna cicatriz como tu maestro, en tus manos, en tu cabeza, en tu costado, en tus pies. No tienes ninguna cicatriz en tu alma. Entonces, eso me está diciendo que eres uno de los que siguen de lejos al maestro. Porque cuando vivimos cerca de Dios, es inevitable las heridas. Es inevitable los golpes. Es inevitable el desgaste. La vela que alumbra es necesario que arda, y al arder se va consumiendo. No puede quedar intacta, no. Mientras más alumbre, más se va a desgastar. ¿Cuánto le damos gloria al Señor? ¿Por qué Dios no nos da todas las cosas inmediatamente? ¿Por qué Él no lo hace? La respuesta es: porque si esperamos, si no esperamos lo suficiente, no valoraremos lo suficiente cuando Dios nos levante, cuando Dios nos use, cuando Dios nos abra el camino, cuando Dios nos abra las puertas. Alabado el nombre de Cristo. Cuando Dios nos dé la victoria, si no hemos pasado por el proceso, si no hemos esperado paso a paso, golpe a golpe, entonces cuando llegue la victoria, cuando Dios nos levante, correremos el riesgo de marearnos. Correremos el riesgo de crecernos. Y hará falta algo que nos recuerde de dónde Dios nos sacó. Habrá algo que va a hacer falta en nosotros que nos recuerde que aquí no hay nadie grande, que el único grande es el Señor, que el único grande es nuestro Dios. Cada prueba, cada dolor, cada proceso, cada etapa nos estará recordando mañana por dónde pasamos, por dónde pasamos. Nos traerá a memoria el yunque, nos traerá a memoria el molino, nos traerá a memoria el cincel. Y entonces, estando allá arriba, no nos afectará la altura. Estando allá arriba, no nos creceremos. No menospreciaremos a nuestros hermanos. No menospreciaremos al que está a nuestro lado. Por eso son provechosas las cicatrices. Pues siempre que las veamos, nos acordaremos de lo que sucedió un día, de lo que Dios permitió en nuestra vida. Y no es sentir dolor, no, no es sentir dolor, sino saber que Dios nos sacó de la prueba.

inigualable aquí es Dios. Que el único indispensable es el Señor. Pero también cada etapa del proceso nos llevará a rendirnos. Nos llevará a entender los propósitos de Dios. Nos llevará a entender que los planes de Dios, que los propósitos de Dios no se rigen por el conocimiento humano. Que las cosas de Dios ni la obra de Dios se rige por el conocimiento intelectual. Quizás aquí hay muchos profesionales, pero cuando se trata de servir a Dios, usted tiene que dejar su título afuera. Usted tiene que dejar eso, eso que le hace sentir más que otro obrero, eso que le hace sentir más importante que otro. Usted tiene que dejar eso afuera. Usted tiene que quitarse esa corona. Usted tiene que venir y dejar esa corona a los pies del Maestro. Tiene que dejar esa corona a los pies del verdadero Rey. Oh, gloria a su nombre. La obra de Dios no se rige por títulos. La obra de Dios no se rige por conocimiento intelectual. La obra de Dios no se rige por lo grande, por lo sabio que usted sea. La obra de Dios es llevada a cabo por pequeños, por ignorantes, por menospreciados, por lo vil del mundo. Amaseme, kime. Y me lema, kime, lema, sime. La obra de Dios, hermano, se rige. Es por su presencia. Y usted tiene que aprender a dejar eso en el altar de Dios. Por eso Pablo nos dice: todo lo que yo había adquirido, mi conocimiento, mi grandeza, mis títulos, eso lo tengo por basura. Eso lo tengo como algo sin valor por ganar a Cristo. Jamás. Oh, gloria al nombre de Cristo. Oh, gloria al nombre de Cristo. Se me entiende. Oh, gloria a su nombre. Viene a mi mente cuando se estaba iniciando la obra allí, en los departamentos de Colombia, sobre todo en Antioquia. Mi esposo estaba ahí, levantando Dios a través de él, nuevas iglesias en los pueblos antioqueños. Y Dios colocó en el corazón de mi esposo enviar al nordeste antioqueño a un hermano campesino, un hermano muy humilde. Tenía solo el primer año, segundo año de primaria, pero había en ese hombre, hermanos, una pasión por Dios. Había en ese hombre una entrega, una unción tan maravillosa, tan grande. Y Dios le coloca en el corazón a mi esposo y le envía a ese pueblo del nordeste antioqueño. Y allí en ese gran pueblo

0: Había un pastor. Su iglesia era numerosa. Tenía doctorados. Era teólogo. Tenía incontables títulos. Pero cuando llegó aquel hombre sencillo al pueblo, aquel hombre que ante el ojo humano no tenía valor, abrió un local de cultos. No había mucho pueblo, habían unos 5, unos 10. Pero aquel hombre empezó a predicar con poder de Dios. Empezó a predicar con la autoridad de Dios. Pasaron meses y Dios iba acrecentando su obra en ese pueblo. Pero al paso de los meses, llamó alguien a mi esposo. Era el pastor intelectual. Y aquel hombre le dice a mi esposo: hermano Gustavo, yo quiero que usted saque a ese analfabeta de este pueblo. Ustedes lo enviaron aquí, él no tiene estudio, pero este hombre me está haciendo un daño muy grande, y es que la mayoría del pueblo se está yendo para ese lugar. ¡Saque a ese analfabeta de este pueblo! Y mi esposo le dice: hermano, ¿qué me está diciendo? ¿Qué me está diciendo que saque a ese hombre de Dios de allá? Sí, sáquelo. No tiene estudio, no sabe nada, sáquelo. Y mi esposo le dice: no, él se queda. El que tiene que irse es usted. El que tiene que cerrar entonces es usted. Y él le dice: porque lo que me extraña y me sacude el corazón es que usted, con todos sus títulos, un analfabeta, le esté sacando el pueblo. Y eso me dice que en ese analfabeta hay algo que no está en usted. Vamos, ¡oh, gloria al nombre de Cristo! Mi esposo le dice: mire, a usted le sobran los títulos, pero a él le faltan los títulos, pero le sobra lo que a usted le hace falta: la gloria de Dios, la unción de Dios. ¡Oh, gloria al nombre de Cristo! ¡Oh, gloria al nombre de Cristo! ¡Oh, gloria al nombre del Señor! ¡Oh, santo! En cada proceso, Dios siempre será el que tomará la iniciativa. ¡Oh, gloria a Dios! ¿Cómo lo hará Dios? Dios tomará la iniciativa revelándonos sus planes, revelándonos sus propósitos, haciéndonos conscientes que no estamos vivos para perder el tiempo, haciéndonos conscientes de que no estamos ocupando un lugar en el ministerio porque nos tocó ocuparlo. Nos va a hacer conscientes de que si estamos vivos es porque hay algo que yo tengo que llevar a cabo. Que si tenemos salud y fuerzas en nuestra vida todavía, es porque hay una gran labor. Es porque hay que hacer algo maravilloso. Dios inició ese trato maravilloso con José desde su juventud. Un joven común y corriente. Pero había algo que no había en sus hermanos. Un joven común y corriente, pero en el corazón de José había una sed de servir a Dios. Y yo sé que esos jóvenes están aquí. Yo sé que hay jovencitas que por años llevan una pasión de hacer algo por Dios. Que por años y meses llevan una pasión de que Dios haga algo, de que Dios lo levante. Y esos jóvenes le han dicho al Señor, para que la vida si no he de servirte, si no he de rendirla en tu altar, oh gloria al nombre de Cristo. Dios tomó a José, un joven con poca incidencia, alabado el nombre del Señor, con poca importancia en el mundo, y lo convierte en uno que el mundo no podría olvidar jamás. Oh, alabado el nombre del Señor, dejando una huella imborrable en los anales bíblicos de lo que es ser un joven procesado por Dios. Murió a la edad de 110 años, pero en todos estos años no quitó sus ojos de Dios. ¿Cuánto le damos gloria al Señor? En todos esos años no dejó de confiar en Dios. La adversidad no lo movió, la prosperidad no lo enalteció. José fue el mismo en secreto como en público. ¿Cuánto le damos gloria al Señor? Tuvo un testimonio limpio de integridad, de moral, de pureza, de fidelidad a Dios. Dios inició un trato personal dándole una experiencia que lo iría a marcar de por vida. Es que para eso son las experiencias que Dios nos permite. Estas convenciones, cada confraternidad, cada retiro de jóvenes, de adolescentes, no es para llenar un espacio, no es para ocuparlo a usted, no. Cada actividad Dios la permite para que usted se encuentre con Dios, para que usted entienda, alabado el nombre de Cristo, que si está vivo no es para ser uno más del montón, que si está vivo no es para ser una mundana más de la iglesia, que si está vivo no es para ser un carnal más de la iglesia. ¡Oh, gloria al nombre de Cristo! Si está vivo, es porque hay algo poderoso, hay algo maravilloso. ¡Oh, gloria al nombre de Cristo! José, quizás, hermanos, en el inicio de su proceso no entendía la situación. Quizás lloró, se entristeció, pero lo más impactante es que no encontramos ni una queja, ni un reproche, ni una expresión de odio, de amargura, de maldición. José, en el proceso divino, cerró sus labios. Cerró su boca, pero allá en lo más profundo de su corazón, José estaba reconociendo que su vida le pertenecía a Dios, que su hogar le pertenecía a Dios, y él de lo único que se preocupaba era de ser fiel a su Dios. Él entendía de una manera muy significativa que detrás de todo lo que le estaba pasando no estaban sus hermanos, sino que estaba ese Dios que lo había llamado. Oh, gloria al nombre de Dios. Y yo quiero decirte, José no estaba equivocado. Él dijo, esto lo está permitiendo Dios, y no se equivocó, porque cuando leemos en el Salmo capítulo 105, el verso 16, nos dice la palabra, ¿trajo quién Dios? Trajo hambre sobre la tierra y quebrantó todo sustento de pan y envió. ¿Cuánto le damos gloria al Señor? Envió un varón delante de ellos. ¡Ah, José! ¿Cuánto le damos gloria al Señor? ¿Cuánto le damos gloria al Señor? Envió un varón delante de ellos a José, que fue vendido por siervo. Afligieron sus pies con grillos. En la cárcel fue puesta su persona hasta la hora que se cumplió su palabra y el dicho de Jehová lo probó. Dios envió a José, hermanos. No fueron sus hermanos los responsables de tramar su muerte y venderlo como esclavo. Sí, esa es la historia que nosotros como humanos vemos. Pero desde el punto de vista divino, Dios estaba envuelto en cada acontecimiento, en todo lo que le estaba pasando. La mano de Dios estaba escondida detrás de cortinas, moviendo los hilos de la existencia de José. ¿Cuánto le damos gloria al Señor? La mano de Dios estaba escondida, obrando, llevando todas las cosas para bien de José y del pueblo escogido. Amado hermano y amada hermana, si solo pudiésemos entender esto, cuando las pruebas vienen, cuando los rechazos vienen, cuando los malos procederes llegan a nuestra vida o las injusticias vienen a nuestra vida, si pudiésemos entender como lo entendió José, de que no es el pueblo, Dios no va a permitir que ni un cabello de nuestra cabeza se caiga, cuánto no más algo que nos hace llorar, cuánto no más haya algo que hiere nuestro corazón. Pero yo quiero decirte en esta mañana, Dios tiene el control de todas las cosas. Dios tiene y tendrá el control de todo. Las cosas negativas Dios las va a tornar para bien. Las acciones de otros que van en contra de nosotros, Dios las va a tornar para bien. José lo entendió en el capítulo 45. El verso 5 de Génesis dice, para preservación de vida me envió Dios delante de vosotros. Y en el verso 7 de ese mismo capítulo vuelve y lo repite, Dios me envió delante de vosotros para preservaros para la posteridad, la tierra, para daros vida por medio de gran liberación. El verso 18 de ese mismo capítulo vuelve y lo menciona. Así pues, no me enviasteis vosotros acá, sino Dios, sino Dios, que me ha puesto por padre de Faraón, por señor de toda su casa y por gobernador en toda la tierra de Egipto. Y en el capítulo 50, el verso 20 de ese mismo libro, José vuelve y lo repite. Vosotros pensasteis mal contra mí, mas Dios lo encaminó a bien para hacer lo que vemos hoy, para mantener en vida a mucho pueblo. Yo quiero decirte en esta hora, en Dios no hay casualidades, en Dios hay propósitos. En Dios no es cosa de buena suerte, en Dios hay planes determinados, planes definidos. recibe, Kende. Oh, hermana amada, hermano querido. Cada prueba, cada suceso, cada dificultad, Dios la ha permitido para bien. Dios no va a permitir algo para mal. Dios no va a permitir algo para destruirnos. Por eso su corazón no se puede llenar de dolor. Por eso su corazón no se puede llenar de tristeza. Oh, gloria al nombre del Señor. Yo quiero decirte que Dios escribe derecho con líneas torcidas. Ese es nuestro Dios. Lo que Dios hace siempre tendrá sentido, aunque no lo tenga para ti, aunque no lo tenga para mí. Todo lo que Dios hace siempre tendrá un propósito. Oh, gloria al nombre de Cristo. Oh, gloria al nombre de Cristo. Y me le besaba gente. Cuando Dios le da esas experiencias que marcaron el corazón de José, es ahí donde empieza el doloroso proceso para José. Al tener esos sueños, él los cuenta a su padre y a sus hermanos, y empieza el proceso doloroso. Cuando él lo cuenta, entonces les dice: reinarás tú sobre nosotros, o señorarás sobre nosotros. Y le aborrecieron aún más por causa de sus sueños. Y cuando tiene su segundo sueño y lo cuenta, lo comparte con su familia, su padre le reprende y le dice a José: ¿qué es este sueño que soñaste? ¿Acaso vendremos tu madre y yo y tus hermanos a postrarnos en tierra ante ti? El proceso de José inicia con el menosprecio, con la envidia, con el deseo de que nada de lo que Dios había prometido se lleve a cabo. Y yo quiero decirte en esta mañana, inspirada por Dios, todo hombre, toda mujer de Dios que ha sido escogido para ser bendición, todo líder que sirve a Dios será envidiado por la sencilla razón que en ti Dios ha puesto un sueño, que en ti Dios ha puesto un propósito. Siempre habrán personas que no perdonarán tu éxito. Cuando Dios quiere hacer algo en cada uno de nosotros, Dios nos conducirá por esa senda. Cuando usted ha determinado en su corazón utilizar lo que Dios le ha dado, todo se fue. Cuando Dios ha colocado en su vida un proyecto, una visión, habrá oposición. Y entre más grande el proyecto, más grande será el ataque. Entre más grandes los resultados que se estén viendo por esa visión, más grande será la envidia, más grande será el menosprecio, porque habrán personas que no soportarán verte brillar, porque habrán personas que no soportarán que Dios te respalde, porque habrán personas que no resistirán que Dios te use más que a ellos. Esas personas te menospreciarán. Esas personas te envidiarán. Oh, al alabado el nombre de Cristo. José encontró esa oposición en su propia casa. Y yo quiero decirte algo: cuando el ataque viene de afuera, cuando la calumnia viene de afuera, cuando la difamación, la traición viene de afuera, duele. Pero no duele tanto como cuando es dentro de la casa. No duele tanto cuando viene de la persona que menos espera, cuando viene de alguien con que se ha compartido, cuando viene de alguien que se le ha ayudado, cuando viene de alguien que se dice ser compañero, que se dice ser amigo. Oh, alabado el nombre de Cristo. Hermanos amados, toda traición es dolorosa, pero son más dolorosas las causadas por personas que están cerca de nosotros, por personas que amamos mucho, por personas que se les ha extendido la mano. Cuando viene de un compañero que no se espera el golpe, cuando viene la herida por una lanza en las manos de un amigo, de un compañero. Por eso se ha dicho que no hay peores enemigos que aquellos que se fingen ser nuestros amigos. Pero ¿sabe por qué Dios permite eso? Dios permite eso en el proceso, para que nosotros no confiemos en el hombre, para que nosotros no dependamos del hombre. Dios permite, al igual que José, que el menosprecio y la oposición vengan de la propia casa, para que José solo dependa de Dios. No espere nada del hombre. Solamente aférrese en las manos de Dios. Usted no ha hecho nada para el hombre, lo ha hecho es para Dios. Y Dios es el que le va a recompensar. Dios es el que le va a abrir camino. Dios es el que le va a levantar. Dios es el que va a hacer de su vida ese instrumento que Él ha diseñado. Aquí está el Señor. Aquí está el Señor. Dale gracias a Dios por tu proceso. Dale gracias a Dios por cada etapa. Dale gracias a Dios por la soledad. Porque al igual que José, estuvo solo.
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0: Dale gracias a Dios por los que te han olvidado. Dale gracias a Dios por esa decepción que han recibido del que está cerca de ti.
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0: Dale gracias a Dios.
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3: Hermanos, el Señor nos ha refrescado esta noche. Está derramando su Espíritu sobre nosotros. Nos está refrescando, nos está fortaleciendo, sanando, tocando, sanando matrimonios. El Señor está estableciendo su gloria en tu hogar. Y tú puedes hacer la diferencia también. uno de nosotros, así como Cristo bajó de los cielos, uno solo bajó Él y tocó a multitudes con su poder y su gracia. Él también nos manda a nosotros a que toquemos a naciones enteras con su poder. Alaba su nombre, Señor, al cantar este canto.

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0: La Biblia es un libro muy grande y con muchas palabras. Pero ¿sabías que la Biblia no es solo para adultos? Es para niños también. Y tiene muchas cosas que Dios quiere que tú sepas. Cosas que puedes memorizar y guardar en tu corazón. Porque los niños como tú son muy importantes para Dios. Un día, mientras Jesús estaba contestando algunas preguntas sobre la familia, un niño se le acercó para que lo bendijera. Los discípulos, pensando que esto le molestaría a Jesús, le dijeron que se fuera. Pero Jesús quiere que los niños vayan a Él.
1: Mateo 19, versículo 14. Dejad a los niños venir a mí, y no se lo impidáis, porque de los tales

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Mi amigo, si esta producción ha tocado tu corazón y el poder de Dios ha tocado tu vida a través de cada una de estas alabanzas y reconoce que tú eres uno de esos hijos apartados que necesitan abrazar a Jesús, abrazar la fe, saciar esa sed que solamente Cristo puede saciarla, yo quiero que reconozcas que lo necesitas, que sin Él no somos nada. Simplemente levanta las manos al cielo donde quiera que te encuentres y haz conmigo esta oración corta y sencilla. Repite conmigo: Señor, reconozco que te he fallado y necesito más de ti. Perdona mis pecados, límpiame con tu sangre. Te reconozco públicamente como único y exclusivo Salvador. Escribe mi nombre en el libro de la vida. Ten misericordia de mí. Te entrego mi vida, mi familia, mi finanza, mis hijos. Restaura hoy mi corazón. Dile: Dios, te necesito como nunca antes. Yo soy ese hijo que estaba muerto y ha revivido, se había perdido, ha sido hallado. ¡Hagamos fiesta! Nuestro hijo ha regresado. Te bendigo en el nombre de Jesús y te declaro restaurado por el poder de Dios, limpiado por la sangre de Cristo. Y tú, Padre, que todos los días clama por tus hijos, recibe fuerzas nuevas. Nunca pierdas la fe, porque hoy es el día de tu milagro. La palabra dice que tus hijos serán enseñados por Jehová.

a salvar tus hijos. Y yo declaro en el nombre de Jesús la paz de Dios sobre tu casa. Y tu casa no caerá porque está sobre la roca que es Cristo. Así que bendigo tu vida porque ninguna condenación hay para los que están en Cristo Jesús. Dios bendiga a las familias del mundo. Que nos amemos, que nos unamos o que tengamos diferencia. Y que Cristo sea el centro de nuestro hogar. Padre, madre, prepárese a recibir los hijos hoy restaurados por el poder de Dios.

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2: ¡Qué Dios más maravilloso que usted tiene! ¡Lo felicito por tener un Dios poderoso! Pero, aunque...

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para el que cree, todo es posible. Y si le crees a Dios, hoy es el día de tu milagro. Repite conmigo: yo le creo a Dios.

0: es Cristo Señor. Alabado sea el nombre del Señor que reina para siempre. Alabado sea el nombre de Cristo. Bendito sea el nombre de nuestro Señor. Alabado sea el nombre de Cristo. Digan: Cristo es Señor. Cristo es Señor. Ahora y para siempre. Alabado sea el Señor. Que venga Jesucristo pronto.
1: Pero el día del Señor vendrá, en el cual los cielos pasarán con grande estruendo, y los elementos ardiendo serán deshechos, y la tierra y las obras que en ella hay serán quemadas. 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

¿Cuántos creen que Cristo viene pronto? ¿Y cuántos quieren irse con Él? Levanta tu voz y dale aplausos al Señor.

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Si le entregas tu corazón a Dios y hacia Él extiendes las manos, si te apartas del pecado que has cometido y en tu casa no das cabida al mal, entonces podrás llevar la frente en alto y mantenerte firme y libre de temor. Ciertamente olvidarás tus pesares o los recordarás como el agua que pasó. Tu vida será más radiante que el sol del mediodía y la oscuridad será como el amanecer. Vivirás tranquilo porque hay esperanza. Estarás protegido y dormirás confiado. La experiencia más maravillosa de todas es conocer a Dios y andar de su mano. Esa experiencia está hoy mismo a tu alcance. Abre la puerta de tu corazón a Jesucristo y tendrás vida nueva.

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El fin de una vida sin Dios siempre será el desastre. 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

0: Y eres nuestro Padre eterno.
1: Queremos adorarte con todo nuestro ser, levantando nuestras manos, exaltando tu nombre y coronarte como nuestro.

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Consejos de piedad. Camina con cuidado cuando entres en la casa de Dios. Acércate para escuchar. Esto vale más que el sacrificio ofrecido por los tontos, que no se dan cuenta que hacen el mal. No seas precipitado en el hablar, ni te comprometas con Dios a la ligera, porque Dios está en el cielo y tú en la tierra. Por eso, sé hombre de pocas palabras, porque de las muchas preocupaciones nacen los sueños, y del hablar sin parar, las palabras alocadas. Si haces una promesa a Dios, no te demores en cumplirla, porque a Dios no le gustan los enloquecidos. Cumple la promesa que hiciste. Más vale no hacer votos que hacerlos y no cumplirlos. No dejes que tu boca te haga pecar, ni vayas a decir después al representante de Dios que no lo hiciste adrede. ¿Para qué harías enojar a Dios con una palabra tuya? ¿Para que Él después haga fracasar tus empresas? Pues en los largos sueños hay muchas ilusiones, y lo mismo en las muchas palabras. Por eso, teme a Dios. Si en una región ves al pobre humillado y el derecho y la justicia pisoteadas, no te sorprendas, ya que sobre una autoridad hay otra, y así sucesivamente. Lo que produce el país es para todos, y el país está al servicio del rey. El que ama el dinero nunca tiene bastante, y el que ama las riquezas no las aprovechará. Esto también es vanidad. Donde hay mucha riqueza, abundan los que se aprovechan de ella. ¿Y qué saca su dueño con tenerlas? Solo el gusto de verlas. El sueño del obrero es tranquilo, haya comido poco o mucho. Pero como el rico está lleno, no puede quedarse dormido. Hay un mal doloroso que veo bajo el sol. El rico que guarda sus riquezas para su desgracia. Es un mal negocio. Pierde sus riquezas, y si tenía un hijo, a este no le queda nada. Así como salió desnudo del seno de su madre, así se volverá, tal como vino. Y nada podrá llevarse de cuanto consiguió. Esto también es una enorme desgracia, una desgracia que tenga que irse tal como llegó. ¿De qué sirve entonces trabajar para el viento? Y además, se pasa la vida en la oscuridad, en las penas, en los sufrimientos y en las amarguras. He comprobado esto. La felicidad que le conviene al hombre es comer, beber y gozar del bienestar del trabajo que se da bajo el sol durante los años que Dios le concede, porque esa es su parte. Y si Dios le da riquezas y bienes, que goce y aproveche de ellas y del fruto de su trabajo, porque es un don de Dios. Al menos, no piensa en lo que va a durar su vida, mientras Dios le llena de alegría el corazón. Hay otro mal que he observado en la tierra y que pesa sobre los hombres. Un hombre al que Dios le ha dado riquezas, bienes y honores, no tiene nada más que desear. Sin embargo, Dios no le permite gozar de ellos, sino que los aprovecha un hombre extraño. Imaginemos a un hombre que ha tenido un centenar de hijos y que ha vivido muchos años. Con tener larga vida, no encuentra la felicidad, ni tiene después una sepultura. En este caso digo que más feliz que él
fue el que nació antes de tiempo, porque este nace en vano, se va a las tinieblas y su nombre quedará oculto en las tinieblas. No vio el sol, ni siquiera lo conoció, pero ha tenido más descanso que el otro. Aunque hubiera vivido 2000 años, pero sin gozar de la felicidad, ¿no van a parar los dos al mismo lugar? Todo esfuerzo del hombre es para llenar su boca, y sin embargo, el alma queda insatisfecha. ¿En qué aventaja el sabio al tonto? ¿Qué tiene de más el pobre que sabe comportarse bien ante los demás? Mejor es ver con sus ojos que dejarse llevar por los deseos. Esto también es vanidad y correr tras el viento. Hace ya tiempo que se conoce lo que nos ha tocado vivir. Se sabe lo que es un hombre. Un hombre no puede competir con aquel que tiene más fuerza que él. Muchas palabras, mucho viento. Pues qué provecho te ha dado. ¿Quién sabe cómo debería vivir el hombre durante los contados días de su vida bajo el sol? Los días que no tienen sentido y que pasan como sombras.

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1: Quiero, hermanos, con la ayuda del Señor, que meditemos en la palabra de Dios. Y quiero invitarle para que hoy pueda usted, gloria al Señor, utilizar su Biblia y juntos podamos meditar en esta porción de la Escritura, la cual le he titulado ¿Por qué no debo hacerlo? ¿Por qué no debo hacerlo? Gloria al Señor. A su nombre, gloria. El tiempo a veces es muy corto, pero vamos a tratar de ir lo más rápido posible, para lo cual le pido su atención y que esté ahí pendiente de lo que dice la Biblia. En esta ocasión, quiero con la ayuda del Señor que podamos observar el llamado intenso y profundo que las Sagradas Escrituras nos hacen a los cristianos a ser fieles representantes de Dios en la tierra, a ser personas que representemos verdaderamente lo que es Dios, para que los demás del mundo que nos rodean puedan entender, puedan apreciar lo que Dios hace en la vida de una persona. Como cristianos tenemos una responsabilidad y es grande, la cual es poder mostrarle al mundo que la Iglesia de Dios es diferente al mundo en todo el sentido de la palabra, no solo en algunas cosas, sino en todo, porque la Biblia habla claramente que si alguno está en Cristo, nueva criatura es, y luego afirma que todas las cosas viejas pasaron, y luego también dice, he aquí, todas son hechas nuevas. En otras palabras, la persona que está en Cristo sufre esa transformación, y por eso es la responsabilidad grande que tiene de poderle mostrar al mundo que es diferente completamente a lo que antes fue. La iglesia, para esto quiero decirle que la iglesia en la Biblia es comparada con Israel y se presenta como el pueblo de Dios, un pueblo que fue creado y que fue guardado por Dios con un fin y con un propósito. Si vamos a la Escritura, vamos a encontrar que Dios tenía un plan y un propósito, y lo tiene todavía, con Israel como su pueblo. Pero esto, ya luego en el Nuevo Testamento, con la llegada de Cristo y su sacrificio, pues entonces entramos nosotros los gentiles en ese panorama, en ese propósito, gloria al Señor, y la iglesia se convierte en ese pueblo de Dios. Mire lo que dice Deuteronomio capítulo 7, gloria al Señor. Deuteronomio capítulo 7. En estos versos el Señor les advierte a los israelitas que cuando entren en Canaán deben condenar a muerte a todos los habitantes para prevenir que participen en sus prácticas religiosas paganas. En los primeros versos es notorio la prohibición a cualquier tipo de alianza, fuera matrimonio o cualquier tipo de amistad. Las razones son claras. Dios les dice que si ellos no se cuidan en hacer alianza con esos pueblos paganos, pues entonces estos pueblos iban a influenciarlos y que la influencia de ellos sería mucho más fuerte y los terminaría desviando del camino que Dios quería que ellos tuvieran. Estaba completamente prohibida la relación con sus santuarios y con sus sistemas religiosos. Dios aquí le deja ver al pueblo y les dice: ustedes son un pueblo diferente, un pueblo que yo he escogido para hacer con ustedes algo distinto, algo grande, Y por lo tanto, cuando yo les entregue la tierra que les he prometido, deben de cuidarse de no hacer alianza con ninguna de las naciones que ahí están. La prohibición era a no tener ningún tipo de relación de amistad y mucho menos a adquirir las prácticas de ellos. Mire, a partir del verso 6, el Señor les dice las razones de esta norma específica. Observe cómo les dice que esto no lo pueden hacer por una razón: porque tú eres pueblo santo para Jehová tu Dios. Jehová tu Dios te ha escogido para hacerle un pueblo especial más que todos los pueblos que están sobre la tierra. Observe tres cosas importantes que no se pueden pasar desapercibidas en este verso. Primero, tú eres pueblo santo para Dios. Segundo, Dios te escogió para ser pueblo especial, que también algunas traducciones lo pueden traducir como tesoro especial. Que no se le olvide eso. Y tercero, mayor que todos los pueblos de la tierra. Ahí está la razón por la cual Israel no podía hacer alianza con estas otras naciones, porque estorbarían lo que Dios quería hacer con ellos. Es claro que el propósito de Dios era que Israel fuera una nación ejemplar, única entre las naciones del mundo. Incluso el Señor les dice que les ha escogido para que sean su especial tesoro. Esto de alguna forma nos muestra el cariño, la importancia que ellos iban a tener delante de Dios. Incluso les dice que serían mayor que las demás naciones de la tierra. En el verso 7, por ejemplo, usted puede ver que les dice que no los escogió porque fueran los mejores, ni tampoco los más importantes, o porque tuvieran mucho para ofrecerle a Dios. Todo lo contrario. Gloria al nombre del Señor. La escritura en ese verso 7 nos dice que le escogió no porque fuera el mayor, sino era el más insignificante de todos los pueblos. Pero Dios lo escogió porque le amó. Y ese fue el factor importante en esta relación: el amor. Y segundo, porque quiso guardar el juramento que le había hecho a los padres de esta generación. Al final de este bloque, usted ve que les pide que por el amor y la fidelidad a su palabra conozcan a su Dios, y que lo conozcan porque Él es fiel. Bendito el nombre del Señor. Mira el verso 9: conoce pues que Jehová tu Dios es Dios. Eso es lo primero. Él es Dios. Pero luego dice: Dios fiel, que guarda el pacto y la misericordia a los que le aman y guardan sus mandamientos hasta mil generaciones. Que guarda en persona, que da el pago en persona al que le aborrece, destruyéndolo, y no se demora con el que le odia en persona. Le dará el pago. Guarda, por tanto, los mandamientos, estatutos y decretos que yo te mando hoy que cumplas. Bendito el nombre del Señor. Es un Dios grande, es un Dios fiel, es un Dios de amor, de misericordia, hasta mil generaciones, pero también es un Dios que le da el pago, y me llamó la atención esto, en persona al que le aborrece. Por eso al final, el verso 11 le dice: guarden, guarden, obedezcan los mandamientos, los estatutos y los decretos. Este, así a grandes rasgos, por cuestiones del tiempo, fue el plan de Dios con Israel desde el principio. Lamentablemente el pueblo no obedeció, y si usted sigue leyendo la historia de Israel se va a dar cuenta que hizo alianza con las naciones vecinas, y esto los llevó a vivir en un sincretismo religioso terrible que terminó alejándolos de Dios, provocando las maldiciones que el Señor les había dicho que vendrían si ellos hacían eso. Esto mismo ha pasado con la iglesia, o con el pueblo de Dios de hoy, que es la iglesia. El Señor nos escogió, hablando de la iglesia que somos nosotros, Él nos escogió no siendo nada. Él nos escogió no valiendo nada. nos ha otorgado salvación y vida eterna sin merecerla, no siendo dignos de nada de esto. ¿Con qué propósito? Con el mismo propósito, que seamos un pueblo especial y diferente. Bendito el nombre del Señor. Que seamos un pueblo distinto y un pueblo santo para Él. Mire, por ejemplo, ahora en Primera de Pedro. Primera de Pedro, capítulo 2. Gloria al Señor. Verso 9. Escuche algunos términos. Mas vosotros,

como extranjeros y peregrinos, debido a esto que les he leído, que somos real sacerdocio y un pueblo adquirido, que no se abstengan de los deseos carnales que batallan contra el alma, manteniendo buena vuestra manera de vivir entre los gentiles. Les está pidiendo que sean diferente a como viven los gentiles. ¿Para qué? Para que en lo que murmuran de vosotros como malhechores, glorifiquen a Dios en el día de la visitación al considerar vuestras buenas obras. Por ejemplo, en Malaquías también, capítulo 3, bendito el nombre del Señor, Malaquías capítulo 3, verso 16 y siguientes, dice: entonces los que temían a Jehová hablaron cada uno a su compañero, y Jehová escuchó y oyó, y fue escrito el libro de memoria delante de él para los que temen a Jehová y para los que piensan en su nombre, y serán para mí especial tesoro. Otra vez, especial tesoro, ha dicho Jehová de los ejércitos, en el día en que yo actúe, y los perdonaré como el hombre que perdona a su hijo que le sirve. Quiero que entienda con esto que entonces la iglesia es para Dios su especial tesoro. Por tanto, la iglesia debe de cuidarse. ¿De qué debe de cuidarse? De no contaminarse, de no hacer alianza a las costumbres o prácticas del mundo, porque pueden ser peligrosas. Aunque al inicio no lo parezcan, poco a poco pueden terminar llevándote al error. Hoy en día, el agente principal que puede causarle a la iglesia lo mismo que le sucedió a Israel en su momento, no son los heteos, no son los filisteos, no son esas naciones, pero sí es algo que la Biblia denomina y le llama mundo. Por esto Juan es inspirado a decirnos: no améis al mundo. En primera de Juan capítulo 2, verso 15 al 17, ni las cosas que están en el mundo. Si alguno ama al mundo, el amor del Padre no está en él. Porque todo lo que hay en el mundo, los deseos de la carne, los deseos de los ojos y la vanagloria de la vida, no proviene del Padre, sino del mundo. Y luego dice: y el mundo pasa y sus deseos, pero el que hace la voluntad de Dios permanece para siempre. El apóstol Pablo también es inspirado por el Espíritu de Dios para aconsejar a los hermanos en Corinto, y quisiera aquí pedirle que recuerde unas cosas en este caso particular. Corinto fue una ciudad griega notoria por su corrupción moral, por la idolatría, por el paganismo, y la iglesia cristiana de ese tiempo tuvo que enfrentar una serie de cosas difíciles. El apóstol Pablo se enteró durante su tercer viaje misionero en Éfeso que los hermanos en Corinto tenían muchos serios problemas. Entre los problemas que tenían, ellos pensaban que lo que era lícito también era aceptable, y por esta razón tuvo que responderles con claridad. Y quiero que vayamos ahora a Primera de Corintios, capítulo 6. Primera de Corintios, capítulo 6. Bendito el nombre del Señor. En el verso 12, el apóstol les dice: todas las cosas me son lícitas, mas no todas me convienen. Todas las cosas me son lícitas, mas yo no me dejaré dominar de ninguna. Claramente explica que todas las cosas pueden ser lícitas, pueden ser legales, pero esto no significa que convengan, que sean provechosas. Y sobre todo, quiero que observe que él dice que estas cosas, que aparentemente son lícitas, se pueden volver en dominadoras de la propia voluntad. Él dice: aunque son lícitas, yo no me voy a dejar dominar por ellas. No me voy a dejar dominar por esas cosas. Es decir, son cosas que pueden ser bien vistas delante de la sociedad o del mundo, pero que a la larga pueden ser, convertirse en dominadoras. Les exhorta, en este caso, por ejemplo, después de esta palabra, les exhorta sobre la fornicación.

fornicación, lo cual la sociedad de ese tiempo lo permitía, lo patrocinaba para ellos en ese momento. Eso no era malo. Bendito el nombre del Señor. Recuerde aquella imagen de las 1,000 prostitutas, gloria al Señor, que de día estaban en el templo y de noche salían a su actividad de corrupción, de inmoralidad. Era normal, era permitido. Pero Él les dice, puede ser lícito, puede ser bien visto por los demás, por el mundo, pero eso no conviene, eso no tiene provecho. Gloria al nombre del Señor, a su nombre gloria. Y con esto les está diciendo que no debían de caer en esa práctica, porque esto no traía ningún provecho. Mire, Primera de Corintios capítulo 10, verso 23. Gloria al Señor, un poquito más adelante. A su nombre sea la gloria. El apóstol vuelve de nuevo al mismo tema. Todo me es lícito, pero no todo me conviene. Todo me es lícito, pero no todo edifica. El apóstol vuelve a recalcar lo mismo. Todo puede ser legal, puede ser permitido, todo puede ser autorizado, pero recuerde, no todo es conveniente. No todo edifica. Y en esta ocasión les habla de no buscar su propio bien, sino el bien del otro. Y luego les habla del problema al cual se está refiriendo, el cual consistía en comer. En comer. El apóstol les dice que estaba permitido comer de todo, porque el Señor es, porque del Señor es la tierra y su plenitud. Mas les dice, si alguien les manifiesta su preocupación por ser alimentos ofrecidos a los ídolos, entonces no lo coman, absténganse. Mira el verso 26, porque del Señor es la tierra y su plenitud. Esto es citado en el Salmo 24 por el salmista, el cual es un salmo que enumera condiciones éticas para entrar en el templo. Pero si es observador, en el verso 28 dice: mas si alguien os dijere, esto fue sacrificado a los ídolos, no lo comáis, por causa de aquel que lo declaró y por motivos de conciencia, porque del Señor es la tierra y su plenitud. Vuelve a recalcar lo mismo que les ha dicho. Si es observador, este verso 28, el aviso público, cambia la situación. Esto induce a la alternativa de dar buen o mal ejemplo. ¿Ha notado la repetición de la expresión conciencia desde el verso 23 en adelante? Si usted lo lee más detenidamente en su casa, encontrará la repetición del término conciencia. Una vez más, una, dos, tres veces. Esta expresión conciencia se está refiriendo a uno conociendo con. Podríamos decir, esto es un co-conocimiento con uno mismo. El testimonio dado de la propia conducta por la conciencia, aquella facultad mediante la cual llegamos a saber la voluntad de Dios como aquello que está dispuesto para gobernar nuestra vida. Debido a esto, se da el proceso de pensamiento que distingue lo que se considera moralmente bueno o malo, alabando lo bueno y condenando lo malo, y así impulsando a hacer lo primero y evitar lo malo. Romanos capítulo 2, verso 15. Vaya conmigo a Romanos ahora, gloria al Señor. Capítulo 2, verso 15. Y dice: mostrando la obra de la ley escrita en sus corazones, dando testimonio su conciencia y acusándoles o defendiéndoles sus razonamientos. Es importante saber que una conciencia puede ser débil, no tener la suficiente fuerza para distinguir claramente entre lo legítimo y lo ilegítimo. Mire ahora Primera de Corintios. Volvemos a Primera de Corintios. Ahora es el capítulo 8, verso 7. Pero no en todos hay este conocimiento. ¿Por qué? Porque algunos, habituados hasta aquí a los ídolos, comen
como sacrificado a ídolos y su conciencia, siendo débil, se contamina. Me llamó la atención esto, la conciencia débil. Pareciera mostrarnos que hay personas cuya conciencia es débil y en otros es más fuerte. Capítulo 8, verso 10. Ahí mismo en 1 de Corintios, dice, porque si alguno te ve a ti, que tienes conocimiento, sentado a la mesa en un lugar de ídolos, la conciencia de aquel que es débil no será estimulada a comer de lo sacrificado a los ídolos. Mira el verso 12. De esta manera, pues, pecando contra los hermanos e hiriendo su débil conciencia, contra Cristo pecáis. Es sumamente importante que vea cómo el apóstol aclara en el verso 29 que en esta ocasión no se está refiriendo a la conciencia personal, sino a la conciencia del otro. Con esto, lo que usted puede ver es que el cristiano se hace responsable de la conciencia ajena. Usted y yo nos hacemos responsables de la conciencia del otro. Gloria al nombre del Señor. ¿Qué significa esto? Que se debe de respetar y que se debe de tratar con comprensión al prójimo. Entre los versos 31 y 32 resume el doble criterio que rige el caso presente y cualquier otro de la vida cristiana. Bendito sea su nombre para siempre. Alabado sea el nombre del Señor. Capítulo 10, verso 31 y 32. Usted va a encontrar que el primero es positivo. Toda actividad se han de realizar en honor a Dios, para la gloria de Dios. El segundo es negativo. No dar escándalo a propios ni ajenos. Y quiero que observe cómo les pide que no sean tropiezo, ni a los judíos, ni a los gentiles, pero añade, ni a la iglesia de Dios. Sino les dice, sigan mi ejemplo, que en todas las cosas agrado a Dios y a todos, no procurando el beneficio propio, sino el de los demás. ¿Cuál es el fin? Que sean salvos. En esto el apóstol afirma que Cristo es el primer modelo a seguir, como lo hace Él. Y de aquí inicia una espiritualidad definida, concreta y especial, imitando a Cristo. Bendito el nombre del Señor. Dice el verso 31, capítulo 10. Si pues coméis o bebéis o hacéis otra cosa, hacedlo todo para la gloria de Dios. No seáis tropiezos ni a judíos, ni a gentiles, ni a la iglesia de Dios. Como también yo en todas las cosas agrado a todos, no procurando mi propio beneficio, sino el de muchos, para que sean salvos. El apóstol les deja claro que hay cosas que en las cuales debe de tener la capacidad y la madurez de que, aunque no sean malas, si a otro les es tropiezo, deténgase. No lo haga. En este caso, la comida o la bebida, no lo coma, no lo tome, porque se va a convertir en tropiezo de otro. Y recuerde lo que veíamos atrás, y nosotros somos responsables de la conciencia del otro. Y si el otro es débil, puede ser que tropiece y caiga, y nosotros somos los responsables. Me llamaba la atención cómo el apóstol les dice, si los demás te ven a ti que tienes conocimiento, ¿no cree que entonces fácilmente se pueden deslizar? Alabado el nombre del Señor. Esto es un llamado de atención muy fuerte. A su nombre sea la gloria. Debemos de ser ejemplo en todo, hermanos, porque otro de conciencia más débil puede vernos y puede deslizarse y caer y perderse, y la culpa ha sido nuestra por no tener esta capacidad que tenía el apóstol de guardar la conciencia de los que le rodean. Primera de Corintios, de nuevo, capítulo 8, verso 9 al 11, dice, porque si alguno te ve a ti que tienes conocimiento sentado a la mesa en un lugar de ídolos, la conciencia de aquel que es débil
no será estimulada a comer de lo sacrificado a los ídolos? Y por el conocimiento tuyo se va a perder el hermano débil por quien Cristo murió. De esta manera, pues, pecando contra los hermanos e hiriendo su débil conciencia, contra Cristo pecáis. Aleluya. Un llamado de atención a ser sabio, a ser entendido, a cuidar, a velar por la conciencia del hermano que nos rodea. Si vamos a Romanos ahora, de nuevo, y perdone que le he puesto a caminar un poquito, pero en la Biblia, pero es necesario. Romanos capítulo 12, verso 1, que fue donde empezamos. El apóstol, para llegar al capítulo 12, desde el capítulo 1 hasta el 11, el apóstol instruye a los creyentes sobre cómo poner en práctica la vida cristiana. La conducta correcta es el resultado lógico de la salvación y de que el creyente entienda su posición en Cristo. A causa de la compasión demostrada en la salvación que Cristo ofreció, el creyente debe entregarse a Dios, haciéndolo dueño de su cuerpo y de toda su existencia. A diferencia del antiguo sacrificio, en este caso el sacrificio es vivo en comparación a los animales que eran muertos. El creyente se ofrece en vida y es santo porque es dedicado y separado por y para Dios. El presentar a Dios de esta forma es un acto racional porque involucra la mente e implica comprender el mensaje del Evangelio y decidir conscientemente adorar a Dios. A su nombre gloria. Por eso es que el sacrificio es vivo, santo, agradable a Dios, que es el culto racional. Aquí no estamos solo por venir, ni estamos para cumplir una ley religiosa o una norma religiosa. Aquí estamos porque, creo yo, entendemos, sabemos y hemos comprendido que aquí se viene a adorar a Dios, que aquí se viene a escuchar la voz de Dios y que aquí venimos para aprender qué es lo que Dios quiere que hagamos. Nadie viene a la fuerza, nadie está aquí solo para llenar un espacio. De hecho, los que hemos llegado en esta noche es porque queríamos estar. Hay muchos que no han llegado porque no querían estar. Otros tal vez querían, pero no pudieron. Gloria al nombre del Señor. Pero los que estamos aquí, yo creo que estamos aquí porque sabemos a qué llegamos. Sabemos a qué vinimos en esta noche. Gloria a Dios. Pero en el verso 2 les dice: no os conforméis. El creyente no debe dejarse llevar por las demandas del mundo. Más bien debe experimentar en su vida la transformación que el Evangelio de Jesucristo ofrece en su modo de pensar, en su disposición y en la sensibilidad moral. El pedido es a no adaptarse a este mundo, que eso implica a filosofías, a valores, a costumbres, a tradiciones y a todo lo demás que afecte o excluyan la verdad de Dios. Esto es una exhortación que Pablo añade a la parte doctrinal de la carta, refiriéndose a cómo debe de ser la conducta cristiana, porque el sacrificio que Cristo hizo es tan grande, es tan valioso, es tan magnífico, que nosotros no lo podemos pisotear ni podemos ponerle el pie encima, sino que debemos de dar fe, debemos de dar testimonio de que ese sacrificio ha sido grande y ha hecho una obra perfecta en cada uno de nosotros. Esto no es un mandato o una simple instrucción, es una exhortación. Cuando le dice: no os conforméis a este siglo. Una exhortación en todo el sentido de la palabra. Y le dice: no se conformen a este siglo, para que puedan conocer la voluntad de Dios. Pero para conocer la voluntad de Dios no basta la ley, ni las interpretaciones de tipo de cualquier tipo, ya sea teológica o particular. Hace falta el discernimiento entre cosas buenas y mejores.
Y para poder tener el discernimiento correcto, se necesita un cambio de mentalidad. Para tener el discernimiento correcto y saber qué es bueno y qué es malo delante de Dios, la persona, el cristiano, necesita alejarse de los criterios del mundo. Mientras esté cercano a los criterios del mundo, mientras mantenga alianza con el mundo, le será imposible entender qué es bueno y qué es malo. Su conciencia le ayudará, pero habrá momentos en que lo traicionará, porque necesita desarraigarse del mundo. No estoy hablando de irnos a esconder a una cueva, de no tener acceso con nadie más. No, no se refiere a eso. Se refiere a una rendición verdadera, a entregarle la vida a Dios por completo, a decirle: esta vida ya no es mía, ahora es tuya, y sé tú el que gobierne y me guíe. Por eso es que Santiago, en el capítulo 4 y verso 4, aunque es fuerte, él dice: oh almas adúlteras, ¿no sabéis que la amistad del mundo es enemistad contra Dios? La conformidad, el consentimiento aparente o superficial al sistema del mundo o cualquier otro tipo de acomodamiento a sus maneras es algo fatal para la vida cristiana. Esto es lo que lamentablemente ha pasado con mucho pueblo de Dios hoy en día. Con mucho pueblo de Dios de hoy en día. Lamentablemente se ha ido acomodando y ha ido consintiendo, ya sea poco o sea mucho, el sistema que el mundo le pone por delante. Esto ha provocado un declive, por supuesto. Y el comportamiento que mucho pueblo del Señor tiene hoy. Un buen ejemplo de esto, en medio de muchos más que podemos citar, para aprovechar la fecha en que estamos, es la llamada fiesta de Navidad. Esto es algo que hoy en día produce unas discusiones terribles que se convierten en palabras y ofensas que van y vienen. Muchos sostienen que es permitida, otros que no. Y en estas discusiones se la pasan todos los diciembres del año. Usted puede encontrar diversas posiciones. Y lamentablemente la iglesia de Cristo ha caído en la trampa del enemigo. Que el Señor lo reprenda. Por lo menos podemos citar tres tendencias en las que la iglesia del Señor se encuentra dividida. Y no solo en el tema de la Navidad, en otros temas más, como Halloween y otros más. Hay una parte de la iglesia de Dios que no aceptan eso. Hay otros que sí la aceptan. Y lo que me preocupa más y me sorprende es que está el otro grupo, que son los que están en medio, que no lo aceptan del todo, pero que piensan que es un buen momento, que es una buena oportunidad para poder predicar de Cristo. ¿Por qué la preocupación? Porque ¿qué ejemplo, qué enseñanza recibirán aquellos que llegan, gloria a Dios, cuando la Biblia es clara que Dios no tiene nada que ver con el mundo, que la luz no tiene nada que ver con las tinieblas? Eso es lo mismo que nosotros dijéramos: traigamos un poco de reggaetón a la iglesia y verá que el grupo de jóvenes crece. Es lo mismo, gloria al Señor. Y que estemos en contra de esas canciones, de esas letras que son deplorables, pero que la música así la adaptemos con letra nuestra cristiana, porque con eso llegaremos. Yo creo que Dios no necesita tomarle prestado al mundo, ni al diablo, ni a nadie, nada, para poder trabajar en la vida de una persona. Es que Dios no nos salvó a nosotros utilizando métodos o costumbres que a nosotros nos gustaban. No, Dios se apareció en el camino. Él tocó nuestro corazón. Él rompió las cadenas que nos ataban y todo se cayó al piso y fuimos libres por la gracia y la misericordia de Cristo. Pero hoy en día se ve eso, lamentablemente. No es mi propósito en esta noche entrar en tantos detalles, pero yo creo que usted sabe que hay suficiente información que se puede encontrar
donde hay cosas muy puntuales acerca de esta celebración. Se afirma que la Navidad, por ejemplo, fue introducida al mundo por la Iglesia Católica. Y no es uno ni dos los que lo afirman. Son historiadores de peso, reconocidos. El día de la Navidad no fue oficialmente reconocido sino hasta el año 345 por el Imperio Romano. Esta orden la dio un papa. Y según él, el 25 de diciembre fue escogido para la conmemoración del nacimiento de Jesús, con el deseo de poder contrarrestar una fiesta pagana que se celebraba en ese día y estaba dedicado a otro dios. Algunos dicen que Saturno, dios romano de la agricultura. Yo le podría mencionar algunas citas de enciclopedias reconocidas, aceptadas como verídicas, en donde hablan sobre muchas de estas cosas. No tengo tiempo porque me quedaría a medias y esa no es la idea. Pero, gloria al Señor, podría mencionar alguna de estas enciclopedias, como la Enciclopedia Católica de la edición 1911, donde dice que la Navidad no estaba incluida entre las primeras festividades de la Iglesia, que los primeros indicios de esa fiesta provienen de Egipto, entre otras cosas más. Gloria al Señor. También esa misma enciclopedia añade: no vemos en las escrituras que nadie haya guardado esta fiesta ni celebrado un gran banquete en el día de su nacimiento. La Enciclopedia Británica del año 1946, la Navidad, dice que no se contaba entre las antiguas festividades de la Iglesia. Lo mismo afirma la Enciclopedia Americana del año 1944, gloria al Señor. Tomemos nota de esto que le hablo. Son autoridades históricas reconocidas que demuestran que durante los primeros 2 o 3 siglos de nuestra era los cristianos no celebraban esto. Esta fiesta fue introducida, como le he dicho, por la Iglesia Romana en el siglo IV de nuestra era, y solo en el V siglo se constituyó como una fiesta obligatoria. Sobre esta festividad hay mucha tela para cortar, le he dicho que no voy a entrar en detalles, pero la fecha de la celebración también está en duda. Afirman claramente que no pudo haber sido el nacimiento verdadero de Jesús, pero mucho pueblo de Dios dice: no importa el día, lo que importa es que nació y hay que escoger un día. Ahí está el problema. Gloria a Dios. Ahí está el problema. Gloria a Dios. También hay muchos estudios serios, que de alguna manera comprometen esta celebración con celebraciones paganas. Aunque muchos no lo acepten o no lo crean, pero los estudios investigativos existen. Son reales. Y aunque esta información e investigación pueden ser puestas en tela de juicio por el que sea, hay algo que es real y que es verídico. La Biblia, que es nuestro libro por excelencia, la palabra profética más segura, a la cual hacemos bien en el estar atentos, no habla en ningún momento que la iglesia de los primeros siglos haya celebrado esto. Es interesante que Dios no revelara la fecha exacta como en otros acontecimientos de la Biblia sí lo hizo. Bendito el nombre del Señor. Pareciera que algún interés tenía Dios, algo sabía Dios, por lo cual no lo revela de una manera clara, sino es confusa y es problemática para muchos, y todo el que diga solo puede decir aproximado. Pero yo pienso que si Dios, el Dios de la Biblia, es claro y es directo, si Él hubiera querido que lo supiéramos, Él no lo dice. Él no nos pone ahí a hacer un montón de cálculos y de cosas para ver si lo adivinamos. No, Él lo dice. Es que Dios es así, usted lo puede ver en la Biblia. Él no anda con incógnitas, Él no anda ahí como con acertijos. Él es claro, claro, el mensaje del Evangelio es claro. También podemos ver que ninguno de los apóstoles habla de esto, ni celebró esto, ni aún Pablo, el apóstol que mejor interpretó a Jesús y su ministerio, hablara sobre este hecho, no habla. Gloria a Dios. Más bien, uno encuentra un énfasis fuerte y reiterativo
sobre la muerte de Cristo. Y lo presenta como el momento importante, glorioso y clave para la vida del pecador. Por otro lado, si hay algo que es totalmente antibíblico en todo esto, como lo es el famoso árbol, las luces, los regalos y todo lo demás que quiera añadirle. Un solo ejemplo bíblico, gloria al nombre del Señor, no hay sobre esta práctica. No se habla de un árbol, ni de luces, ni de regalos. Me parece que la interpretación no ha sido quizá la más correcta. Sin embargo, investigaciones serias afirman que estas cosas son tradiciones antiguas y totalmente opuestas a las verdades bíblicas. Me parece curioso, y aunque algunos no lo aceptan, gloria a Dios, pero me parece curioso que el profeta Jeremías hable en una ocasión de un árbol y que hable de una forma muy particular y que hable de ese árbol y lo presente como un ídolo en Jeremías 10 del verso 2 en adelante. Si bien es cierto, al final pareciera que está hablando de un árbol que luego de tomarlo lo comienzan a procesar, a trabajar y luego sacan un ídolo. Sin embargo, es llamativo que esto se utilice para hacer un ídolo. Como le dije anteriormente, no quiero entrar en mayores detalles, pero sí quiero que observe cómo estas costumbres y tradiciones están demasiado comprometidas con situaciones paganas y totalmente opuestas a las verdades cristianas. ¿Cómo estas tradiciones no están en la Biblia? Dejemos a un lado los demás libros. Vamos a la Biblia. ¿Dónde están estas tradiciones? Y por favor, no piense que con esto significa que entonces no creamos, ni que tampoco celebremos el nacimiento de Cristo. Por supuesto que lo aceptamos. Por supuesto que creemos. Y por supuesto publicamos a los cuatro vientos que Dios se hizo carne y que por esa humillación sublime, añadiendo su fidelidad y la lealtad a su Padre, es que Dios le exaltó hasta lo más alto y le dio un nombre que es sobre todo nombre, para que todo lo creado arriba en la tierra y debajo de la tierra reconozca, confiese que Jesucristo es el Señor. Pero no necesitamos un 25 de diciembre para hacerlo. Esto lo deberíamos de hacer todo el año. Y de hecho yo creo que todo el año lo hacemos. Y si hablamos de Cristo que murió y resucitó, lógicamente estamos confesando que un día tuvo que nacer. Un día tuvo que venir al mundo. Y gloria a Dios, como dijeron esos ángeles, gloria a Dios en las alturas. Porque si no hubiera así, estaríamos perdidos. Esto creo que es algo que no puede ser, mejor dicho, ni puesto en duda. No olvide que Jesús es Dios, el Verbo hecho carne, el mismo de ayer, de hoy y de siempre. Me llamaba la atención cómo algunos se referían a esto como el cumpleaños de Jesús. Y me pareciera, como hemos escuchado en otras ocasiones a nuestro pastor, que son términos y cositas como agradables al oído. Y que uno dice, ¡ay, qué bonito se oye! Pero si analizamos un poco, pareciera que estamos minimizando a Dios y comparándolo con nosotros los seres humanos. Bendito el nombre del Señor. Dios es el mismo, ayer, hoy y siempre. Y Juan deja claro que el Verbo, el que era desde el principio, se hizo carne. Así que Él no aparece en la historia como Jesús en ese momento. Él ya era, Él ya existía. Antes de que el mundo fuera formado, Él ya estaba. Lo único que hizo fue dejar su trono para venir a esta tierra y dar su vida por todos nosotros. Pero Dios ya era Dios. Me pregunto, ¿no es muy pretencioso llamar esta fecha como el celebremos el cumpleaños de Jesús? Gloria al nombre del Señor, a su nombre gloria. Y si añado de nuevo que si esto ya es una situación un poco debatible, poner un árbol, poner regalos, poner un nacimiento y hacer lo que más quiera hacer,
Eso sí que es más cuestionable todavía. Como también es cuestionable que, aunque usted no lo haga en casa, aproveche sacarse quizá fotos o visitar lugares con este tipo de símbolos. Aleluya. Yo sé que esto a veces también es un poquito confrontativo, pero nos debe, de eso se trata, que nos lleve a pensar. Porque tal vez usted diga, no, yo no tengo árbol en mi casa, pero aprovecha irse al más grande que haya por la ciudad para tomarse una foto y ponerla por allá. No es lo mismo. Alabado el nombre del Señor. A su nombre, gloria. ¿Puede alabar a Dios? Alábele, hermano. Quizá le suene muy legalista, pero le invito que para conocer, le recuerdo, y le invito lo que dice Pablo a los romanos, para conocer la voluntad de Dios, es necesario alejarse de estas costumbres y tradiciones. Esto no puede ser parte de nosotros. Esto no puede ser parte de nosotros. Esto ya tiene que haber muerto en nosotros. Si hemos conocido al Dios verdadero, esto ya se tendría que haber muerto. Porque esto no es más que una práctica y una celebración. Qué bonita, digamos que bonita, pero es del mundo. Aleluya. Si muchos lo celebran y creen, seguramente es más por costumbre que porque sea algo bíblico. Este día ha sido, como es notorio, contaminado y paganizado por el mundo. En muchos lugares este día es cuando más mueren a causa del licor que beben. Y si hemos llamado y si hemos sido llamados a hacer luz, es para demostrar que Cristo en nosotros es algo diferente. No solo ese día, sino siempre. Pero yo le pregunto, ¿qué ejemplo damos si hacemos lo mismo que el mundo hace? En la Biblia uno puede notar que el llamado de Dios es a que la iglesia se convierta en un agente distinto al mundo. Vuelvo y le digo, declarar, recordar que Cristo vino al mundo, pues qué bueno que no se nos olvide. Pero esta no es la forma, tampoco es el método. Bendito el nombre del Señor. Porque yo le digo, ¿qué diferencia estamos marcando? ¿Qué distinción hay en nosotros entonces? A su nombre, gloria. Lo triste es poder observar en las redes y por todo medio la inconformidad, el pleito, el ataque, la burla que se ocasiona entre miembros de un mismo cuerpo por algo que es más una cuestión de tradición y costumbre. Y unos llaman a otros amargados o idólatras, paganos o legalistas, ignorantes o débiles. Recuerde lo que el apóstol nos aconsejó a través de la carta a los hermanos en Corinto. Hay personas que son de conciencia débil, que no saben distinguir aún entre lo legítimo y lo ilegítimo. Y nuestros actos, nosotros los que se supone que sabemos, pueden arrastrarlos al error o incluso a la caída. Y él dice claramente que el culpable somos nosotros y que estamos pecando contra Dios. El apóstol Pablo le dijo a los hermanos en Corinto que el cristiano se hace responsable de la conciencia ajena, que la debe respetar, que la debe tratar con comprensión. Claramente exhorta a que no seamos tropiezo a nadie, en su caso, ni a judíos, ni a griegos, ni a la iglesia de Dios. Y yo creo que nosotros somos llamados a lo mismo. A su nombre, gloria. A su nombre, gloria. Bendito sea el nombre del Señor. Esto es muestra de madurez cristiana. Esto es muestra de que en verdad hemos sido transformados por el poder de Dios. Esto significa que nosotros debemos de poder tener la capacidad, gloria al nombre del Señor, de pensar en el otro, de velar por la conciencia ajena a través de nuestros actos. Bendito el nombre de Cristo. Bendito el nombre de Cristo. Y Pablo le decía a estos hermanos, y si eso es problema para que otro caiga, no coma. Gloria al nombre del Señor.
Ya usted sacará las conclusiones sobre esta fecha especialmente. Claramente nos exhorta que no seamos tropiezo. Recuerde que Cristo es el primer modelo a seguir. Su espiritualidad es definida, caracterizada por saber llevar a cabo instrucciones doctrinales y primarias. Bíblicamente, le digo de corazón, yo no encuentro razones por las cuales celebrar este día de la manera en que muchos dicen que hay que celebrarlo. No lo encuentro. A través de la Biblia, yo no lo encuentro. No necesito otro libro de historia que tal vez muchos dicen, no, eso no vale. Vamos a la Biblia. Aquí yo no lo veo. ¿Usted lo ha encontrado? Gloria a Dios. No lo veo. Pero también entiendo que no nos debemos de prestar para seguir una serie de discusiones y de comentarios que muchas veces lo que hacen es hacer tropezar a muchos, alejándolos del camino del Señor. ¿Sabe qué le dijo Pablo a Tito en el capítulo 3, verso 9? Evita las cuestiones necias y genealogías, es decir, inventos, tradiciones, contenciones, discusiones acerca de la ley, porque son vanas y sin provecho. También se lo dijo a Timoteo en 2 de Timoteo 2:16, mas evita profanas y vanas palabrerías, porque conducirán más y más a la impiedad. Si usted va al Evangelio de Marcos, en el capítulo, alabado sea el nombre del Señor, 7, si no me equivoco, a su nombre gloria, bendito sea el nombre del Señor. En el capítulo 7 se presenta una ocasión donde Jesús tuvo un enfrentamiento con los fariseos y algunos escribas, y me llamó la atención porque los fariseos le critican a los discípulos de Jesús por no lavarse las manos al ir a comer el pan. Y no solo los critican, sino que también dice la Biblia que los condenaban en el verso 2. Vea eso, los condenaban. La razón era que los fariseos y escribas se aferraban no a una doctrina, sino a una tradición de los ancianos. Y Jesús entonces le cita al profeta Isaías para responderle lo que ellos le dicen. Y mire el verso número 6, donde dice: respondiendo él les dijo, hipócritas, bien profetizó de vosotros Isaías, como está escrito, este pueblo de labios me honra, mas su corazón está lejos de mí, pues en vano me honran, enseñando como doctrinas mandamientos de hombres. Porque dejando el mandamiento de Dios, ¿qué dice? Se aferran a la tradición de los hombres, los lavamientos de los jarros y de los vasos de beber, y hacéis muchas otras cosas semejantes. Estas palabras se las da porque estos grandes líderes religiosos de la época habían dejado el mandamiento de Dios y se habían aferrado a tradiciones de hombres. No que estuvieran mal, pero tampoco eran doctrinas para condenar a nadie. En el verso 9 resalta que invalidan el mandamiento de Dios para guardar sus tradiciones. Les dice en el verso 9: bien invalidáis el mandamiento de Dios para guardar vuestra tradición. ¿Se da cuenta cómo uno puede caer en ese error de invalidar el mandato de Dios con tal de mantener viva una tradición? Porque nos gusta, porque nos agrada, porque así nos enseñaron desde niños y así nos tenemos que morir. Mire cómo ellos, estudiosos de la ley, porque para ser fariseo desde muy joven tenía que estar en el templo, se debía de saber la ley de memoria. Hágame, le doy un ejemplo, de Génesis a Deuteronomio, de memoria. Y si no, no lo podía hacer. Y estas personas tan ilustres, vea cómo invalidaban el mandato de Dios por aferrarse a una tradición. En el verso 13 vuelve a resaltarles: invalidando la palabra de Dios con vuestra tradición que habéis transmitido, y muchas cosas hacéis semejantes a estas. Al final les dice que son muchas las cosas semejantes que ellos realizan de la misma manera. Amados hermanos, iglesia de Dios, es necesario que dejemos las tradiciones por un lado y que nos enfoquemos en lo que verdaderamente vale la pena. Enfoquémonos más en lo que dice la palabra de Dios, porque esa es la palabra que vale, esa es la que vale.
Esa es la que dice cuál es el camino. Esa es la que nos muestra cuál es la senda. Aleluya. ¿De qué sirve, por ejemplo? ¿De qué sirve que un día como el 25 de diciembre se hable tanto de Jesús y se honre tanto de Jesús si al final nadie le obedece? Si al final a nadie le importa lo que dice su palabra. Si al final a nadie le interesa seguirlo. Simplemente es un momento de euforia, pero mi vida sigue igual. Yo le pregunto, ¿de qué le sirve eso? Alabado el nombre del Señor. Nosotros como iglesia no podemos aferrarnos, no nos podemos acostumbrar a las cosas del mundo. Digan lo que digan, y lo diga el que lo quiera decir, nuestra ancla, nuestro fundamento es este libro que está ahí en sus manos. Y como lo dice él mismo, a la ley y al testimonio. Alabado sea el nombre del Señor. A su nombre sea la gloria. A su nombre sea la gloria. Esta es la palabra profética más segura. Y así como esta fecha, hay muchas celebraciones más, hay muchas tradiciones más que el hombre va a tratar de imponer, que el hombre va a tratar de poner, que el enemigo va a tratar de implantar para desviarnos del camino del Señor. Pero Dios nos ha dejado la palabra profética más segura, más segura. Nosotros podemos decir lo que querramos. Vaya a la Biblia, ábrala, léala. Busque, mire, dése cuenta si es verdad o no. Y eso es lo que le va a ayudar a usted, como a mí y a cualquiera, a poder un día estar en la presencia de Dios. Estar en la presencia de Dios. No son argumentos, no es bla, bla, bla, bla, bla. No, es la palabra, la palabra. Aquí tiene que estar. A su nombre sea la gloria. A su nombre sea la gloria. Amén, hermanos. Bendito sea el nombre del Señor. Debemos de ser cuidadosos. Debemos de ser sabios, entendidos. Debemos de saber que otros quizá esto les cueste un poco más. Por tantas situaciones culturales, costumbres, etcétera. Pero la Biblia debe de ser el centro de nuestra vida. La Biblia debe de ser el centro de nuestra conversación. La Biblia debe de ser el escudo con el que defendamos cada postura y cada palabra que prediquemos. Por eso, cuando predicamos, no predicamos historia, no predicamos cuentos, no predicamos cosas que nos han pasado. Predicamos la palabra. Aquí debe de estar. Y si está ahí, con eso basta. ¿Para qué le buscamos más vueltas al asunto? Alabado el nombre del Señor. Que Dios nos ayude. No nos conformemos a las cosas de este mundo. Sé que este tema levanta espinas. Sé que estas cosas mueven a veces el piso y el polvorín. Y muchos, bueno, no lo reciben, se levantan y se enfurecen. Pero no lo he dicho para herir a nadie. Le he dicho lo que dice la Biblia. Ahí está escrito. ¿Quiere pelear? Pelee con esto. Alabado el nombre del Señor. A ver si la logras vencer. A su nombre gloria. Pongámonos de pie. Démosle gracias a Dios. Y pidámosle al Señor que Él nos guarde. Le pido eso. Pidámosle a Dios que Él nos guarde. Digámosle a Él: Señor, ayúdame a no pensar nada más en el beneficio personal. A pensar en la conciencia ajena, a pensar en la conciencia débil, a saber que no todo el mundo tiene la fortaleza para ciertas cosas y que yo tengo que ser un ejemplo. Padre que estás en los cielos, gracias por tu palabra, tu bendición, tu presencia, gracias porque tú estás aquí en esta noche. Hemos hablado tu palabra, Señor. No hemos venido para simplemente pasar un rato, hemos venido para aprender de tu palabra. Yo te pido que tú nos enseñes, nos ayudes a poner esto en práctica. Que nos dé las fuerzas para romper con esas tradiciones que son tan arraigadas a nosotros. Porque esto no es fácil, esto no es sencillo, Señor. Cuando posiblemente por muchos años o quizá por toda la vida hemos tenido prácticas que posiblemente
no habíamos visto malas, pero que ahora tú nos has ido hablando y que nos cuestan dejar. Algunos unas, algunos otros otras. Pero yo te pido que hoy tú nos ayudes a romper con esas cosas, a romper con esas cosas, con esas cosas, que podamos renunciar al mundo para siempre, que le podamos entregar a ti nuestra voluntad, nuestro corazón, que te podamos rendir el alma, y que cada día, en vez de estar más cerca del mundo, estemos más lejos de él. Yo te lo pido, Padre, en el nombre de Jesús, bendice a tu iglesia, a tu pueblo que está aquí, y ayúdanos a poder hacer las cosas mejor, mejor cada día, para ser ejemplo de cada una, para ser ejemplo de lo que tú has hecho en nuestro corazón y en nuestra vida. Yo te lo pido, Padre, en el nombre de Jesús. Y mientras

porque ella nos libera, nos sana, nos transforma, nos renueva. Y te decimos en este momento,

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Tal vez pienses que no hay otra vida después de la muerte. O de pronto crees que tenemos que aprovechar cada oportunidad de placer que se nos presenta por delante y hacer todo lo que el cuerpo y la mente nos pide, sin importar si la conciencia nos acusa por hacerlo. 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Es inevitable. Algún día estarás delante de Dios para entregar cuentas. ¿Qué sucedería con tu alma si ese día fuese hoy? Entrégale tu vida a Jesucristo y estarás en paz para enfrentar la eternidad.

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gracias, Señor, porque me encontraste en el día de mi dolor y en el día de mi angustia. Ahí donde yo estaba, enviaste tu palabra y me sanaste. Tú has tenido compasión de mí y extendiste tu mano y me tocaste. Tú has sido rico en misericordia por el gran amor con que me amaste. Aún estando yo muerto en mis delitos y en mis pecados, me diste vida juntamente con Cristo y me has resucitado y me has sentado en lugares celestiales con Jesús.

porque muchos habían dicho: incurable es tu quebranto y dolorosa tu enfermedad. No hay quien juzgue tu causa para sanarte. No se ha encontrado un medicamento eficaz para ti. Pero yo te digo, aunque todos tus enamorados te hayan olvidado, aunque nadie te busque más, aunque te hayan herido, mi bálsamo de sanidad te cubre en esta hora. Yo haré venir sanidad sobre ti, sanaré tus heridas, porque aunque desechada te llamaron, yo me acordé de ti.

clama a mí, yo te responderé y te enseñaré cosas grandes y ocultas que tú no conoces. Yo te traeré sanidad y medicina, te curaré y te revelaré abundancia de paz y de verdad. Te libraré de tu cautiverio, te limpiaré de tu maldad, porque he perdonado tu pecado, porque tú eres mi gozo, y sobre ti he derramado mi gloria. Recíbela. Recibe mi bien. Recibe mi salud.

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0: Muy buenos días, Dios le continúe bendiciendo. Le damos una cordial bienvenida a toda esa vasta audiencia que está allí ya en sintonía de Volvamos a Dios en un programa más de Vamos a la Iglesia, un espacio pensado para toda la familia, donde a través de la palabra de Dios deseamos traer esperanza a su vida en sintonía de su emisora Volvamos a Dios. Saludamos a nuestras autoridades, a nuestro pastor Gustavo Martínez, a su amada esposa, nuestra hermana Carmen Valencia, a nuestro copastor José María López, su esposa, nuestra hermana Alison Pulgarín. Que sea Dios bendiciendo sus vidas, su familia, y asimismo también agradecemos a ellos el brindarnos este espacio una vez más para compartir con ustedes una nueva porción de la palabra del Señor. Y como cada domingo se encuentra conmigo acá pues una mesa de trabajo maravillosa, y saludamos primeramente a nuestra hermana Adriana Río. Hermana, Dios la bendiga. ¿Cómo amanece el día de hoy?
1: La bendiga, hermana Nieves, contenta. Yo creo que eso es lo más importante en la vida de uno, que uno amanece con gozo, con alegría, con una expectativa nueva, con una felicidad muy grande de saber que su misericordia se ha renovado una vez más para con nosotros. Y también la alegría de estar en la emisora, de poder estar aquí, de compartir el tema, de compartir con mis hermanas, para mí es algo muy especial.
0: Amén, así es, siempre es muy especial poder compartir la palabra del Señor. También se encuentra con nosotras nuestra compañera y hermana Liliana Palacio. Dios la bendiga, hermana, bienvenida una vez más, ¿cómo está?
2: Muy bien, hermana Nieve, muchísimas gracias por esta oportunidad de nuevo. Saludos también para nuestra hermana Adriana, para nuestras autoridades y para todos nuestros oyentes. Muchísimas bendiciones para todos nosotros hoy de parte de nuestro Dios.
0: Amén, así es. Y pues como también queremos, porque siempre que venimos aquí, venimos con ese temor y temblor, ¿cierto? Presentemos este espacio pues acá también delante de Dios, para que sea Dios siempre guiándonos, porque es importante que Él siempre esté en el asunto. Amén. Amén. Nuestra hermana Adriana.
1: Señor, en esta mañana estamos aquí muy agradecidos, Señor, por su misericordia, por su fidelidad, su bondad y su paciencia. Gracias por esta mañana tan especial, gracias por cada oyente, por el que dispone su corazón en esta mañana y está atento ahí con alegría, con gozo, con ese regocijo de oír tu palabra en esta mañana, el consejo. Qué bueno, Señor, que tú eres bueno, que para siempre eres fiel, que tú no cambias, que tú eres inmutable, Señor, que no miras si nosotros... nuestra condición, Señor, sino que te agradas, te complaces en tus hijos, Señor, quieres ayudarnos, quieres bendecirnos, quieres darnos fuerzas nuevas en esta mañana, tú siempre deseando lo mejor para tu pueblo. Aquí estamos, Señor, deseosos de tu oportuna intervención, de tu socorro y de tu ayuda en esta mañana. En el nombre de Jesús te damos muchas gracias, Señor. Amén.
0: Y en esta mañana del 11 de octubre, siendo ya las 7 y 9 de la mañana, damos inicio a este maravilloso programa, siempre pues pidiéndoles que estén muy receptivos, y el día de hoy pues traemos un tema el cual pues también hemos pedido a Dios para que sea Él ayudándonos, guiándonos, y que sea también de mucho, para ustedes de mucho beneficio. Y quizás usted ha estado atrapado en hábitos que sabe que le destruyen, en vicios que dañan su familia, o en una corriente de mentiras y malas decisiones que por las noches le roban la paz del corazón. El mundo nos dice constantemente que lo malo es normal, que no pasa nada y que cada quien debe vivir a su manera. Pero en el fondo de su alma usted sabe que el pecado solo deja un vacío espiritual inmenso y una profunda separación de Dios. Hoy no venimos quizás a condenarlo ni a señalarlos, vinimos a traerle un mensaje de libertad y un llamado de amor del Creador. Y a la luz de las Escrituras, hoy descubriremos el secreto para romper esas cadenas del pecado y empezar a caminar a la luz de Dios. Y le invitamos a escuchar este programa con el corazón abierto, porque hoy es el día en que su vida puede dar un giro eterno. Y lo invitamos para que nos acompañe allí en Romanos capítulo 12, verso del 9 al 12, dice de la siguiente manera: El amor sea sin fingimiento, aborreced lo malo, seguid lo bueno, amaos los unos a los otros con amor fraternal. En cuanto a honra, prefiriéndoos los unos a los otros. En lo que requiere diligencia, no perezosos, fervientes en espíritu, sirviendo al Señor, gozosos en la esperanza, sufridos en la prueba, constantes en la oración. Y el tema que nos estará ocupando en esta mañana del 11 de octubre es: aborreced lo malo, seguid lo bueno. Y para que toda nuestra querida audiencia comprenda la riqueza de estos cuatro versículos que hemos leído, debemos recordar y hacer un recorrido leve del mapa de la carta a los romanos. El apóstol Pablo pasó los primeros 11 capítulos explicando cómo la humanidad estaba perdida en el pecado y cómo Jesús, por puro amor, vino a morir en la cruz para salvarnos gratuitamente. Pero al llegar al capítulo 12, Pablo cambia el rumbo y nos dice: si Cristo ya los salvó y los limpió, ahora les toca a ustedes demostrarlos en el día a día. Y estos versículos no son normas religiosas, aburridas ni nada de eso, sino que son esa descripción exacta de cómo luce una persona que ha nacido de nuevo. En una Roma pagana llena de falsedad, egoísmo y maldad, Pablo dibuja el perfil de un verdadero seguidor de Jesús. La salvación, querido oyente, no es solo para guardarla los domingos en la iglesia, sino que es un estilo de vida transparente, apasionado y resistente que impacta al mundo entero.
1: El amor sea sin fingimiento. El amor verdadero no usa máscaras, no busca intereses ocultos ni es superficial. Debe ser honesto y transparente, imitando el carácter de Dios. Aborrecer lo malo no significa odiar a las personas, sino sentir un profundo rechazo moral hacia el pecado, la injusticia y todo lo que corrompe la vida comunitaria y espiritual. Seguir lo bueno implica un compromiso activo por abrazar, practicar y sostener lo que es justo, noble y agradable a los ojos de Dios, como se detalla los versículos que acabamos de leer en Romanos 12, 9.
2: El amor no tiene que mostrar, o sea, el amor tiene que mostrar evidencia, ¿cierto? Cuando amamos, como decía la hermana Adriana, no fingimos, sino que demostramos. Ella decía que no quiere decir que uno aborrecer el mal es odiar las personas, sino que nuestro verdadero amor, el amor que exige Dios en su palabra, que nos dice a nosotros como su pueblo, que tenemos que amar. Y nos dice que tenemos que amar así como Él también amó un día. O sea, Él fue el primero que mostró ese inmenso amor hacia la raza humana, hacia la humanidad, hacia nuestras vidas, hacia la vida del hombre, del pecador, de la persona que está sin Cristo. Le demuestra su amor el Padre primeramente dando a su Hijo unigénito para que Él muera por la humanidad. Entonces, al mostrarnos cómo amar, esa manera tan inmensa de amar, también nos muestra a nosotros que debemos de hacerlo. Entonces Pablo insta al pueblo, a Roma, a la iglesia de Roma, a que teníamos que amar, que tenían que amar sin fingimiento. ¿Por qué? Porque muchas veces nosotros fingimos, o sea, lo que se finge es porque no se tiene. Cuando nosotros fingimos algo es porque realmente no lo tenemos, ¿cierto? Porque cuando tenemos aquellas cosas buenas, no tenemos necesidad de fingirlas. Entonces el apóstol le decía: ustedes no pueden fingirlo o no pueden aparentar, o de pronto porque yo estoy, o porque de pronto venimos a los cultos, aparentamos que amamos a nuestros hermanos, que amamos las personas, sino que ese amor tiene que ser siempre, ese amor tiene que ser genuino, tiene que ser verdadero.
0: Amén, gloria a Dios. Y así es. Y es que, querido oyente, no podemos jugar a ser cristianos. La salvación nos exige romper con el pecado y abrazar la justicia desde lo más profundo del corazón. Rechazar el pecado con una decisión radical del corazón. Dice allí, ¿cierto? Al inicio, dice: el amor sea sin fingimiento, aborreced lo malo, seguid lo bueno. La Biblia nos aclara que cuando una persona empieza a respetar a Dios de verdad, ya no le parece divertido el pecado. Proverbios capítulo 8, verso 3, en la parte A dice: el temor de Jehová es aborrecer el mal, la soberbia y la arrogancia, y el mal camino, y la boca perversa aborrezco. Y aquí, como ustedes decían, yo creo que todas nos enfocamos mucho en lo que es la palabra aborrecer, ¿cierto? Y decíamos que el aborrecer no significa odiar a las personas, sino sentir un profundo rechazo hacia las acciones que causan daño y ofenden a Dios. La Biblia explica que cuando empezamos a respetar a Dios en la intimidad, o sea, ese temor a Jehová, de inmediato dejamos de coquetear con lo malo. Ya no nos parece gracioso quizás las mentiras, la soberbia ni las palabras perversas. Entendemos que el mal camino destruye el alma. En Gálatas capítulo 6 verso 9 nos dice, pues ya llegando a lo que es seguir lo bueno, que requiere la constancia y el esfuerzo, dice de la siguiente manera: no nos cansemos pues de hacer bien, porque a su tiempo segaremos si no desmayamos. Mire que el apóstol Pablo nos alienta a no tirar la toalla, a hacer el bien en un mundo egoísta. Quizás puede ser muy difícil y a veces parece que los malos ganan, que llevan la ventaja, como quizás pudo también el salmista poderlo expresar, que él veía que los malos quizás pues ellos salían adelante y tenían quizás más cosas que él, ¿cierto? Pero la palabra de Dios nos da una garantía eterna. Si nos mantenemos firmes obedeciendo a Dios y obedeciendo a nuestro prójimo, la cosecha de paz, vida y bendición espiritual llegará a tiempo, ¿cierto? Yo creo que es lo importante de nosotros seguir perseverando, no quizás mirando las cosas horizontales, las adversidades que obviamente van a venir, pero lo importante es enfocarse, ¿cierto?, en la línea vertical para nosotros poder seguir avanzando. Pablo también nos pide que quitemos el pecado como quien quita una ropa sucia y rota. Allí en Efesios capítulo 4 verso 22, que dice: en cuanto a la pasada manera de vivir, despojaos del viejo hombre que está viciado conforme a los deseos engañosos. Mire que aquí este mensaje de salvación le invita, querido oyente, a dejar atrás las costumbres engañosas del pasado, y esto es para qué, para recibir una vida limpia, una nueva vida iniciada en los caminos del Señor.
1: En 1 Juan 3:18 dice: hijitos míos, no amemos de palabra ni de lengua, sino de hecho y en verdad. Porque en verdad muchas veces, como hablábamos al principio, esa palabra, amarse sin fingimiento, son actitudes contrarias al amor de Dios y son incompatibles con el Señor. Porque Jesús comió con los pecadores y los fariseos se admiraban de eso y decían: pero es que Él come con los pecadores, ¿qué hace el bueno ahí metido con los malos? Porque es que Jesús ama el pecado, no al pecador. Ama al pecador, más no al pecado. Él aborrece el pecado. Por eso la Biblia nos manda a nosotros a seguir lo que Jesús hizo. Porque nosotros no nos enfocamos en verdad en lo malo que el otro hace, sino en su condición, en la condición en que él estaba. Porque dice la Biblia que un día nosotros también fuimos rescatados de nuestra vana manera de vivir. Y no podemos olvidar, perdón, que un día también nosotros estábamos en esa ignorancia. Nosotros no entendíamos que esas cosas eran malas, que nos alejaban de Dios. Porque por ende dice la Biblia que el engaño del pecado, el pecado nos engaña. Y entonces nosotros como humanos creemos que tenemos derecho, que por qué no, que eso no está malo. Porque es que es según la perspectiva con que el hombre mire el pecado, como el hombre se mire en sí. Entonces, cuando uno está en medio del pecado, uno considera que tiene derecho a hacerlo, que eso no está malo. Pero a la luz de la Escritura, dice la Biblia que nosotros nos tenemos que despojar de esas cosas si queremos agradar a Dios. Dios es bueno. La misericordia de Dios es grande. Y Dios es compasivo, es misericordioso. Entonces, mire que cuando Él estuvo con la mujer pecadora, ¿qué le dijo Jesús? Vete y no peques más, porque es que en verdad él estaba mirando, era la mujer que estaba haciendo el pecado, la que estaba enredada y la que estaba ahí atada por el pecado. Por eso le dice: vete y no peques más. Entonces, ¿qué es lo que quiere Jesús con nosotros? Lo que el Señor quiere es que nosotros entendamos que así de la manera que Él nos amó, nosotros debemos amar al prójimo, al que sea. ¿Por qué? Porque la Biblia nos manda eso, amar al otro como Cristo nos ama a nosotros, entendiendo su condición. Y también nos dice la Biblia que nos amemos como hermanos sin fingimiento, dice la Biblia, de hecho, de verdad, no fingiendo, porque muchas veces se acercan a nosotros o nos acercamos de pronto a otro y en nuestro corazón de pronto hay algún sentimiento de envidia porque él está prosperando espiritualmente, porque él está teniendo los logros que yo todavía no tengo. Entonces hay como un cierto recelo espiritual, pero dice la Biblia que nosotros no podemos hacer eso, nos tenemos que limpiar de esas cosas que contaminan nuestro espíritu para vivir un amor sincero, un amor filial. Un amor ágape, como manda la palabra. Porque mire, hermano, lo más importante es que uno defiende lo suyo, ¿cierto? ¿Qué es lo más importante para nosotros dentro de nuestro hogar, dentro de nuestra familia? Que ese vínculo no se rompa, que las reglas y la coinonía que haya dentro del hogar se permanezca. Y uno encuentra que hay ahí una fidelidad entre los mismos de casa. Y no queremos nosotros que nada permee la unidad de la casa, del hogar, de la familia. Y uno cuida ese vínculo. Eso es lo que nosotros tenemos que hacer con nuestra familia espiritual. Cuidar ese vínculo que nos une. El vínculo del amor fraternal. El vínculo del amor de Cristo, que es un amor sincero. Es un amor fiel. Jesús Él nos dio de nosotros ese amor de tal manera, porque dice la Biblia que de tal manera Él nos amó, y eso es lo que Él desea, que nosotros también amemos así con esa misma fidelidad con que Él nos amó a nosotros.
2: Amén, claro que sí. Por ejemplo, también el apóstol Pablo, aquí hay el libro de Timoteo, 1 Timoteo, el capítulo 1, el versículo 5, dice: pues el propósito de este mandamiento es el amor nacido de corazón limpio y de buena conciencia y de fe no fingida. Es maravillosa esta palabra porque, bueno, estamos hablando sobre el amor, que es algo muy indispensable para el pueblo de Dios, es algo muy indispensable para el ser humano, porque no solamente para ir al cielo y agradar a Dios necesitamos el amor lo necesitamos para convivir a diario, porque los seres humanos, o sea, necesitamos amor, dar amor y recibir amor, ¿cierto? Que es lo normal para que una familia, para que el mundo se sostenga o se mantenga. Esa es una cualidad muy importante. Pero entonces aquí el apóstol nos anima o nos recuerda, aquí dice, es el propósito de ese mandamiento, es un mandamiento que viene directamente de Dios desde el principio, cuando Él formó al hombre, a la raza humana, o sea, desde el principio, y cuando Él también tuvo allí el ánimo, o sea, o la decisión de salvar al mundo, al hombre, siempre, bueno, empezó a través del amor, porque realmente nosotros no somos capaces, o sea, para hacer algo bien hecho, tenemos que sentir amor por hacerlo, ¿cierto? A veces escuchamos a las personas: no, yo amo mi trabajo. Cuando las personas aman lo que hacen, pues se supone que deben de hacerlo bien. Cuando nosotros amamos a Cristo, entonces nosotros debemos de ser fieles, ¿cierto? Y esforzarnos por hacer su perfecta voluntad, esforzarnos por cumplir sus mandamientos. ¿Por qué? Por amor, porque lo amamos. Entonces Él dice: así como ustedes pueden amarme a mí, yo les amé a ustedes antes, también es un mandamiento. No es opcional, no es que si quiero puedo amar, sino que debo de amar. Es un mandamiento que Dios me da, amar a mis hermanos, amar aún, dice la palabra, aún a las personas que nos hacen daño. Y no es fácil, porque nosotros sabemos que cuando ya alguien nos está dañando, pues eso cuesta, es muy difícil amar así, ¿cierto? Pero entonces nos dice: no se trata de que te están haciendo bien, entonces por eso vas a amar. Es un mandamiento. Mandamientos nuevos doy, que se amen los unos a los otros.
0: Amén, gloria a Dios. Y saludamos también acá a los hermanos Graciano, que también nos dan un aporte al tema. Dice que el amor es la manifestación de Dios en la vida del hombre. La Biblia dice: el que no ama no ha conocido a Dios, porque Dios es amor. 1 Juan 4:8. Agradecemos por ese gran aporte. Ojalá pues la audiencia que esté allí escuchándonos también puedan aportar más a lo que es el tema. Y efectivamente me llamaba también la atención que hablábamos, ¿cierto?, de de las personas que fingen, de las personas que se muestran de una manera, pero que en realidad son otras. Recordemos que aún el Señor Jesús le llama a los fariseos hipócritas, sepulcros blanqueados, ¿cierto? Cuando Él se refiere a esa palabra hipócrita, y a veces nosotros acá la vemos como muy tosca, en la antigüedad, cuando hacían como teatros, se colocaban unas caretas muy grandes para que las personas de atrás lograran pues como verlos, y obviamente era esa careta que no era la persona, ¿cierto? Fingían ser otra persona. Entonces por eso el Señor les llama hipócritas, porque estaban fingiendo. Eso era lo que hacían los fariseos. Ellos fingían que, mejor dicho, eran muy devotos, que eran muy, muy obedientes a lo que decía la palabra del Señor, pero vamos que ellos le colocaban la carga a la demás gente, pero ellos no llevaban tampoco esa carga, sino que se la montaban al hombro a otros, pero yo no la cargaba. Entonces mire que la hipocresía es eso. A veces, como decían acá las hermanas, no nos mostramos como somos, sino que llegamos un domingo, llegamos un día de culto y fingimos con los hermanos que les amamos, que esto y que lo otro, pero que también al mismo tiempo estamos criticando, que al mismo tiempo estamos cuestionando, que al mismo tiempo estamos como que hablando de esa persona a sus espaldas. Y la idea es que nosotros podamos amar sin fingimiento, que lo que yo diga, que lo que salga de mi boca es porque de verdad lo siento en mi corazón. Si yo le digo a una persona, yo te aprecio, yo te amo en el amor del Señor, que tú eres mi hermano, es que sea sincero, ¿cierto? Porque qué feo, de pronto, y la hermana Adriana hablaba del hogar y todo esto, qué feo que un hijo a uno le diga te amo, pero que no sea real. Eso, o sea, eso da tristeza y arruga el corazón, podríamos decirlo, ¿cierto? De manera metafórica aquí. Ahora, también vemos que vivimos en una sociedad de que disfraza el pecado y lo llama normal, como decíamos al inicio. Nos dicen que una mentira pequeña o un engaño oculto no importa, pero aborrecer lo malo significa que si usted hoy vive en el adulterio o la deshonestidad o en los vicios, decide arrepentirse y cortar con todo eso de raíz, rompiendo con esa cadena como tal de pecado, de mentira, y permitiendo que Jesús limpie su vida. Y eso debe hacerlo en este momento, porque yo creo que es un llamado que el Señor nos hace, ¿cierto? No solamente acá a los del mundo ni nada, sino que lo que estamos viviendo como tal en la iglesia, a la comunidad cristiana. Y cuando el pecado es desalojado de nuestra vida, el Espíritu Santo llena ese espacio con un amor sobrenatural, una actitud de servicio que revoluciona nuestras relaciones humanas. Mire que desarrollar relaciones auténticas y un servicio apasionado es muy importante. En el versículo 10 y 11, que en el texto principal dice: amaos los unos a los otros con amor fraternal, en cuanto a honra, prefiriéndoos los unos a los otros, en lo que requiere diligencia, no perezosos, fervientes en espíritu, sirviendo al Señor. Allí en Primera de Tesalonicenses capítulo 5 verso 15 dice: mirad que ninguno pague a otro mal por mal. O sea, mire que no paguemos mal por mal. Antes, seguid siempre lo bueno, los unos para con otros y para con todos. O sea, que la justicia de Dios rompe esa lógica de la venganza humana, porque nosotros solemos decir: me la hiciste, tú me la vas a pagar. Uh-huh. Eso dice que arriera somos y en el camino nos encontramos. Algo así dice un dicho secular. Entonces, hablando de que en el camino nos iremos a encontrar y ahí me la pagarán, ¿cierto? Pero seguir lo bueno significa que alguien, si alguien me ofende o le ofende como tal, o quizás le miente, le traiciona, usted no responde de la misma manera, no pagamos con la misma moneda. La salvación transforma su carácter para que pueda vencer el mal con el bien, devolviendo perdón por insulto y orando por aquellos que desean el mal. Muchos nos desean el mal y no, yo por esa persona no oro, pero el Señor que nos manda a nosotros a orar por nuestros enemigos. Ahora, no es que nosotros como cristianos tengamos enemigos, sino que hay personas que nos tienen a nosotros por enemigo, pero es necesario que nosotros oremos por esas personas, aunque ellos nos maldigan, aunque ellos deseen el mal para nosotros. Y mire que la vivencia de que somos buena tierra en el camino, en este camino, ¿cierto?, genera ese cambio en el carácter. En Gálatas capítulo 5, yo creo que todos tenemos más o menos idea, nos habla, capítulo 5, verso 22 y 23, nos habla de ese fruto del Espíritu. ¿Y por cuál empieza? Empieza por el amor, ¿cierto? Y el amor, y al final dice, y el amor es lo más importante, porque este es el que va a permanecer, este es el que va a quedar, ¿cierto? Y luego viene el gozo, la paz, la paciencia, benignidad, bondad y todo esto. Mire que la pereza espiritual y el egoísmo mueren cuando nosotros llegamos a Cristo, cuando nosotros rendimos nuestra vida al Señor. Y en lugar de eso, nace una pasión ardiente, o sea, ferviente en espíritu. ¿Por hacer qué? Por hacer el bien y honrar a los demás. Y yo creo que eso es a lo que nosotros hemos sido llamados, porque también el apóstol Pedro pudo decir, ¿cierto?, que somos esa nación santa, pueblo adquirido por Dios, ¿cierto? ¿Para qué? Con un objetivo, y es para que nosotros demos a conocer esas virtudes de aquel que nos llamó. Y el amor fraternal, como decíamos allí, es ese afecto propio de una familia unida, decía la hermana Adriana. En 2 Corintios capítulo 5 verso 17 dice, de modo que si alguno está en Cristo, nueva criatura es, las cosas viejas ya pasaron. O sea, dejamos atrás lo que éramos antes. Ser una nueva criatura significa que dejamos de competir y pisotear a las demás personas para empezar a servirlas con humildad y diligencia. Como si estuviéramos sirviendo a quién, a nuestro Señor Jesús, porque así nos llama, ¿cierto? Que lo hagamos como si fuera para el Señor, porque a veces miramos es acá lo horizontal, miramos que yo estoy sirviéndole a Él, no, es al Señor. Si tú estás prestando un servicio en la iglesia, en algún lugar como tal donde te estés congregando, tú estás sirviendo al Señor y no al hombre. Entonces es importante que nosotros tengamos eso también allí muy fresco. Y esto también me lleva a acordarme de Zaqueo, allí en Lucas capítulo 19 del 1 al 10, que nos habla de este hombre, un cobrador de impuesto, egoísta y tramposo, porque era tramposo. Pero mire que la salvación llegó a su corazón, Jesús salió a su encuentro y se convirtió entonces en un hombre diligente y generoso, a tanto que él prometió devolver 4 veces lo robado y honrar a los necesitados. Yo creo que necesitamos esas conversiones así genuinas hoy día en la iglesia, porque a veces dicen, no, es que es un nuevo convertido, pero a veces uno dice, bueno, listo, está en el proceso, pero eso debe notarse. Yo creo que Zaqueo, en cuanto Jesús le habló y le hizo ver las cosas, él de una vez reaccionó y dijo, no, yo voy a devolverte, prometo, y yo lo voy a hacer, y lo hizo. Y yo creo que eso es lo importante, que eso se pueda notar en nuestras acciones.
1: Para que tu aprovechamiento sea notorio, le dice Pablo a Timoteo. También aquí en Filipenses 2:3 dice, nada hagáis por contienda o por vanagloria, antes bien con humildad, estimando cada uno a los demás como superiores a él mismo. Y eso es muy, ¿qué se dice? Eso es algo que escasea. Es algo que escasea. ¿Por qué? Porque nosotros, como dice la palabra, prefiriéndonos nosotros como pueblo, porque lo que la palabra ahí se enfoca es a lo que somos como iglesia. Somos esa familia que tenemos que defender. Somos esa familia por la que tenemos que luchar y somos esa familia a la que representamos cada uno de nosotros con ese amor filial y prefiriendo al hermano. Porque muchas veces nosotros dejamos de ayudar al hermano. Muchas veces, aunque nosotros sabemos que nuestro hermano tiene una necesidad o tiene una falencia, ¿por qué nos cuesta tanto a nosotros ser sinceros con el hermano? Si yo sé que mi hermano está fallando en algo o que mi hermano está cayendo en una conducta repetitiva, pues como dice la palabra, exhortémoslo con amor. Pero a veces nosotros más bien nos alejamos. Lo arrinconamos, lo despreciamos y no hacemos lo que manda la palabra. Y la Biblia dice que nosotros nos tenemos que preferir. Y no solo eso, dice la Biblia que nosotros tenemos que estimar al otro como superior a uno. Y a veces nosotros nos pegamos de cualquier error que el hermano haya cometido. o porque mire muchas veces, es que él me mira feo. Yo no sé, es que yo siento que yo a él le caigo mal. Y a veces nosotros nos pegamos de unas niñerías. Y nosotros dañamos al recién convertido muchas veces, porque el recién convertido está mirando tu actitud y mi actitud, de cómo aceptamos nosotros al que llega por primera o segunda vez. Nosotros no podemos andar exigiéndole al recién convertido la misma actitud que nosotros que ya llevamos más tiempo en el Evangelio. Todo en la vida es un proceso. Todo tiene un tiempo adecuado para, como hablábamos hace 8 días, la semilla tiene un tiempo para crecer. Usted no siembra hoy el frijol y mañana le va a coger las vainas. No, todo tiene un proceso. Hay que esperar que todo vaya brotando, que vaya mostrando, y hay que ayudar. Por eso la Biblia dice que nos tenemos que preferir. Hay que estar ayudando al otro, enseñándole al otro, discipulando con amor, que es lo que hace tanta falta en la iglesia. Hoy en día nosotros no vemos ese amor ágape. Nosotros creemos que con acercarnos a otro y darle el beso de Judas muchas veces, porque a veces hasta hacemos morisquetas cuando alguien se nos arrima, y no tenemos esa sinceridad de corazón. Cuando mire lo que hacía Jesús, se gozaba con todos, con el rico y con el pobre, con el grande y con el pequeño. En él no había ese escogimiento, no, él era para con todos igual, y eso es lo que el Señor quiere, que nosotros nos prefiramos como iglesia, que nosotros estemos mirando el uno por el otro con un amor sincero, queriendo que el otro crezca y abunde en buenas obras. Por eso decías tú que nosotros tenemos que tener nuestras vestiduras limpias, y por eso dice la Biblia que hay manchas en nuestros ágapes, y hay cosas que no parecen dañinas, pero que son dañinas, que dañan, que manchan, que perjudican. Y nosotros a veces creemos que todo lo de nosotros es perfecto, porque esa es nuestra manera de vernos a nosotros mismos, y muchas veces dejamos de mirarnos en la palabra. Y hay cosas que, aunque parezcan pequeñas, son dañinas a otro. Y eso es lo que el Señor nos recalca tantas veces en la palabra, que nosotros tenemos que mirar al débil en la fe, mirar que no todos somos como nosotros, con la misma fuerza espiritual. No todos tienen madurez espiritual, no todos tienen esa facilidad de asimilar la palabra. Hay que tener paciencia. Yo pienso que todo fuera del amor, que es el principal, como se dice, instrumento dentro de la vida cristiana, que es ese amor filial, es la paciencia, porque muchas veces nosotros no tenemos paciencia. Nosotros queremos que todo el mundo esté ya firme y fiel en el Señor y que no hayan equivocaciones. Nosotros a veces nos volvemos perfeccionistas, y esas perfecciones son dañinas.
2: Amén. Aquí, por ejemplo, en la primera epístola de Universal de San Pedro, también dice el versículo 22, habiendo purificado vuestras almas por la obediencia a la verdad, mediante el Espíritu, para el amor fraternal, no fingido, amaos unos a otros entrañablemente de corazón puro. También me llama mucho la atención lo que dice aquí el apóstol, porque primero que todo dice que nosotros, habla de la obediencia, ¿cierto? Para nosotros vivir acorde o rectamente delante de Dios, pues es indispensable la obediencia. Porque donde empezábamos, ahí en Romanos 12, empezando el versículo 12:1, dice, o sea, él empieza diciendo algunos mandamientos, o sea, o algunas ordenanzas que le da el pueblo o a la iglesia. O sea, guárdense de estas cosas,

0: porque ahí están los mandamientos, o sea, ahí está ya la exigencia o los deberes que nosotros tenemos como cristianos que cumplir. Entonces él dice, purifique vuestras almas, purificando vuestras almas por medio de la obediencia, o sea, primero una purificación, pero ¿cómo tiene que venir esa purificación? A través de la obediencia, porque cuando yo tengo mi ropa sucia o lo que tenga malo en mi casa y quiero limpiarlo, yo lo empiezo a lavar, ¿cierto? Lo quito, primero me despojo de aquellas cosas y empiezo a lavarlas. Entonces el Señor nos dice, el apóstol aquí nos dice, ustedes purifiquen vuestras almas. ¿Por qué? Porque como en las almas se acumula todo lo malo, la falta de amor es algo que no debemos de tener en nuestros corazones. Entonces, purifiquen su alma, sus almas, pero lo tienen que hacer usando la obediencia. Y ya nosotros tenemos los requisitos. Apenas abrir nuestra Biblia, nuestro manual de conducta y mirar qué nos exige el Señor. Entonces se nos dice, mediante el Espíritu, por el amor fraternal, pero algo hermoso, nos vuelve a decir, no fingidos, amados unos a los otros, pero nos dice esta parte, me encanta mucho, que dice entrañablemente, o sea, de una manera verdadera, ¿cierto? Porque uno también puede amar. Bueno, a esta persona la amo, pero no la amo tanto, ¿cierto? Porque nosotros muchas veces expresamos esa frase, no, a esta persona la amo entrañablemente. Entonces, aquí el Señor nos está pues diciendo, o él, a través del apóstol, cómo tenemos que nosotros amar.
1: Amén. Y usted hablaba, ¿cierto?, de todo esto y me iba acordando, iba mirando, el Señor también nos habla de no dejar ese primer amor. A veces empezamos y aceptamos quizás la reprensión o la exhortación que viene el hermano y nos las hace cuando estamos iniciando porque estamos en ese primer amor. Pero a medida que va pasando el tiempo, eso va cambiando. Entonces la otra persona dice, no, yo antes le hablaba y le hacía ver las cosas, pero ya hoy no se le puede hablar porque se enoja, porque pone mala cara. Y eso nos lleva a que nos estamos dejando ese primer amor, estamos dejando como tal ese mandato a ser allí fieles en la obediencia y estar allí sometidos siempre, ¿cierto? Entonces, y la hermana también hablaba de que por qué nosotros nos cuesta hablarle a la persona, decirle, exhortarle, reprenderle en cuanto esté haciendo de pronto alguna cosa que no conviene a su vida, que puede ser muy pequeña, pero aún la Biblia nos habla de que debemos matar a esas zorras pequeñas, ¿cierto? Entonces, pero también pongámonos al otro lado. O sea, ¿qué pasa conmigo? ¿Qué pasa en mí cuando vienen a mí y me dan una exhortación, cuando me reprenden? ¿Cuál es mi actitud? ¿Cierto? Porque a veces nosotros decimos, no, es que yo le voy a hablar, pero cuando te van a hablar a ti, ¿cómo lo recibes? Porque también hay que mirar eso, esas dos caras. Entonces, a veces eso nos lleva y no, nos mete, es porque nos falta más de ese primer amor, seguir ferviente. Por eso la palabra del Señor nos lleva siempre a que debemos estar ferviente en eso. Espíritu. Mire que para mantener esa firmeza espiritual, que es como iniciamos, como con esa firmeza, con ese fervor, con esa ansia de, mejor dicho, ser como el Señor quiere que seamos, para nosotros mantener esa firmeza espiritual ante las dificultades del camino que debemos de hacer, nos lo dice el versículo 12, allí en el texto principal que leímos, gozaos. Gozosos en la esperanza, sufridos en la prueba, constantes en la oración. Si nosotros estamos pasando por sufrimiento, tenemos una esperanza que todo cristiano pues tiene, ¿cierto? Tenemos esa esperanza, pero viene la prueba, viene la dificultad. Y si yo estoy alejada de la oración, mi primer amor se va a ir apagando, mi primer amor va a irse menguando. Y allí es donde viene la dificultad, la adversidad. Entonces, mire que la esperanza, como nosotros como cristianos, no debemos perderla, porque la esperanza del cristiano no es un deseo vago, no es un deseo que quizás como que, bueno, sí tengo la esperanza, pero que se vaya apagando. No, si nosotros venimos y leemos allí en Juan capítulo 10, verso 28, nos dice, y yo les doy vida eterna y no perecerán jamás, ni nadie las arrebatará de mi mano. Es la seguridad absoluta de que nuestra alma está a salvo en las manos de Jesús. Este conocimiento produce un gozo que ninguna crisis económica o enfermedad nos puede arrebatar, ¿cierto? Que nos puede como tal quitar, pero eso sí, si nosotros

0: tenemos allí, asidos de la mano del Señor en oración, buscándole constantemente, como dice allí el versículo. Ahora, mire que el mundo gasta fortunas buscando la paz mental, en psiquiatras, medicamentos o lujos, pero en la nosotros nos damos cuenta que en ese método como tal de rebelión, como tal de nosotros buscar esa paz en unas cosas que no están, vemos que aquí es nuestro Creador es el que nos da esa paz. Por eso Jesús nos dice también que la justicia es paz. Allí en Isaías, también vemos que Dios nos habla en Isaías capítulo 32, verso 17, que dice: y el efecto de la justicia será paz, y la labor de la justicia, reposo y seguridad para siempre. Por eso al principio les hablaba, a veces hacemos cosas que nos roban a nosotros esa paz de nuestro corazón. Es mi actitud en lo que yo estoy haciendo, y eso lo lleva también al hecho de que yo me esté alejando de la oración. La Biblia nos explica que la verdadera paz y el reposo del alma no son una emoción barata, sino que son el efecto directo de estar a cuentas con Dios. A veces creemos que no, que quizás es fácil. No podemos negar que ser cristiano en un mundo tan perverso y un mundo donde hay tanto egoísmo, tanta falsedad, tanto engaño, tantas cosas, a veces es difícil, porque uno quiere ser transparente y uno dice, no, es que a veces suele uno decir, uno se quiere salvar, pero el prójimo no ayuda, ¿cierto? Entonces, porque es que se ven unas cosas que uno dice, ¿cómo hago yo aquí en este caso? Si todo el mundo está con el engaño, con la cosa, y yo voy allá a salir en justicia, siendo honesta, siendo transparente, eso también cuesta. Pero con Dios es importante que nosotros estemos allí aferrados para que nos dé esa gracia. Y cuando usted camina en esa justicia de Cristo, puede recostar su cabeza en la almohada con una seguridad que nada en esta tierra le puede quitar. Eso es importante. Yo creo que uno se acuesta y puede descansar en paz. Pero cuando uno hace algo, lo tiene aquí, le compunge el corazón y dice, no, yo sé que no. Y uno dice, no, es que yo, no
1: pude.
0: Sí, no pude, y no tiene paz, no tiene esa paz. Entonces, y el tiempo como tal, pues nos está avanzando. Vemos también allí en Hechos, y me llama mucho la atención, el carcelero de Filipo, ¿cierto? Allí en Hechos capítulo 16, que dice que en medio de una noche de caos y terremoto, porque eso hubo, donde estuvo a punto de quitarse la vida por la desesperación, este hombre conoció la salvación a través de Pablo y de Silas, ¿cierto? Y al instante, mire que su angustia se transformó ¿en qué? En un gozo profundo y constante, llevando la paz de Dios a toda su familia. Y yo creo que cuando nosotros estamos en paz con Dios, nuestra familia, el que está a nuestro alrededor, también la percibe, también eso lo nota, y muchas veces, y yo lo digo por testimonio, porque hablaba con una hermana que vive pues fuera del país, y ella me dice, es que yo quiero tener eso que tú tienes, yo quisiera sentirlo, porque yo le decía, es que en mí hay paz, yo tengo gozo, yo no estoy preocupada. Y decía, pues yo quisiera tener eso. Y busca a Cristo y verás que Él te la da, porque yo no te la puedo traer. No, no, tal vez quizás la ves en mí, la quieres, pero yo no te la puedo dar. El que te la puede dar es el Señor, ¿cierto? Yo creo que es algo muy, muy importante, porque el mundo se desespera ante las malas noticias porque no tiene dónde sostenerse. Pero el creyente que aplica este pasaje no se rinde, sino que estamos pasando por una prueba quizás de salud, de escasez o problemas con los hijos, pero la receta divina es la misma. No pierda, no pierda el gozo de su salvación. Resista con paciencia y corra a doblar sus rodillas en oración. Dios no ha permitido o no ha perdido quizás el control de esa situación que nosotros podamos estar viviendo. Él siempre está en control. Nosotros a veces oramos y que, ay, Señor, toma el control de esto, pero es que Él está en control, ¿cierto? Él está en control de todo, Él nunca pierde el control. Él, lo que perdemos el control somos nosotros. Amén. Somos los que perdemos como tal esa dirección, esa línea vertical, y ya nos sentimos abrumados y sentimos que no vamos a poder y que de esta no vamos a poder salir. Pero cuando nosotros estamos allí en oración con el Señor y no perdemos ese primer amor, sino que estamos ferviente, así también lo vamos a expresar con las demás personas que nos rodean, con los hermanos, con las personas secular con quien tratamos, y así damos a conocer esas virtudes de aquel que nos llamó. Y la hermana Diana iba.
1: Sí, yo iba a intervenir, hermana Nieves, referente a lo que usted decía, que uno quiere, pero el mundo no ayuda, el prójimo, sino que hay que tener relevancia ahí, sobre lo que la Biblia nos dice, que nosotros somos embajadores de Cristo.
0: Amén.
1: Y el embajador está a la expectativa y a la defensa de lo que lo han puesto, porque si usted está de embajador en España, en Italia, donde esté, usted tiene que defender su país, usted, amén, tiene que llevar en alto la bandera, usted tiene que estar mirando por los intereses de todo lo que gira alrededor de su país. Y nosotros como embajadores de Cristo, pues ahí estamos a la mira de todos. Y uno encuentra que eso es lo más tremendo cuando uno está empezando en el Evangelio. Voy a contar una partecita que hasta me reí, porque yo estaba pues en aquellos primeros días en el Evangelio y a mí me habían puesto como líder de un grupo. Y resulta que uno tiene cosas que quedan ahí guardadas en el corazón, o que a uno le parece que es Dios el que las tiene que quitar a uno. Entonces yo me enojaba muy fácil, y entonces un hermano del grupo de evangelización me dijo un día, charlando muerto de risa, pero me lo dijo: hey, hermana Fosforito, le dedico el versículo que está en Eclesiastés 7:9, creo que es, sí, en Eclesiastés 7:9, entonces él me lo dijo charlando muerto de risa, pero me dijo: no te apresures en tu espíritu a enojarte, porque el enojo reposa en el seno de los necios. Y me lo dijo muerto de risa, pero a mí eso me causó algo, ay, pues cuando yo me fui todo el tiempo de ahí en adelante, yo dije: qué vergüenza tan grande, porque es que, hermano, nosotros estamos puestos como luz, y la luz alumbra, somos la sal, y la sal es para permanecer. Y yo me fui reflexionando, y ya que me tocaba a mí a partir de ese momento que yo había sido redarguida, ir a pagar un precio, ir a orar, ya mi oración era: Señor, cambia mi carácter, ayúdame en esta parte, yo no puedo ser así, tú eres un Dios que hace cosas nuevas, en ti está el poder de transformar en mí esto que me hace visible y notorio, y que daña el testimonio del Evangelio. Qué vergüenza. Pero, hermano, ha sido, yo pienso que hay gente que lo sabe decir, y eso es lo que nosotros a veces no tenemos, la facilidad de comunicar, la facilidad de llegar al corazón del otro, porque muchas veces nosotros vemos que el hermano fracasa, que el hermano se tropieza, que el hermano falla, y no tenemos esa capacidad espiritual, ese amor fraternal para ir, como hace usted con su hijo. Usted, cuando su hijo está en un mal camino o está tomando un rumbo equivocado, usted trata de buscar primero el momento oportuno, porque usted no lo va a hacer delante de todo el mundo. Usted va a querer que él esté solo, usted va a querer que esté todo, que haya un espacio adecuado donde él tampoco esté o irritado, o sea, hay que buscar el momento propicio, hacerlo de la mejor manera y, como dice la Biblia, con amor, y llevando a la persona a mostrarle por qué, dónde está fallando, cómo lo está haciendo y cuál es el verdadero motivo por lo cual no lo debe hacer. Y eso es como dice la Biblia, como nos enseñaba en la palabra hoy, que es prefiriéndonos nosotros como pueblo del Señor, es prefiriéndonos nosotros como familia espiritual. Y como dice ahí en Romanos 12:19, en 21 dice: no seas vencido de lo malo, vence con el bien el mal. Eso es lo que tenemos que aprender en esta mañana, a saber llegar al otro, a saber exhortar al otro, a saberlo guiar, a saberlo volver a encaminar. Yo hasta hoy le agradezco todos los días a mi hermano, que con mucha risa y todo me lo dijo, pero que me enderezó mi senda. Porque mire, hermano, a veces nosotros aunque la palabra nos hable, nosotros no nos queremos corregir. Aunque la palabra nos inste, nosotros no queremos entenderlo. Entonces, Dios es bueno y es misericordioso, y esa es por lo que te quería intervenir en esta mañana, hermana Nieves.
0: Muchas gracias, muy buena la intervención, porque efectivamente es así. Muchas veces nosotros vemos que la persona está en el error, pero no nos sentimos con esa capacidad espiritual de poderle hablar, de poderle exhortar, de poderle reprender. ¿Por qué? Porque no estamos en oración con el Señor y no estamos como buscando que ese el Señor sea que nos coloque la gracia, porque todo esto viene de parte de Dios. Y amada audiencia, hemos llegado al final de esta hora de transmisión, y el Espíritu Santo de Dios siempre está allí golpeándonos suavemente las puertas de nuestro corazón. Y a continuación, la mesa de trabajo se despide dejando un consejo para cada uno de ustedes. Hermana Liliana.
2: Claro que sí, hermana. Quería mirar este último versículo que dice: no améis el mundo ni las cosas que están en el mundo. Si alguno ama el mundo, el amor del Padre no está en él. Como decía la hermana Adriana, del embajador que ponía esa comparación, nosotros somos embajadores del amor de Cristo. Entonces, estábamos hablando hoy del amor. Nuestro tema es el amor hacia los demás, pero también el Señor, hay un amor que Él quiere que no tengamos, que es hacia el mundo. Y nosotros como embajadores de Él debemos demostrar el amor de Dios, pero dejar a un lado el amor hacia el mundo, hacia lo malo, hacia lo que desagrada a Dios. Soy muy agradecida con el Señor por esta oportunidad, nuestras autoridades, y que el Señor les bendiga mucho.
1: Gloria a Dios. Yo dejo este texto de 2 de Juan 1:6 que dice: y este es el amor, que andemos según sus mandamientos, y este es el mandamiento, que andéis en amor como vosotros habéis oído desde el principio, que nos amemos los unos a los otros. Estuvo con usted en esta mañana Adriana Ríos, Dios le bendiga.
0: Amén. Y el panorama queda totalmente claro, yo creo, querido oyente. Dios no nos llama a una religión de apariencia, sino a una transformación radical. El Evangelio verdadero nos desafía hoy a limpiar el corazón aborreciendo lo malo, a encender nuestro espíritu con una diligencia santa para servir al prójimo y a brindar nuestra mente manteniéndonos constante en la oración frente a cualquier tormenta. No permita que el ruido del mundo le robe esta palabra de salvación. Deje atrás el viejo hombre, abrace la vida abundante de que Jesús compró para usted y para mí en la cruz del Calvario. Y camine en esta semana con la frente en alto, reflejando el amor puro al servicio apasionado y la paz indestructible que solo el Salvador del mundo puede otorgar. Y en esta hora quiero hacer una oración por todos ustedes. Espero puedan seguirme allí desde casa. Señor Jesús, hoy reconocemos que somos, que hemos pecado, que fallamos día tras día, pero también deseamos que usted pueda ayudarnos, que pueda, Señor, cambiar nuestro corazón, ayudarnos, Dios mío, Señor, apartar lo malo, Señor, y poder seguir lo bueno. Que sea usted guiándonos en todo tiempo, en todo momento. Nos arrepentimos, Padre Santo, con todo nuestro corazón, y decidimos aborrecer lo malo, confesar nuestros pecados y a dejarnos de todo vicio, mentira y maldad. Creo que esa muerte en la cruz del Calvario no ha sido en vano, Padre Santo. Te pedimos que nos sigas ayudando para seguir perseverando en este camino. En el nombre de Cristo Jesús, amén y amén. Y si usted ha recibido este mensaje y que nos ha acompañado en esta hora y le tocó su vida, necesita quizás oración, que sigamos orando por usted, comuníquese con nosotros a través de la línea del WhatsApp 316-743-4321 o en las redes sociales, Facebook y YouTube. Queremos seguir orando por usted. Y no olvide la invitación. Hoy estaremos transmitiendo en vivo el culto en contados minutos que dará inicio. Y a las 11:30 tendremos otro precioso culto. Le invitamos, la invitación y les invitamos, les extendemos la invitación, es para que no se quede en casa, sino que pueda venir. Estamos ubicados en la carrera 45, número 4490, en San Juan con el Palo, en todo el centro de la ciudad de Medellín. Y en la semana también tenemos culto los días martes, jueves y viernes desde las 6:30 de la tarde. No te quedes en casa y vamos a la iglesia. Se despide de todos ustedes Nieves Cárcamo y hasta una nueva oportunidad.

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Señor, tú me conoces. Tú conoces mi vida. Tú sabes que no merezco que vengas a mí. Pero solo dime una palabra tuya y yo creeré en ti.

Eres la única criatura del universo con la cual quiero tener una amistad. Yo no soy un Dios mudo. Yo soy el Verbo. Yo soy la palabra.

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1: Amén. En toda esta tarea que Dios les ha encomendado hacer. También invitarles a que estemos orando y aprovechemos el tiempo para clamar a Dios y poder pedirle al Señor misericordia por todos los ciudadanos de Panamá, quienes el día ayer o antier sufrieron un terremoto también fuerte como el que nos pasó a nosotros. Y qué bueno que estemos orando por todo el pueblo del Señor allá y por todo el pueblo panameño, que Dios les ayude, ya que no son cosas fáciles, sino todo eso desencadena en dificultades, en necesidades. Sigamos orando también, que el Señor nos bendiga, nos ayude, que tome control del clima. También oremos por todas estas personas en la Iguaná que tuvieron tanta tragedia en estos días, y oremos que el Señor tenga misericordia de este mundo, hermanos. Creo que todo lo que vivimos es porque nosotros mismos, los seres humanos, lo hemos provocado muchas veces al ser irresponsables. Amén. Pero pidámosle a Dios que Él tenga misericordia y que nos ayude a poder enfrentar todas aquellas cosas que se tengan que enfrentar. Amén. Le voy a invitar a que tomemos la palabra del Señor y busquemos el Evangelio según San Mateo, capítulo 7. Gloria a Dios. También invitarles, mañana vamos a tener un día de ayuno y oración acá desde temprano, ya que es un día festivo. Vamos a aprovechar para estar aquí buscando el rostro del Señor, y les invito a todos para que podamos venir, podamos estar en comunión con nuestro Dios. Gloria al Señor. Saludo de manera cordial también a todos los amigos, amigas que nos están visitando. Nos sentimos muy contentos de tenerles aquí en esta mañana y esperamos que cada uno pueda ser muy bendecido a través de la palabra del Señor, y que ya está siendo bendecido también a través de este tiempo de alabanza y de adoración que hemos tenido. Capítulo 7. Lo tenemos, hermanos. Gloria a Dios. Voy a leer a partir del verso 15. Y dice de la siguiente manera: guardaos de los falsos profetas que vienen a vosotros con vestidos de ovejas, pero por dentro son lobos rapaces. Por sus frutos los conoceréis. ¿Acaso se recogen uvas de los espinos o higos de los abrojos? Así, todo buen árbol da buenos frutos, pero el árbol malo da frutos malos. No puede el buen árbol dar malos frutos, ni el árbol malo dar frutos buenos. Todo árbol que no da buen fruto es cortado y echado en el fuego. Así que por sus frutos los conoceréis. No todo el que me dice, Señor, Señor, entrará en el reino de los cielos, sino el que hace la voluntad de mi Padre que está en los cielos. Muchos me dirán en aquel día, Señor, Señor, ¿no profetizamos en tu nombre, y en tu nombre echamos fuera demonios, y en tu nombre hicimos muchos milagros? Y entonces les declararé, nunca os conocí, apartaos de mí, hacedores de maldad. Oremos al Señor, pidámosle a Dios que nos bendiga en esta mañana, y que todo lo que podamos hablar sea para la edificación y la bendición de todos los que hemos venido. Oremos. Padre que estás en los cielos, te doy gracias por esta mañana y por esta oportunidad que nos das de estar acá. Gracias por tu misericordia, por tu fidelidad, por tu amor, y porque hasta el día de hoy tú has sido fiel con nosotros. Gracias porque nos permites estar aquí reunidos, rindiéndote culto, dándote alabanza y dándote adoración. Ahora nos disponemos a escuchar tu palabra, para lo cual quiero pedirte que tú nos bendigas de una manera especial, que tú puedas, Señor, bendecir nuestra vida y nuestro corazón, que tú puedas, Dios mío, hablar a nuestro ser. Ayúdanos a recibir la palabra con solicitud, pero también con fe. Ayúdanos a abrir espacio en nuestro corazón para albergar la palabra que vamos a recibir. Te presento mi vida. Te pido que la uses como un vaso de barro en tus manos, Señor. Te pido que tu Espíritu Santo sea quien inspire la palabra en mi corazón, el que la ponga en mi boca, para que todo lo que hable sea para la necesaria edificación de tu pueblo. Señor, no permitas que esta palabra vuelva vacía, sino permite que cumpla el propósito para el cual tú la envías, Señor. Ayúdanos, Padre, a que esta palabra sea una luz a nuestro camino, que de hoy en adelante podamos caminar aún más seguros, más firmes, porque esta palabra nos alumbra cada día, nuestro entendimiento. Reprende toda oposición de las tinieblas, toda obra del maligno, destrúyela y derrama tu presencia sobre nosotros, porque para eso hemos venido a este lugar, Señor. Te lo pido en el nombre de Jesucristo y te doy muchas gracias por esta mañana. Amén y amén. Puede tomar su lugar alabando al Señor. A su nombre sea la gloria. A su nombre sea la gloria. Quiero con la ayuda del Señor que podamos meditar en la palabra de Dios y que lo podamos hacer bajo el tema lo importante de alinear los pensamientos, las palabras y las acciones. Lo importante de alinear los pensamientos, las palabras y las acciones. Con la ayuda del Señor, quiero que podamos hablar un poco de algo que la palabra del Señor nos muestra en estos versos y que me parece que es tan oportuno para el tiempo en el que vivimos. Primero, porque las palabras que leímos están en el Sermón del Monte, una parte doctrinal muy importante del Nuevo Testamento, donde Jesús mismo da expresa ciertos parámetros, lo que hoy podríamos decir esa base doctrinal para la vida de quienes les escuchan en ese momento y para nosotros. Y ahí es donde surge las palabras que hemos leído y la que nos van a dirigir en lo que el Señor quiere hablarnos en esta mañana. La necesidad, la importancia de alinear nuestros pensamientos, nuestras palabras y las acciones. Hoy en día hay, gloria al Señor, podríamos decir un quehacer humano que se ha venido normalizando y que no lo podemos permitir porque la palabra del Señor no lo hace de esa manera. Escuchamos a una persona en cierto momento identificarse, hablando, decía que él se identificaba con una religión particular, pero también con una ideología particular. Y la persona con la que estaba hablando le dice: tú lo que eres es un ignorante. ¿Por qué? Porque la religión que dices ser es totalmente opuesta a la ideología que dices ser, o que dices representar, o con la que te identificas. Ambas chocan y es imposible. O eres de un lado o eres del otro, pero ambas es imposible que puedan caminar juntas. Y ese mismo ejemplo se repite todos los días, no solamente en la vida de la persona o del mundo en general, sino también de nosotros los creyentes. La Biblia habla sobre eso y nos va a mostrar hoy cosas importantes y cómo la palabra del Señor es una, y nos muestra que el creador de esa palabra es uno también. Amén. Que está alineado paralelamente con lo que es su palabra, y que aunque ha pasado el tiempo, sigue siendo igual. Sigue hablando lo mismo, sigue pensando lo mismo, sigue actuando de la misma manera. Alabado el nombre del Señor. Todo esto es importante. ¿Por qué? Porque nos va a ayudar a poder centrar nuestra vida, a poder madurar, crecer y desarrollar un evangelio como el que Jesús quiere que tengamos. Una columnista de apellido Ferraro escribió estas palabras y se las quiero compartir. Vivimos en una época donde la confianza se ha convertido en uno de los activos más escasos. Paradójicamente, nunca hablamos tanto de valores, de ética, propósito e integridad, pero tampoco nunca fue tan fácil detectar cuando las palabras y las acciones dejan de estar alineadas. La coherencia no es solamente la relación lógica entre las ideas de un discurso, es la alineación entre lo que una persona u organización piensa, dice, decide y hace. Es la consistencia entre el propósito, los valores, las decisiones, los comportamientos y los resultados. Es lo que transforma las intenciones en credibilidad y la credibilidad en confianza. Cuando leía esto, meditaba en cómo nos hemos venido como mundo degenerando de tal manera, como sociedad, en la que usted ve hoy en día, si hay algo que se ha perdido, es la confianza. No confiamos en nada ni en nadie. Gloria al Señor. Lo terrible es que esto mismo ha permeado la iglesia de Cristo. Y eso no debería de ser así, porque se supone que nosotros tenemos un Dios fiel, un Dios real, un Dios que no cambia. Alabado el nombre del Señor. Amén. Un Dios que la Biblia dice que no es hombre para que mienta, ni hijo de hombre para que se arrepienta. Pero desconfiamos también de ese Dios. Es paradójico, pero es la verdad. ¿Por qué? Porque se ha ido perdiendo la credibilidad. ¿Y a causa de qué se ha venido deteriorando la credibilidad? Por la falta de coherencia. Alabado sea el nombre del Señor. Amén. A su nombre sea la gloria. Nosotros tenemos que trabajar en esto, que es algo en lo que debemos de trabajar diariamente, no a veces, sino todos los días, como cristianos, particularmente hablando, y como organización, es decir, como iglesia. Nosotros somos, en cierta manera, y lo veremos en el transcurso del mensaje, los que hemos causado que el mundo pierda la credibilidad y la confianza en el Dios que decimos tener. A veces le echamos la culpa solamente a Satanás, que el Señor lo reprenda en esta mañana. Pero no todo es culpa del diablo. También nosotros tenemos una culpa ahí. ¿Por qué? Porque hemos perdido, hemos desalineado nuestros pensamientos, nuestras palabras y nuestras acciones o nuestra conducta. De una manera tal que el mundo simplemente ha dejado de creer. Que el mundo se ha cerrado y que se ha hecho hermético a lo que Dios tenga para ellos, no por culpa de Dios, sino por culpa de nosotros, su pueblo. La palabra coherencia se despliega de latín y lo que significa es estar unido o pegarse. Este origen nos da una pista fundamental para comprender lo amplio de su significado, que va más allá de una unión física y se extiende a la conexión lógica, conceptual y discursiva. La coherencia es un concepto multifacético que se refiere a la conexión o a la relación entre las partes de un sistema, sea físico, lógico, discursivo o de cualquier otra índole. Su comprensión implica considerar las diferentes dimensiones y contextos en los que se manifiesta, desde la unión de las moléculas hasta la construcción de un argumento sólido y persuasivo. Los especialistas afirman que cuando una persona está desalineado entre lo que piensa, dice, siente y hace, sufre o vive algo que ellos denominan una disonancia cognitiva. La incoherencia permanente hace que una persona viva en un eterno dilema en el día a día. Y eso es lo que vemos hoy, personas que viven el día a día en un eterno dilema, en cosas superficiales, en cosas que están en un segundo plano, dejando a un lado lo que merece toda la atención. Por ejemplo, hoy encontramos, gloria al nombre del Señor, personas que creen que hay que tener un mundo más sostenible, pero consumen productos que afectan esa sostenibilidad. Eso es incoherencia. Yo creo que hay que tener un mundo más sostenible, pero consumo lo que afecta lo que estoy creyendo. Otro ejemplo. Algunos dicen, considero el consumismo algo que se debe, a lo que se le debe poner freno. Pero ellos mismos son consumistas a morir. Viven para consumir. Le pongo una más, tal vez una más común entre nosotros. ¿Cuántos de nosotros le decimos a nuestros hijos que no mientan como valor en su vida? Pero ellos miran cuántas veces se nos salen o se nos sueltan algunas mentiras que consideramos que son necesarias e incluso que son buenas. Y les estamos diciendo, no mienta. Pero en la práctica ellos ven que mentimos. Recuerdo el testimonio de una persona, de un muchacho, que contaba en una ocasión que su padre lo enviaba a comprar cerveza para él emborracharse, pero que antes de mandarlo le decía, usted nunca vaya a tomar esto. Gloria al nombre del Señor. Amén. Gloria a Dios. Que fumaba y mandaba al hijo a comprar los cigarrillos, pero le decía, jamás vaya a coger esto porque es malo. Eso es incoherencia. Alabado el nombre del Señor. No hay una alineación entre lo que pensamos y lo que hacemos. Y eso es lo que nos está destruyendo. ¿Por qué? Porque sabemos que lo que voy a hacer es malo. Y por eso le digo al otro, no lo haga, pero yo sí lo hago. Sabiendo que está mal y que no es correcto. Amados hermanos, la vida cristiana es difícil si la vivimos divididos interiormente. Y eso es lo que a muchos les ha afectado y les ha sido de tropiezo para poder desarrollarse en su vida cristiana. Sí es cierto, el hombre tiene una naturaleza, digámoslo, anfibia. Una parte es del cielo y otra de la tierra. Pero la Biblia enseña que la gracia de Dios y la vida en el Espíritu es la que nos conduce como cristianos a poder vivir en equilibrio. Es decir, a no vivir como los ejemplos que le puse anteriormente. Gloria a Dios. La coherencia es parte de la naturaleza de Dios. La coherencia en la naturaleza de Dios se define principalmente por su inmutabilidad y por su fidelidad. ¿Qué significa esto? Que Dios no cambia. Sus promesas no cambian. Su carácter no cambia. Su propósito tampoco. Todo, en esencia, lo que es Dios, permanece para siempre. La Biblia afirma y dice que Él es el mismo. Hebreos capítulo 13, verso 8. Dice, Jesucristo es el mismo ayer, hoy y por los siglos. A su nombre, gloria. Esa es una palabra que a usted y a mí nos debe de quedar grabada en nuestro corazón. Amén. Pero que se debe de ver reflejada en nuestro estilo de vida. Todos sabemos que Él es el mismo ayer, hoy y por los siglos de los siglos. Pero nuestra vida refleja esa creencia, nuestros hechos reflejan esa verdad. Eso es lo que debemos de analizar en esta mañana y todos los días de nuestra vida. Por ejemplo, Malaquías capítulo 3, verso 6, el profeta escribe, porque yo Jehová no cambio. Mira esa palabra, yo Jehová no cambio, Él no cambia. Por eso, hijos de Jacob, no habéis sido consumidos. ¿Por qué no fueron consumidos? Porque Dios no cambia. Gloria a Dios. Salmo capítulo 102, verso 27 dice, pero tú eres el mismo y tus años no se acabarán. Ahora es el salmista, bajo la inspiración del Espíritu, declarando a través de este salmo que Dios es el mismo, tú eres el mismo. Santiago, capítulo 1, verso 17, dice, toda buena dádiva y todo don perfecto desciende de lo alto, del Padre de las luces, en el cual no hay mudanza ni sombra de variación. Toda dádiva y todo don perfecto desciende de lo alto, del Padre, y luego recalca que ese Padre, en Él no hay mudanza ni sombra de variación. Con estos versos usted puede notar cómo claramente la palabra nos muestra que Dios es el mismo. ¿Sabe quiénes son los que cambiamos? Nosotros, los seres humanos. El mundo, ese sí cambia. Y usted puede notar en toda la historia universal los cambios drásticos que han habido. Las diferentes temporadas o épocas que el mundo ha vivido en su historia. Y usted verá que cambiamos, constantemente cambiamos. Y muchas veces pensamos que estamos cambiando y simplemente estamos regresando a donde ya habíamos pasado, solo que nosotros todavía no lo habíamos visto. Le pongo un ejemplo. Hoy muchos se sienten felices por la nueva moda y resulta que tal vez esa misma moda otros la vivieron por allá en los años 50. Gloria a Dios. Y algunos dicen, no, esto está muy bueno, esto es excelente. No, ya se había vivido y no sabemos si antes también. Nosotros somos los que cambiamos, Dios no. ¿Esto qué significa entonces? Que el Dios de la Biblia sigue siendo el mismo. Sigue siendo el mismo. Él no ha cambiado. Su palabra sigue siendo la misma. Amén. Todo lo que Él nos dice a través de este libro sigue siendo lo mismo. Los que hemos cambiado somos nosotros. Los que hemos hecho que la palabra cambie somos nosotros. Porque la vamos acomodando de acuerdo a nuestro interés o a nuestra necesidad. Alabado sea el nombre del Señor. Amén. Esa es la verdad. Hombres que mantuvieron por un tiempo la verdad de la fidelidad en el matrimonio, fracasan en su matrimonio personal, ven la necesidad de volver a formar otro matrimonio y entonces simplemente buscan algo para poder decir, usted se puede volver a casar. Gloria a Dios, pero Dios sigue siendo el mismo. A mí me parece curioso cuando Jesús, hablando sobre este tema, les habla y les dice a los que le están hablando, gloria al Señor, que la carta de divorcio fue otorgada por Moisés a causa de su duro corazón, de ser testarudos en su corazón. Pero las palabras de Jesús al final dice, pero en el principio no fue así. Como haciendo mención, como recalcando que desde el principio las cosas se manifestaron o se plantearon de una manera y hasta ese día siguen y seguirán de la misma manera. Le busquemos las vueltas que querramos, la palabra seguirá diciendo lo mismo. Y aunque busquemos cómo calmar la conciencia, la palabra volverá a decir lo mismo. Y el día que estemos delante del trono del Todopoderoso, esa misma palabra nos juzgará y seguirá diciendo lo mismo que dijo desde el principio. A su nombre sea la gloria para siempre. Bendito sea el nombre del Señor. ¿Sabe algo? Debido a la coherencia de Dios, sus propósitos y planes permanecen para siempre. Su palabra es verdad. Si hay algo que es digno de confianza, eterna, es la palabra. Alabado sea el nombre del Señor. Amén. El escritor bíblico dice que tenemos la palabra profética más segura, haciendo referencia a las Sagradas Escrituras, a la cual hacemos bien en el estar atentos. Amén. Pero ¿qué es lo que hace que que todo esto permanezca? Esa línea que hay, gloria a Dios, en Dios, en todo lo que Él es, en que Él no piensa una cosa y hace otra y determina otra, no, Él es el mismo en todas las áreas, todo está basado en una misma línea, en una misma, en un mismo camino, gloria a Dios. La Biblia dice, por ejemplo, en el Salmo 33:11. El consejo de Jehová permanecerá para siempre. Los pensamientos de su corazón por todas las generaciones. Y Números 23:19 también dice, Dios no es hombre para que mienta, ni hijo de hombre para que se arrepienta. Y luego pregunta, y luego él dice, Él dijo y no hará, habló y no ejecutará. El escritor está afirmando, y con esta pregunta está tratando de afirmar que Dios lo que dice, lo hace. Que lo que promete, lo cumple. Pase lo que pase, sea quien sea, suceda lo que suceda, Dios no cambia. Dios mantiene su palabra. A su nombre sea la gloria. Ahí es donde nosotros debemos de ir meditando en nuestra vida. Dios es coherente, Dios es fiable, Dios es digno de toda confianza. Y lo tremendo de todo es que Él llama a sus seguidores, a nosotros, a que también demostremos la misma coherencia en nuestra fe, en nuestro servicio y en nuestro testimonio. Ahí es donde está el detalle. Dios es fiel, Dios es digno de toda confianza. ¿Lo seremos nosotros? Esa es la pregunta. Porque Dios nos está pidiendo que seamos como Él es. Mire lo que dice Primera de Pedro, capítulo 1, verso 15. Algo sencillo, tal vez usted se lo sabe hasta de memoria. Yo se lo comienzo a decir y seguramente usted termina el versículo. Sino como aquel que os llamó es santo. Ah, se lo sabe. Sed también vosotros santos. Pero añade, en toda vuestra manera de vivir. Este llamado entonces no es solo para el cuerpo, no es solo para el corazón, no es solo para el alma o para el espíritu, es para todo nuestro ser. El llamado que Dios nos hace es para toda nuestra manera de vivir. Nosotros tenemos que revelarle al mundo lo que hemos recibido de Dios. Y entre lo mucho que hemos recibido es esa coherencia que hay en Dios y en su palabra. Y Él nos está pidiendo, vívanla, demuéstrenla. Así como Dios es santo, así como el que os llamó es santo, ustedes también séanlo. En toda su forma, en todo su diario vivir, gloria al nombre del Señor. No hay un día que quede por fuera, ni hay un área que quede por fuera, ni hay un milímetro que pueda ser gobernado por usted o por mí o por la carne. Toda nuestra vida tiene que estar cobijada, tiene que estar sumergida en la santidad que Dios pide. Porque así como Él es santo, nosotros tenemos que ser santos. A su nombre sea la gloria. El apóstol Pablo, por ejemplo, le dijo a los creyentes en Éfeso, en Efesios 4:1, que vivan de una manera digna de la vocación con que fueron llamados. Mire eso, les está haciendo el llamado a que su estilo de vida, a que su vida dignifique a su nombre gloria la vocación con que han sido llamados. Y también en Filipenses capítulo 1 verso 27 les dice: solamente compórtense de una manera digna del evangelio de Cristo. Gloria a Dios. Amados hermanos, cuando uno lee esto, uno puede darse cuenta que entonces la responsabilidad que tenemos como cristianos es grande. Esto no es un juego, ni es una simple religión más para que estemos jugándola todos los domingos. Esta es una responsabilidad seria delante de Dios. Dios nos llamó, Dios nos rescató, Dios nos sacó del reino de las tinieblas al reino de la luz. Dios nos ha dado la salvación tan grande que no merecíamos. Él espera que usted y yo dignifiquemos lo que hemos recibido. En otras palabras, la iglesia, usted y yo somos los llamados a dignificar lo que predicamos, lo que pensamos, gloria al nombre del Señor, lo que presentamos. Tener un libro como estos, la Biblia, en su mano, no es nada más un adorno, ni tampoco es una señal como que, gloria a Dios, lo identifica o lo saca de cierta, lo convierte en una estirpe diferente, especial. No, tener este libro en la mano es tener una responsabilidad muy grande. Cuando sus vecinos, cuando su familia, cuando sus compañeros de trabajo, cuando su jefe, cuando todo el mundo sabe que usted es cristiano evangélico, usted tiene la responsabilidad, yo tengo la responsabilidad de demostrar lo que eso significa. No solo con las palabras son lo más fácil. Los hechos, cómo soy, cómo me comporto, cómo me dirijo, cómo hablo, cómo respondo, cómo trato a los demás, alabado el nombre del Señor. Es que en todo eso se refleja lo que Dios ha hecho en nuestra vida. No solo en la vestimenta, no solo en decir aleluya o levantar las manos durante el culto, no, es en todas las áreas de nuestra vida. Nosotros tenemos que vivir y comportarnos de una manera digna del Evangelio de Cristo, que la gente pueda ver en nosotros que efectivamente Dios ha hecho algo diferente en nuestra vida y en nuestro corazón. A su nombre sea la gloria. A su nombre sea la gloria. No sé si le pasó, pero en algunos años atrás yo recuerdo a una persona a la cual estaba evangelizando, gloria al Señor, y decía en ese momento: vea, yo no todavía no creo mucho en estas cosas, pero créame que si algún día me vuelvo cristiano, voy a ir a la iglesia donde usted va. Y me llamó la atención y le pregunté, ¿y por qué? ¿Por qué no vamos ya de una vez? Me dijo: no, todavía no. Pero si algún día me decido, yo voy allá. Resulta que en el mismo barrio había otra congregación. Y me llamó la atención y le dije: ¿pero por qué allá? Y me dice: porque los de allá son chiviados. Un mundano. Una persona que no tiene conocimiento de nada de la Biblia. Pero entonces, ¿de dónde él deduce o culmina su examen diciendo: los de allá no, los de aquí sí? ¿Usted qué cree? ¿Por el templo? ¿Por el nombre que está pegado en el aviso de afuera? Eso es lo de menos. Por los frutos. Por los frutos. Por lo que cada uno somos. Por la manera en que vivimos, en que nos desenvolvemos. Por la manera en que tratamos a los demás. A su nombre sea la gloria. Amados hermanos, esto es tan tremendo, pero a la misma vez es profundo y debemos de prestarle atención. Si seguimos un poquito más adelante, usted va a ver que Jesús, como Dios mismo hecho carne, también se convirtió en un ejemplo perfecto de coherencia. La Biblia dice de Jesús, que el verbo fue hecho carne y habitó entre nosotros. Esto lo que significa es que el mensaje y el mensajero eran lo mismo. Que había coherencia. El mensaje hablado y el mensaje expresado con el cuerpo y el alma eran el mismo. Eso es lo que Juan está diciendo. Gloria a Dios. Que la palabra se hizo carne y que la carne es la palabra. Y eso es lo que hace que Jesús brille en medio de la sociedad en la que estaba. No es la fama, no es la plata, no es el poder. Si bien es cierto, él hizo muchos milagros y seguramente la fama se corrió, pero usted ve que Jesús constantemente a muchos les dijo: quédese callado, no diga nada, ni diga quién lo hizo, dale gloria a Dios, pórtate bien, vive en santidad, gloria a Dios. ¿Por qué? ¿Qué fue lo que al Señor lo hizo resaltar en medio de todo lo que había en su época? En medio de todo lo que se generaba en su época. Que el mensaje y el mensajero eran uno. Que en Jesús no oían una cosa y veían otra. A su nombre sea la gloria. ¡Qué tremendo! Bendito el nombre del Señor. Este mundo es contradictorio en todas sus áreas. Y la iglesia y nosotros los miembros debemos de aprender y de esforzarnos por darle a este mundo un mensaje que sea inequívoco. Hoy más que nadie o más que nunca, el mundo necesita certezas, necesita veracidad, necesita personas íntegras de una sola pieza. Y de un solo material, gloria a Dios. Eso es lo que el mundo está clamando hoy a gritos. Religiones, hay muchas. Iglesias, millones. Pero cuánta veracidad, integridad, cuánta certeza hay en cada una de ellas que rodean este mundo. Cuánta certeza y cuánta integridad hay en cada creyente que pisa este mundo. Mire lo que dice Primera de Juan capítulo 1, del verso 5 en adelante. Mire cómo dice: este es el mensaje que hemos oído de él y os anunciamos. Aquí Juan está hablando del mensaje que recibieron de Jesús y que ahora se los transmite a sus lectores. ¿Cuál es el mensaje? ¿En qué estriba el mensaje? Dios es luz y no hay ningunas tinieblas en él. ¿Cuántos lo creen, hermanos? Así es, Dios es luz. Pero luego viene el espadazo. Si decimos, verso 6, que tenemos comunión con él y andamos en tinieblas, ¿qué dice de luego? Mentimos y no estamos practicando la verdad. Pero si andamos en luz, como él está en luz, me llama la atención que dice lo primero: tenemos comunión unos con otros, y la sangre de Jesucristo, su Hijo, nos limpia de todo pecado. Gloria a Dios. Amén. Coherencia. ¿Por qué no somos capaces de tener comunión unos con otros? Porque decimos que andamos en luz, pero andamos en tinieblas. Eso es lo que a Jesús lo saca del montón. Y eso es lo que a usted y a mí nos va a sacar también del montón en esta época. Que si Él es luz y nosotros decimos que tenemos comunión con Él, debemos de andar en la misma luz con la que Él anduvo. Gloria a Dios. A su nombre, gloria. Cada día debemos de ser más parecidos a Jesús. Cada día debemos de ser menos parecidos a nosotros mismos. A su nombre sea la gloria. Oh, Juan mismo dijo: es necesario que yo mengüe para que él crezca. Gloria a Dios. Y eso es en esencia la vida cristiana. Eso es en esencia el llamado que tenemos como iglesia a ser como Jesús. Gloria a Dios. Amén. A ser como Jesús. Aunque muchas veces perdamos, aunque muchas veces tengamos que perder, tengamos que ceder, tengamos que agachar la cabeza, aunque muchas veces tengamos que soportar, gloria a Dios, lo duro de los golpes y de los latigazos de la vida, nosotros estaremos siempre dispuestos a hacerlo porque queremos ser como Cristo fue. Gloria a Dios. A su nombre, gloria. Amados hermanos, esto es muy llamativo, porque verdaderamente esto creo yo que es una de las cosas que nos aterriza como iglesia. A veces nos dejamos como elevar un poco y a veces pensamos que ya andamos casi en el aire, levitamos, porque hay fuego, porque hay unción, porque hay saltos, porque hay gritos, porque hay poder de Dios y todo eso es bueno, pero ¿qué pasa de esas puertas hacia afuera? Es la pregunta. Aquí puede ser que seamos, mejor dicho, casi arcángeles, pero ¿qué es lo que estamos siendo de esas puertas para afuera? Allá donde ya nadie te está viendo, alabado el nombre del Señor. Tal vez suena muy duro y no quiero ser duro, pero esa es la verdad. ¿Cuántos no vienen a la iglesia y al salir de aquí inmediatamente van en búsqueda de bares, de licor, de prostitución? Gloria al nombre del Señor. Y entonces, ¿dónde está lo que vino a buscar? ¿Dónde está lo que vino a hacer a este lugar? A su nombre sea la gloria. ¿Dónde está lo que el Señor ha puesto en su corazón? Si allá en casa o en el trabajo o en cualquier sitio, lo que en usted emerge antes que paz, antes de gozo, es rabia, es enojo. Gloria al nombre del Señor. A su nombre sea la gloria. Qué triste que a usted en el trabajo, en el grupo de trabajo, se le conozca como el más enojón, como el más amargado, como el más gritón. Gloria al nombre del Señor. Qué triste es eso. Si se supone que la presencia de Dios está en tu vida, está en tu corazón, si usted ha sido lavado con la sangre preciosa de Jesucristo, si sus cadenas fueron rotas, si lo primero que Dios pone en la vida del que salva es gozo, si el fruto del Espíritu es amor, gozo, paz, paciencia, benignidad, bondad, fe, mansedumbre, templanza. ¿Dónde está eso en tu vida? Si es que Dios ya lo puso en tu corazón, gloria a Dios. A su nombre, gloria. A su nombre, gloria. ¿Acaso no dice la Biblia que debemos hacer el bien no solo entre nosotros, los de la familia de la fe, sino también con los otros? Eso lo dice la Biblia, que nosotros debemos de hacer el bien con todos. No solo con la familia, con los de la familia de la fe, sino con todos. ¿Lo estamos haciendo? Esa es la pregunta. Y ahí es donde muchos evitan llegar. Jesús fue muy duro con la incoherencia, lo que la Biblia describe como hipocresía. Pero sin llegar a este extremo, hoy mucho creyente lleva una vida llena de fallas de carácter y conversiones superficiales. Bendito el nombre del Señor. Quienes tratan de recibir la vida cristiana de una forma intuitiva, pero les falta sinceridad, convicción, razón. Y por esa causa muchos tropiezan hoy. Muchos de los que hoy han tropezado en el Evangelio ha sido por causa de otro mismo cristiano. En una ocasión oí al pastor decir las palabras que había leído en otro lugar, donde él decía que la iglesia es el único ejército que termina de matar a sus heridos. Gloria a Dios, amén. Y esa es la verdad, esa es la verdad. Por eso nosotros debemos de meditar en estas cosas y debemos de ver qué tanto verdaderamente hay de Dios en nuestra vida. A su nombre, gloria. Mucho creyente que ha fallado a la fe y que se ha apartado ha sido por culpa de otro creyente. Porque otro creyente le mintió, porque otro creyente lo estafó, porque otro creyente murmuró, porque otro creyente habló mal, porque otro creyente hacía de amigo pero a la vez era enemigo, porque otro creyente mostró una apariencia de amigo pero por dentro era otra cosa. Y eso muchos no han sido capaces de resistirlo. El golpe ha sido tan fuerte que han terminado mejor saliéndose. Gloria a Dios. ¿Y qué hacemos luego nosotros como iglesia? Los criticamos, los señalamos, los murmuramos y les decimos que ese era un hijo del diablo. Gloria a Dios. No, no era un hijo del diablo. No, posiblemente no lo era. Tal vez muchos sí, pero hay algunos que no. ¿Pero por qué dieron un paso atrás? Por nuestra lengua, por nuestra crítica, por nuestra forma tan terrible de poder juzgar las cosas que Dios no nos ha mandado a juzgar. A su nombre, gloria. Sí que duele, ¿verdad, hermanos? Gloria a Dios. Créame que también me dolía a mí y decía, verdaderamente, nosotros tenemos que hacer un pare. Tenemos que hacer un alto y tenemos que como sacudir la cabeza y sacudirnos todas esas cosas que por cultura posiblemente se nos han ido pegando. Pero no, la Biblia nos manda cada día superar y ser mejores, gloria a Dios. Está bien si eso fue lo que nos enseñaron, si eso fue lo que aprendimos, si eso fue lo que practicamos por un cierto tiempo. Listo, está bien, pero hoy la palabra nos está hablando y otros días también nos seguirá hablando. Y esa palabra tiene que hacernos abrir los ojos y decir hasta aquí. Esto lo hice antes, pero ahora entiendo que a Dios no le agrada. Voy a cambiar, voy a entregarle mi lengua, voy a entregarle mi corazón, voy a entregarle mi carácter, voy a entregarle mi vida y voy a dejar de ser como soy. Gloria al Señor. Pero hay que hacerlo, hermanos, porque nosotros mismos muchas veces somos la piedra de tropiezo para muchos. Por algo Jesús dijo: ¡ay del que sea de piedra de tropiezo para uno de mis pequeños! ¿Y se acuerda en qué consiste el ay? El ay es tan terrible que le dice al que haga eso: le sería mejor ponerse una pesa en el cuello y lanzarse a lo profundo del mar. ¿Cómo le parece? Gloria al nombre del Señor. Pero es que sí, así somos muchas veces. La iglesia se está muchas veces autodestruyendo y el diablo desde afuera riéndose de nosotros, disfrutando, viendo cómo entre nosotros mismos nos herimos, nos golpeamos, nos damos duro por la cabeza y nos dejamos inconscientes muchas veces los unos a los otros, y el enemigo sin mover un dedo allá afuera viendo cómo se destruyen a sí mismos los creyentes. Pero yo creo que hay que parar. Yo creo que hay que hacer un alto. Tal vez no podremos cambiar todo el mundo, pero esta palabra tiene que cambiar. Por lo menos nos tiene que cambiar a nosotros hoy. Por lo menos tiene que romper esa coraza tan fuerte que se ha adherido a nuestro corazón. Y hay que empezar a soltar esas cadenas tan duras que nos están destruyendo, hermanos. A su nombre sea la gloria. Aleluya. Si usted mira, y volvemos a Mateo capítulo 7. Jesús comienza a hablar de los falsos profetas y les dice: guárdense de los falsos profetas que vienen a vosotros con vestidos de ovejas, pero por dentro son lobos rapaces. Por sus frutos los conoceréis. Y luego hace una pregunta: ¿acaso se recogen uvas de los espinos o higos de los abrojos? ¿Cuál es la respuesta implícita? No. Así, todo buen árbol da buenos frutos, pero el árbol malo da malos frutos. Y recalca: no puede el buen árbol dar malos frutos, ni el árbol malo dar frutos buenos. Y vuelve a rematar: todo el árbol que no da buen fruto es cortado y echado en el fuego. Así que por sus frutos los conoceréis. Si hay algo que se detalla en el Sermón del Monte, es la coherencia. Mire cómo primero habla de personas, profetas, que presentan una imagen muy distinta a su esencia. Vestido de ovejas, lobos por dentro. Esencia, lobos. Apariencia, ovejas. Luego utiliza la imagen de la naturaleza al hablar del árbol bueno, que da buenos frutos, y del árbol malo, que da malos frutos. Jesús resalta que el buen árbol no puede dar malos frutos y viceversa. ¿De qué está hablando eso? De coherencia. De coherencia. Mire que les dice que el fruto de cada uno revelará su esencia. Revelará lo que es. Usted y yo no podemos caer en la trampa. Hoy en día, se está tomando como normal lo que es anormal. Y ahí es donde yo me fortalezco y digo: Cristo viene pronto. Porque en los últimos días, a lo malo le dirán bueno y a lo bueno le dirán malo. ¿Qué es eso en una palabra? Incoherencia. Y eso es lo que vivimos hoy. Y se nos está implantando y se nos está tratando de llevar a que aceptemos que esto es una realidad, a que aceptemos que esto ha estado desde el principio. Yo le digo hoy, a través de la palabra, eso es falso. Eso no es verdad. Gloria a Dios. A su nombre sea la gloria. Amén. Aquí el Señor está hablando que nosotros debemos de, que nosotros podemos identificar a las personas por sus frutos. ¿Cuántas veces caemos en las garras de personas malvadas? Gloria a Dios. Pero si usted analiza, ellos antes le dieron luces de lo que iban a hacer. Lo que pasa es que usted y yo no lo quisimos ver, o no lo vimos, muy ingenuos, o no lo quisimos ver. Gloria al nombre del Señor. ¿Cuántas veces las personas dan ciertas luces y uno dice: ay, no creo, yo creo que es mi carne, yo creo que es mi mente, es mi malicia? Gloria a Dios. Usted y yo no podemos caer en esa trampa. Jesús lo está diciendo claramente: el que es bueno no puede dar frutos malos, y el que es malo no puede dar frutos buenos. En otras palabras, si la persona está dañada por dentro, crea, esté completamente seguro que usted no va a ser la excepción, y que en el momento en que pueda hacerle un daño, se lo hace. y no le vale nada, ni su amistad, ni su cariño, ni su apoyo, ni todo lo que usted haya hecho por él. ¿Por qué? Porque está dañado por dentro. A su nombre sea la gloria. A su nombre sea la gloria. Mire, por ejemplo, ¿cuántas personas llegan a usted a hablarle mal de otro hermano? Y usted está tranquilo y confiado de que, ay, cómo me quiere el hermano. Todo me llena y me lo dice. ¿Y qué le garantiza a usted? Que ese mismo no le va a hablar mal a otro de usted. Si no tiene pudor, no tiene decencia, si no tiene recato de venir a hablar mal con usted de otro, créame que con otro va a hablar mal de usted y lo va a hacer igual o peor que como lo hace con usted. Porque el daño está por dentro. Porque ya el daño está en su esencia. A su nombre, gloria. Amén, hermanos. Entonces el Señor resalta y dice: por su fruto los conoceréis. Jesús advierte de un camino que lleva a la perdición. Pero también menciona aquí hay muchos que intentan guiarnos por ese mal camino. Y el primer paso para combatir a este tipo de personajes es guardarnos de ellos. La naturaleza, su naturaleza es el engañar y el negar su propio carácter. Muchas veces se engañan hasta ellos mismos, creyendo de sí mismos que son ovejas, cuando en realidad son lobos rapaces. A su nombre sea la gloria.

Gloria a Dios, amén. ¿Cómo son? ¿Son dignos del evangelio en el que hemos sido introducidos? ¿Son dignos, dignifican el evangelio de Cristo? ¿O más bien lo están ensuciando, lo están manchando? ¿Cómo somos? ¿Cómo somos? ¿Cómo es nuestro carácter? ¿Cómo es nuestro desarrollo en las relaciones interpersonales? ¿Cómo somos con los demás que nos rodean? ¿Cómo es el grado de paciencia que manejamos? A su nombre, gloria. ¿Cómo es nuestro vocabulario, nuestra forma de ser? Y con esto vuelvo y le digo, habrán momentos en los que uno falla. Hay momentos en los que uno como que tropieza. Y bueno, eso tiene que pasar en alguna medida. Pero el problema no es ese, el problema es que uno siga en la misma tónica. Puede ser que yo pierda hoy los estribos, por las razones que sean. Tuve un día muy pesado, hubo mucha situación, tengo mucho estrés, muchos problemas, mi mente está que se revienta, y en algún momento llegó alguien y echó la última gotica y ¡pum! Exploté. ¿Listo? Pasó. Pero ¿en dónde? ¿Qué dice la Biblia? ¿Qué debo de hacer? ¿Qué tengo que hacer después de eso? No dice la Biblia, airaos, pero no pequéis. Usted se puede enojar, sí, es posible, es probable. Puede explotar, es probable, si no se cuida, llegará a explotar. Va a herir, va a dañar a muchas personas. Pero lo más inmediatamente posible, el siguiente paso es, perdóneme. Primero le pido perdón a Dios y después le tengo que pedir perdón a los que atropellé. ¿Dónde está el problema? En que no lo hago. En que sigo como que si nada ha pasado, en que continúo como que si nada hubiera ocurrido. Y ahí es donde comenzamos a sumergirnos en ese lodo cenagoso y a patinar todos los días en el mismo lugar, y no salimos de allí porque no hemos entendido ni hemos comprendido que estamos mal. Porque seguimos pensando que el mal está en los demás y no en nosotros. No, no, usted también tiene cosas malas. Usted puede tener muchas virtudes, usted puede tener muchos talentos, usted puede tener mucha creatividad, usted puede tener muchas cosas muy lindas, pero también va a tener cosas malas. Es que nadie es perfecto, nadie es totalmente íntegro. No, no, uno también tiene cosas malas. Mira, hay gente que tiene muchos talentos, pero tiene un carácter. O viceversa, hay gente que tiene un carácter muy lindo, pero no tiene nada de talentos. Gloria a Dios. Siempre vamos a tener un tropiezo, siempre va a faltar algo. Pero eso no es el problema. El problema no es tenerlo todo. El problema es tener claro quién soy yo y qué es lo que debo de hacer cuando hago algo bien o cuando hago algo mal. Alabado el nombre del Señor. Y si usted ha ofendido a alguien, vaya y pídale perdón, hermano. Es que en eso no hay ningún degenere, en eso no hay algo que te baje. No, no, no, al contrario, eso dignifica el evangelio. Mire que no hay nada, no hay una cosa más difícil para el hombre que aceptar su error y pedir perdón. Creo que les he contado que en ocasiones mi madre me ponía frente a mi hermano cuando peleábamos y me decía, pídale perdón, y si no le doy correa. Y a veces prefería la correa. ¿Cómo seremos de duros, hermano? Qué difícil es pedir perdón. Qué difícil es decirle a otro, vea, me equivoqué, perdóneme. Usted tiene razón. Discúlpeme. Me pasé la línea. Gloria a Dios, eso es difícil. Es más fácil quedarse callado y decir, ah, ¿para qué me provocó? Ah, ¿para qué vino aquí a encenderme? Como si el de la culpa hubiera sido el otro. No, el de la culpa es uno. Uno es el que tiene que tener control, uno es el que tiene que tener dominio propio, uno es el que tiene que saber cómo tiene que reaccionar ante las diversas situaciones que la vida nos presente. Y si no lo hicimos de la manera correcta, lo correcto es, bueno, deténgase, perdóneme, gloria a Dios. Y si somos los ofendidos, ¿cuál es lo correcto? ¿Qué es lo correcto? Aceptar las disculpas, es decir, perdonar. Pero es que a veces somos tan duros que ni para pedir perdón, ni para perdonar. Y a veces decimos, sí, lo perdono, pero ahí se queda el malestar y la herida. Gloria a Dios. Y algunos dicen, sí, te perdono, pero me las vas a pagar. Te tengo que ver en el camino. ¿Eso es de cristianos? ¿Eso es de hijos de Dios? No. La mejor manera de poder guardarse de los falsos profetas, es decir, de los falsos líderes, es mirar sus frutos.
¿Qué significa esto? Observar.

los diferentes aspectos de su vida y de su ministerio. Hay que observar la manera en que viven. ¿Qué es lo que demuestran? ¿Justicia o injusticia? ¿Humildad o prepotencia? ¿Fidelidad o infidelidad? ¿Qué es lo que muestran en su estilo de vida? ¿Cómo son? Porque eso es lo que nos va a ayudar a entender cuál es la esencia de su vida. A su nombre sea la gloria. A su nombre sea la gloria. Hay que observar el contenido de sus enseñanzas. Hay que observar el efecto de sus enseñanzas. Hay que ver si lo que hablan es para la gloria de Dios o para la gloria personal. Hay que ver si el interés es que usted crezca o el interés es un interés propio. Gloria al Señor. Nosotros a veces somos bastante, le hacemos mucho honor al término o al símbolo que tenemos bíblico como ovejas. Somos muy, a veces, gloria a Dios, insensatos, digámoslo de esa manera. Todo lo creemos, a todo le creemos, y todo lo recibimos, y todo lo damos como por cierto, porque lo está diciendo fulano de tal. No, aquí lo único real, lo único veraz, lo único que no cambia es la palabra del Señor. Amén, hermano, gloria al nombre del Señor. A su nombre sea la gloria. Esa es la verdad, eso es lo que nos debe a nosotros de mostrar qué tipo de persona es la que tengo al frente. Gloria a Dios, a su nombre gloria. Vea, le voy a decir algo que da vergüenza. Y con todos aquellos amigos que estén, pues es vergonzoso. Pero quiero decirles que esto que les voy a decir, somos nosotros los hombres. Dios no es así. Dios no es así. Dios es completamente diferente. Pero qué triste es ver hoy líderes, en quienes reposa autoridad, conocimiento, experiencia, detrás de un púlpito, haciendo de todo, menos predicando la palabra de Dios. Es triste ver cómo personas que ostentan un liderazgo o que ostentan cierto reconocimiento, gloria al Señor, se entregan a la calumnia, a la murmuración. Oiga, yo he escuchado de líderes que le dicen a sus otros, a los que administran, hablen mal de una persona, gloria a Dios. Y algún otro le dice, pero yo qué voy a hablar mal si a mí no me he hecho nada. Pues invénteselo, pero hable mal, necesitamos hablar mal. Eso lo hace un hombre de Dios. Ese será un profeta verdadero. Eso es lo que nosotros debemos de ver. Eso es lo que a nosotros nos debe de interesar cuando venimos a la iglesia. No a decirle amén a todo. No. Hay que ver las cosas. Que porque yo soy fulano de tal, yo puedo hablar mal del que sea. La Biblia a mí no me dice que nadie puede hablar mal del hermano. A mí la Biblia me dice que Dios abomina y detesta la calumnia, el chisme y todas esas cosas que se hablan a espaldas del prójimo. La Biblia a mí me enseña que Dios desde Génesis, desde el principio, a través de Moisés, le dijo al pueblo: no andarás chismeando entre tu pueblo, ni andarás hablando mal el uno del otro. A su nombre sea la gloria. Entonces, ¿eso me da a mí la facultad de poder hablar mal de otro? No. Pero muchas veces nosotros nos dejamos llevar porque no estamos atentos a lo que estamos recibiendo. ¿Cuántas veces recibimos cargas de odio, de resentimiento? ¿Cuántas congregaciones hoy mismo no se hunden en esas piscinas de odio y de resentimiento contra otra persona que ni siquiera le dieron la mano la primera vez? Pero el lobo vestido de oveja se encargó de sembrar ese dolor, esa situación negra en el corazón del pueblo, y el pueblo se lo tragó completo. No, nosotros tenemos que reaccionar y tenemos que empezar a ver. Mira, aquí Dios nos está hablando claramente y nos está mostrando que el verdadero hombre de Dios, que la verdadera persona de Dios, sea hombre o mujer, pero si es legítimo, si es verdadero, lo que dan testimonio de él no son las palabras, son sus hechos. Cómo habla, cómo se desenvuelve, cómo actúa, cómo mira, cómo trata a los demás, incluso cómo reacciona en una situación difícil.
Porque a veces esas situaciones difíciles Dios las permite para mostrarnos que todavía somos niños espirituales, que todavía no hay una madurez en nuestro corazón, sino que todavía flaqueamos. ¿Por qué? Porque ante estas situaciones no reaccionamos como Jesús, sino reaccionamos como Pedro, sacando espada y volando orejas por diestra y por siniestra. Gloria al nombre del Señor. No, no. Mire que cuando a Jesús lo cogen, Pedro se enoja y saca una espada. Hermano, yo digo, el hombre andaba armado. Porque ¿de dónde la sacó? No dice, se la arrebató un soldado. No, sacó una espada, o sea que la tenía por ahí escondida en algún lugar. Y le voló la oreja a un soldado, que porque quitó la cabeza, porque él iba por la cabeza. ¿Qué hace Jesús? ¿Le aplaude? Le dice, sí, Pedro, ahora el otro. No, Jesús lo reprende. Lo reprende. Y le dice, quédese quieto, guarde esa cosa. Y le sana la oreja al soldado al que había herido Jesús ahí mismo. Gloria a Dios, amén. Y dejó que lo cogieran, se lo llevaran, lo torturaran hasta matarlo. Aleluya. ¿A cuántos de nosotros ni siquiera nos han arrancado la oreja? Solo medio nos la soban y ahí va el golpe también. Gloria a Dios. No, hermanos, ¿dónde está nuestra nueva vida? ¿Dónde está la esencia que hemos recibido de Dios? Es que usted ha recibido algo muy grande, yo también, y debemos de cuidarlo, pero también debemos de mostrarlo. Ahora, mire el verso 21, que me parece que es el relevante en lo que estamos hablando. No todo el que me dice, Señor, Señor, entrará en el reino de los cielos, sino el que hace la voluntad de mi Padre que está en los cielos. Amados hermanos, esta palabra es la que tenemos que guardar muy profundamente en nuestro corazón. En este verbo, en este verso, el Señor afirma que todo el que no todo el que le diga Señor, Señor, entrará en el reino de los cielos, sino solo el que hace su voluntad. Observe esto. Jesús habló acerca de una confesión verbal propia, donde uno le llamaban Señor, Señor. Esto es vital. Sí, pero no es suficiente. Aunque tal vez otras personas lo digan, nosotros no debemos de avergonzarnos en decirlo. Sin embargo, no es suficiente en sí solo. Es decir, usted y yo no vamos a entrar al cielo porque le digamos Señor, Señor. ¿Esto qué muestra? Que no todo el que dice Señor, Señor está donde debe de estar. Y yo le pregunto, ¿en dónde decimos Señor, Señor? En la iglesia. En la iglesia. Entonces, esta palabra viene para nosotros hoy y nos está diciendo, no todo el que me dice Señor, Señor, tal vez usted hoy le ha dicho Señor, Señor, te amo, Señor, Señor, te adoro, Señor, Señor, eres todo para mí. Bueno, eso está bien, pero no es el todo. En esta advertencia Jesús aplica a las personas que hablan o que dicen cosas acerca de Jesús, pero realmente las dicen de una manera superficial. Superficial. ¿Por qué? Porque su mente está en otro lugar, pero creen que hay un valor en sus palabras vacías y que cumplen algún tipo de obligación religiosa, sin corazón y sin alma, sin espíritu, solo palabras vacías y pensamientos que desvanecen. Y eso es lo que lamentablemente hoy mucha iglesia se está llenando, de gente vacía por dentro. Que aquí decimos Señor, Señor, aquí lloramos, aquí caemos al piso, aquí hablamos en lenguas, aquí danzamos, aquí, mejor dicho, la unción está sobre nosotros, pero por dentro vacíos, vacíos, secos, fríos, indiferentes. Amén. Lo que pasa aquí no es sino un momento emocional. Emocional, emocional, así como cuando llora viendo una película de amor o de ternura. Así mismo, gloria a Dios. Que usted está viendo la película y comienza a llorar y llora y llora y a usted no le está pasando nada. Es ficción. Es al otro que está ahí en esa pantalla, pero usted siente que es con usted y usted llora y llora. Pero si usted apaga ese televisor, ahí mismo se apagan las lágrimas.
y se va la ternura, y se va toda esa situación que usted está sintiendo. Y muchas veces esos mismos que están ahí van a llorar. Cuando se pasa la escena tierna, le pegan un grito al hijo: ¡recoja eso! ¿Y en dónde estaba lo que estaba sintiendo? Emoción, emoción. Y eso es lo que hoy se ha metido dentro de nosotros: emoción. Lloramos, cantamos, saltamos, decimos: ¡ay, aquí estaba la gloria de Dios! Pero ¿qué hay por dentro? Nada, nada, nada. No hay presencia de Dios. No hay Espíritu Santo. No hay algo que lo revitalice. No hay algo que lo haga sentir que verdaderamente usted no es la misma persona. Que usted es capaz de poder adorar a Dios con tal magnitud que lo hace aquí, como lo hace en casa, como lo hace en el trabajo, como lo hace en el carro, como lo hace en el metro, como lo hace en todo lugar. Y eso es lo que nos está matando. Eso es lo que nos está volviendo incoherentes. Aquí cantamos y le decimos a Dios. La mayoría de nuestras canciones dicen que le amamos, pero nuestros hechos muestran todo lo contrario. ¿Por qué? Porque aquí le decimos: Señor, te amo, pero somos fornicarios, somos adúlteros, somos mentirosos, somos hombres que generan pleitos, que somos contenciosos, porque somos mentirosos, porque somos ladrones, porque somos personas de mal genio, etcétera, etcétera, etcétera. Si tú o yo amáramos a Dios, bastaría con ese amor para renunciar a todo lo que le estoy diciendo. Ya no habría en nosotros esa malicia, esos malos pensamientos, esos malos sentimientos, ese mal vocabulario. Ya no habría en nosotros esa actitud tan despectiva en los que nos tratamos los unos a los otros. A su nombre sea la gloria, a su nombre sea la gloria. Cuando el Espíritu de Dios está en una vida, esa vida efectivamente es transformada por dentro y por fuera, por dentro y por fuera. A su nombre sea la gloria, a su nombre sea la gloria, a su nombre sea la gloria. Aleluya, aleluya, aleluya. Y sabe algo, esa presencia de Dios nos hace fuertes, esa presencia de Dios nos da solidez, esa presencia de Dios nos hace que aunque hayan momentos difíciles, podemos llorar, podemos derramar lágrimas, pero no estamos derrumbados, no estamos destruidos, no estamos aniquilados. No, lloramos, tal vez lloramos y tal vez nos sentimos desquebrajados y tal vez sentimos que no tenemos más opción, pero por dentro hay algo que nos dice: espera en Dios, porque aún has de alabarle. Adentro hay algo que a usted le dice: Dios está contigo como poderoso gigante. Se acabó la plata, se acabó la comida, se acabó aquello, se está terminando la salud, pero Dios está conmigo. Él me va a ayudar, Él me va a sacar adelante. Aleluya. A su nombre gloria, a su nombre sea la gloria. ¿Cuántas personas dicen hoy: Señor, Señor? Sin embargo, su vida espiritual no tiene nada. Y por eso es que su vida es tan diferente en la iglesia y fuera de la iglesia. A su nombre gloria, a su nombre gloria. Es tremendo, hermanos, ver cómo Jesús afirma que Él es a quien las personas deberán enfrentar en el día del juicio, y que Él es correctamente llamado Señor. Las personas de las que habla Jesús, si usted mira más adelante, tuvieron logros espirituales, profetizaron, echaron fuera demonios, hicieron muchos milagros. Y estas cosas asombrosas son buenas, son agradables, pero según las palabras de Jesús, no significan nada en una comunión verdadera. Es decir, el hecho de profetizar, de echar demonios, de hacer milagros, no es garantía de una comunión verdadera. Mire que Jesús no dijo: realmente ustedes no profetizaron, ni echaron fuera demonios, ni hicieron milagros. No, Jesús no se los niega. Esto significa que ellos lo hicieron. Lo más seguro es que lo hicieron. Pero esto nos lleva a entender que a veces los milagros son concedidos por medio de creyentes falsos, recordándonos que en el análisis final los milagros no prueban nada. Mire lo que dice Lucas 10:20. Y en esta ocasión Jesús le habla a sus discípulos y les dice: no os regocijéis de que los espíritus se os sujeten,
sino regocijaos de que su nombre está escrito en el libro de la vida. ¿Qué muestra esto? Que estas personas nunca tuvieron una relación de amor y de comunión con Dios. Al final, hay una base para esta salvación que Jesús habla, y no es meramente la confesión verbal, ni son las obras espirituales. ¿Qué es la base donde descansa lo que Jesús dice? Conocer a Jesús y ser conocido por Él. Al analizar al hombre en su dimensión cultural, relacional, existencial, en el contexto de este pasaje, se revela tres tensiones fundamentales que la naturaleza humana tiene. Pero antes de decírselo, quiero preguntarle esto: ¿te conoce Jesús? Gloria a Dios. Esa es una pregunta que nos debe de llegar a lo profundo del corazón. Amados hermanos, la base de la salvación en que Jesús habla es conocer a Jesús, pero también ser conocidos por Él. Estos hombres le dijeron: en tu nombre hicimos un montón de cosas. Es decir, digámoslo en cierta manera, tenían cierto grado de conocimiento. Pero ¿cuál fue la respuesta de Jesús? Nunca os conocí. Y esto venía a mi corazón, porque me preguntaba: ¿nos conocerá Dios, hermanos? ¿Sabrá Dios que hoy estamos aquí reunidos? ¿Conocerá tu nombre? ¿Conocerá quién eres? A su nombre sea la gloria. Amén. No me refiero a ese conocimiento de Dios soberano. Claro que Él conoce a todas las personas, sabe quiénes somos cada uno de nosotros. Me refiero a ese conocimiento de intimidad, de acercamiento. ¿Sabrá el Señor? Mire, hay algo curioso. Las personas que son su núcleo familiar, siempre que lo llaman, así lo llamen de un teléfono, de un número extraño, es cuando usted contesta y oye la voz, usted mismo identifica. ¿Sí o no? Ahí mismo. Ah, es mi tía, mi abuelo, mi papá, mi hijo, etcétera. ¿Por qué? Por la familiaridad, por la cercanía. ¿Por qué? Porque han tenido mucho tiempo en donde se han comunicado y su cerebro ha logrado grabar e identificar todos esos sonidos y clasificarlos y poder identificar de quién es cada voz. Alabado sea el nombre del Señor. A eso es a lo que yo me refiero. ¿Será que el Señor ha escuchado a todos los que estamos aquí hoy? Vea que todos cantamos, todos levantamos las manos hoy, todos le dijimos: Señor, te amo, Señor, etcétera, lo que le decía ahora, todos. La pregunta es: ¿Él habrá oído su voz? ¿Habrá oído la mía? A su nombre sea la gloria. ¿Nos conocerá el Señor? ¿Nos identificará como uno de sus hijos? ¿Nos verá como verdaderamente uno de sus hijos? Porque yo creo que no hay peor cosa que vivir en la incoherente vida de que estamos aquí alabando a Dios y resulta que Dios nunca nos ha conocido. ¿No le parece terrible? Sería la peor, el peor desastre que nos pueda ocurrir como iglesia. Que aquí pasemos todos los años que llevamos alabando a Dios, adorando a Dios, y que el día que estemos delante de Él nos diga: ah, yo no te conozco, nunca he oído tu voz, no sé quién eres, pero yo a la iglesia, pero yo no te escuché, yo no sé quién eres. Alabado sea el nombre del Señor, tu alabanza nunca llegó, tu voz no me es familiar. A su nombre sea la gloria. Eso sería lo peor que a usted y a mí nos pudiera pasar. Por eso es que le digo: hay que abrir el corazón, hay que dejar esa vida incoherente que llevamos, hay que llevar esa vida vacía por dentro y hay que comenzar a llenarnos de la presencia y del Espíritu Santo de Dios. Eso es lo que el mundo está esperando en la iglesia de hoy. Aleluya. Mire, entre las tres tensiones, primero, la desconexión que hay entre el lenguaje y la práctica. En este verso se presenta la brecha entre lo que se dice y lo que se hace. Señor, Señor. Mire, el uso de esta reduplicación en el contexto
semítico indica énfasis, emotividad o reclamo de intimidad. Este Señor, Señor, está representando la tendencia humana a buscar pertenencia o estatus a través de la identidad ritual y del discurso oral. El ser humano tiende a creer que la adopción de un vocabulario correcto sustituye la transformación de sus estructuras de comportamiento. Lo que está mostrando es lo que le dije al principio, una disonancia cognitiva y moral. Ellos con ese Señor, Señor están demandando intimidad. Pareciera estarles diciendo: Señor, pero si siempre hemos sido tan unidos, pero si siempre he estado a tu lado, pero si siempre te he mencionado, reclamando intimidad, intimidad que no existía. Por eso Jesús le dice: no te conozco, no te conozco. Alabado sea el nombre del Señor. Qué tremendo, hermanos, qué tremendo. Pero muchas veces no nos pasa igual. No le decimos a Dios y hasta le decimos: Padre, ¿y por qué no haces esto? Y Señor, ¿por qué no has hecho aquello? Señor, mira lo que está pasando. Y a veces hasta reclamamos una intimidad que no es real. Oramos a Él, le pedimos a Él, pero no tenemos comunión con Él. ¿Y cómo esperamos que Él actúe? ¿Y cómo esperamos que Él nos responda? Alabado el nombre del Señor, porque la tendencia humana es esa. A su nombre sea la gloria. A su nombre, gloria. Amén. Mire, solo basta que una persona se gane una fuerte cantidad de dinero o le den una abundante herencia para que ese día aparezcan familiares que ni siquiera sabía que tenía. ¿O no? Y llegan de una vez: ¡Hola, primo! Y uno: ¿primo? No, me estoy equivocando. No, no, somos primos. Vea, hasta hoy me vine a enterar que tenía otro primo. Gloria a Dios. Y después aparecen tíos y aparecen así gente. Gloria a Dios. ¿Por qué? Porque hay estatus. Logre usted un puesto, en algún un puesto importante, en cualquier situación, sea del gobierno o privada, y va a haber que aparece gente que nunca lo había llamado, que nunca lo habían visitado, que mejor dicho lo habían dado por muerto, pero ese día resucitan porque usted tiene importancia, porque usted tiene autoridad, porque usted ya tiene poder y usted les puede ayudar, porque ahora usted ya es beneficioso para ellos. Oh, gloria a Dios. Eso es lo mismo que está pasando con esta gente. Y pasará con muchos que ellos están representando, que se acercarán a Dios a demandar una intimidad, pero Jesús les va a dejar claro: nunca hubo tal intimidad. Amado hermano, ¿de qué nos sirve aparentar que tenemos una intimidad con alguien que no la tenemos? ¿No le parece que es mejor ser sinceros? ¿No le parece que es mejor ser coherente y decir: no, no, no, mi vida es un desastre, yo estoy llevando una vida de verdad totalmente desastrosa, yo los domingos soy un ángel y el resto de la semana soy un demonio? No, no, yo tengo que enderezarme, yo tengo que ponerle un alto. Mire que Jesús, el mismo Señor pide en Apocalipsis: o eres frío o eres caliente, pero tibio te vomitaré. Y esa tibieza entra en esa sección de incoherencia. Gloria a Dios. El Señor para Él es mejor que usted sea frío con todo lo que implica esa frialdad, o que sea caliente con todo lo que implica ese calor. Pero ese término medio, eso de aquí un rato y otro rato para allá, gloria al nombre del Señor. Amén. A su nombre sea la gloria. Amén, hermano. Alabado el nombre del Señor. Ese estilo de vida que no es bueno, que no es correcto. Amén. Eso que usted se llama cristiano, pero por las noches hace otras cositas que no debería de hacer un cristiano. Gloria a Dios, eso te está matando. Eso te está llevando a un degenere en el día a día. Te vas a cansar, un día te vas a agotar tanto de esa miserable vida
que vas a optar por alejarte de Dios, pensando que Dios te falló, pensando que Dios no cumplió, pensando que Dios se olvidó. Pero no, Dios no ha fallado. El que ha fallado eres tú, por tener esa vida mediocre, por tener esa vida tibia. Hoy es día de levantarse, es día de buscarlo, es día de rendirle el corazón, es día de pedirle perdón, es día de romper las cadenas que nos están atando, es día de comprometernos de que vamos a servir y a buscar a Dios hasta el último día de nuestra vida, hermanos. Aleluya. A su nombre sea la gloria. Aleluya. Amado hermano, la identidad del individuo se consolida en las decisiones que toma en el día a día. La invocación al Señor, si no tenemos cuidado, se puede convertir en un mero mecanismo de manipulación de lo sagrado para poder obtener cierta seguridad existencial o un reconocimiento social. Pero a la postre, el día que partas de esta tierra, ¿qué va a ser de ti? A su nombre gloria. A su nombre gloria. Amados hermanos, esto es tremendo, porque en conexión con la idea de que la coherencia caracteriza a Dios, este pasaje exige que el ser humano replique esa coherencia divina en su propia escala. Nunca vamos a ser como Dios, pero sí podemos replicarlo en nuestra propia escala. Al alinear la palabra Señor con la acción, el que haga mi voluntad, el ser humano supera la fragmentación interna y alcanza una verdadera madurez espiritual. ¿Por qué habemos tantos inmaduros hoy en el camino del Señor? Porque no hemos alineado la palabra con los hechos. Es increíble. Yo he escuchado personas que hablan de Dios como usted no se lo imagina. Es que hasta da gusto oírlos. Gloria a Dios. Porque hay gente que tiene ese don de la palabra, y cuando habla, enreda. Y aquí en esta región sí que saben de eso, muchos. Gloria a Dios. Tienen la palabra, y cuando se trata de hablar de Dios, hablan bellezas, hablan de una manera lindísima. Pero yo pregunto, ¿y los hechos? Porque aquí podemos hablar muy lindo de Jesús, pero la pregunta es, ¿estoy siendo como Él? ¿Sabe qué es lo que impactará al mundo? Cuando alineemos la palabra con los hechos. Cuando hablemos del Señor, pero también vivamos al Señor. Cuando se comience a ir de nosotros toda esa basura que el mundo nos ha heredado. Cuando se vayan de nosotros el rencor, la ira. Cuando se vaya de nosotros los malos sentimientos. Cuando se vayan de nosotros la malicia. Cuando se vaya de nosotros todas esas cosas que están, hermano, arruinando la imagen de Dios en esta tierra. ¿Sabe algo? Una de las facultades de la coherencia es respeto. Respeto. Cuando una persona logra alinear sus pensamientos y todo su ser en una misma dirección, una de las primeras cosas que logra en las personas que dirige o que le escuchan es respeto. Tremendo, pero es la verdad. Si usted sigue leyendo ahí en donde estábamos leyendo en Mateo, usted se va a dar cuenta que dice en el verso 7, alabado sea el nombre del Señor, a su nombre sea la gloria. En el verso 28, mire cómo dice, cuando ya termina, cuando les habla, remata con el sermón, con el hombre que, los dos hombres que hicieron dos casas, uno sobre la arena, el otro sobre la roca. El que la hizo en la arena se le cayó porque vinieron vientos, lluvias. El que la hizo en la roca se sostuvo.
Y cuando terminan de decirles eso, que también es una evocación a la coherencia, les dice: y cuando terminó Jesús estas palabras, la gente se admiraba de su doctrina. Esto muestra que la enseñanza de Jesús confrontó y destructuró las certezas previas del pueblo. Al escuchar el discurso, la gente experimentó una sacudida existencial que los obligó a reevaluar su propia condición. Porque había coherencia en lo que hablaba y en lo que hacía. A su nombre gloria. A su nombre sea la gloria. Bendito sea el nombre del Señor. El hombre, el ser humano, por naturaleza, responde y se rinde ante la coherencia. Cuando ve que las palabras de un maestro portan una verdad viva, encarnada y alineada con la realidad profunda del corazón humano, la reacción natural es rendirse. Rendirse. Aleluya. Y esto es maravilloso. ¿Sabe por qué? Porque, amados hermanos, nosotros como iglesia, el Señor nos ha mandado a que impactemos al mundo con el mensaje del Evangelio. Pero si lo vemos, en cierta manera, no hemos logrado lo que Dios quiere que logremos. ¿Por qué? Por esta misma falta de coherencia. Mire que la gente fue impactada, fue admirada de su doctrina. ¿Por qué? Porque fue sacudida existencialmente, es decir, por dentro fue sacudida. Les pegó un sacudón muy fuerte, porque ellos estaban acostumbrados a esa incoherencia espiritual. Porque ellos estaban acostumbrados a líderes que les decían: no trabajen en el día de reposo, pero ellos sí trabajaban. A líderes que les decían: no pueden hacer nada en el día de reposo, pero ellos sí lo hacían. A líderes que hablaban muy lindo, pero actuaban muy feo. Alabado el nombre del Señor. A líderes que se sabían la palabra de memoria, pero cuando actuaban se les olvidaba toda. Y cuando Jesús viene y aparece con esta palabra, lo sacude. Y eso es lo que el Señor trata de hacer con nosotros hoy a través de esa palabra: sacudir nuestro interior, sacudir nuestro corazón, nuestra existencia. El propósito hoy es que usted salga pensando aquí, de aquí: ¿será que Dios me conoce? ¿Será que Dios sabe quién soy yo? ¿Será que no he perdido mi tiempo? ¿O será que simplemente he tenido una vida religiosa, pero mi nombre todavía no está escrito en el libro de la vida? Ese es el propósito. Mire que dice el verso 29: porque les enseñaba como quien tiene autoridad y no como los escribas. Inmediatamente el pueblo entendió, hizo la evaluación y dijo: este no es como los líderes que tenemos. Este habla diferente. Este habla con autoridad. Alabado el nombre del Señor. ¿Y qué da la autoridad? Respeto. Y si usted mira hoy, el mundo ha perdido el respeto por Dios, ha perdido el respeto por su palabra, ha perdido el respeto por la iglesia, ha perdido el respeto por todo lo que implica Dios. Y usted mira gente que se burla y que toma las cosas sagradas como de chiste, como de burla, y hacen cosas que son hasta horrendas. Imagínese, si uno como hombre las repugna, ahora cuánto más Dios. Abominables, porque se han entregado a esa vida incoherente, a esa vida vacía. Cuánta gente en el mundo se cree que es libre cuando es más esclavo de lo que se imagina. Y muchos dicen: yo soy libre porque yo hago lo que quiero, porque yo hago con mi cuerpo lo que quiero, porque yo hago con mi vida lo que quiero. Mentiras. Usted va a hacer lo que el diablo y la carne le pongan a hacer, y aunque usted después se quiera salir, no va a ser capaz de salir. Y ahí hay muchos cautivos por la droga, por el licor, por el cigarrillo, por la infidelidad, por el adulterio, por la fornicación, por la pornografía y por un sinnúmero de cosas que supuestamente las hacen porque son libres, pero ahora cuando quieren salir, cuando se dan cuenta que les hace daño, ya no son capaces. Y ahí están y lloran. Yo he visto gente llorar con sentimiento, con lo profundo de su corazón,
diciendo: oren por mí, ayúdenme, ya no quiero volver otra vez a hacer eso, ya no quiero volver a la cantina, estoy mal, lo perdí todo, estoy en una derrota total, ayúdenme. Gloria a Dios. Pero al principio tal vez decía: yo soy libre porque yo hago lo que quiero. No, esa es la incoherencia en el mundo vive, y que la iglesia lamentablemente también está cayendo. No, hoy es día de volver otra vez a alinear nuestros pensamientos, nuestros sentimientos y nuestras acciones. Hoy es día de volver a plantear una misma línea. Esto no ha cambiado, el evangelio sigue siendo el mismo, el evangelio sigue siendo el mismo. Él tiene el mismo poder, tiene la misma gloria, tiene la misma gracia. El evangelio sigue tratando con el hombre de hoy. El hombre de hoy no es demasiado difícil para la Biblia. No, la palabra es como espada de dos filos, que penetra el corazón y que llega hasta lo profundo de las intenciones del corazón, hasta lo profundo de los tuétanos. El evangelio no ha cambiado. El mundo ha cambiado. Las personas de la iglesia han cambiado, pero el evangelio no. Él sigue siendo el Señor y Él sigue demandando lo mismo. El evangelio verdadero sigue planteado en la misma línea. Él no se ha volteado ni a la derecha ni a la izquierda. Eso es lo que al mundo le hace falta: una iglesia que pueda brillar en la luz de Jesús y que se pueda ganar el respeto cuando oigan, cuando escuchen que usted, como hijo o como hija de Dios, es una persona que cuando habla tiene la autoridad y tiene el respaldo del Todopoderoso. Y aunque se levanten contra ti, no podrán destruirte, porque el Señor está contigo como poderoso gigante, y no dejará que ninguna palabra que salga de tu boca caiga por tierra, porque Él es el que te ha levantado, Él es el que te llevará adelante, Él es el que te va a respaldar, Él es el que va a hacer que la palabra se cumpla. Aleluya. A su nombre, gloria para siempre. A su nombre, gloria para siempre. Aleluya. Hoy hay muchas cosas que nos quieren hacer creer que son normales. No, no son normales, son inauditas. No son aprobadas por la Biblia. Y no nos vamos a poder callar. Hay que abrir la boca y hay que predicar el evangelio, pero no solo con la boca, también con los hechos, que la gente mire que en nosotros hay algo diferente, y no necesariamente la vestimenta, hay algo diferente aún más adentro de lo que es nuestro cuerpo y en nuestro corazón. Oh, que en nuestra vida hay una dulce unción, hay un espíritu dulce, que cuando usted habla la gente siente paz, que cuando usted habla la gente siente tranquilidad, que cuando usted habla la gente quiere acercarse para oírlo. Eso es lo que el mundo está esperando: personas que se levanten, pero que se levanten llenas de la presencia de Dios. ¿Para qué seguir vacíos? ¿Para qué seguir huecos por dentro? No, eso no es válido, eso no sirve. Hay que llenarnos primero, y para eso hay que rendirnos, hay que rendirnos al Señor, y hay que decirle: aquí está mi vida, llénala. Llénala, llénala. Aleluya, amén. Usted no puede seguir tranquilo, usted no puede seguir normal, viniendo a los cultos y saliendo igual, porque habrán muchos hoy que vienen a este culto pero salen igual. ¿Y de qué le sirve estar acá si al llegar a casa comienza a pelear con su esposa, se dan hasta puños? Gloria a Dios. ¿De qué sirvió que estuviera aquí? De nada. Antes va a ser condenación para usted el estar oyendo esta palabra. Pero Dios, que es grande en misericordia, te quiere sacar de ese estilo de vida tan aparente, tan hipócrita, tan superficial, y meterte, sumergirte por las aguas del Espíritu. Dios está buscando una iglesia, pero una iglesia verdadera, una iglesia que viva como Cristo vivió, una iglesia que sea como Cristo es. A su nombre, gloria. A su nombre, gloria. Y cuando esa gente se levante, no habrá diablo, ni habrá infierno, ni habrá grupo social, ni habrá grupo ideológico que pueda detener lo que Dios hará con ese pueblo. Porque cree el interés del diablo de que las iglesias se cierren, de que los predicadores se callen, de que ya no usen sonido, de que ya no usen aquello, que tengan que sacar permiso, que ya no les damos los parques, que ya no les damos las esquinas, que ya no les damos
los coliseos. ¿Por qué? Porque tienen miedo, porque sabe Satanás que si un pueblo lleno de la gloria de Dios se levanta, no habrá cadena que se pueda sostener, no habrá diablo que lo pueda impedir. ¿Sabe? Yo creo que Dios puede hacer algo todavía en nosotros. Yo creo que Dios puede hacer algo con nosotros. Yo creo que Dios puede hacer algo en Medellín. Pero para hacerlo, creo que los primeros con los que tiene que trabajar es con nosotros. Es usted y soy yo. Somos nosotros los primeros. Aquí tiene que pasar algo, gloria a Dios. En medio de nosotros tiene que pasar algo. Aquí tiene que suceder algo. Aquí tiene que venir el Señor, aleluya, a romper todas esas cosas que todavía están atando tu corazón. Aquí usted tiene que sentir como la palabra, como un bisturí bien afilado, comienza a partir tu corazón, comienza a partir tu alma para sacar lo que a Dios no le agrada. Aquí no es solamente de emoción, aquí no es de brincar solamente, no, aquí tiene que haber una operación profunda. Dios tiene que abrir, tiene que haber una operación a corazón abierto, donde el Señor saque ese corazón de piedra, lo arranque, lo bote a la basura y ponga un corazón de carne, un corazón que verdaderamente sea fiel a la palabra de Dios. Aleluya. ¿Cuándo fue la última vez que sentiste la presencia de Dios? ¿Cuándo fue la última vez que honraste a Dios en la calle? ¿Cuándo fue la última vez que sentiste que de verdad pasaba algo en tu vida? ¿Cuál fue el último culto en el que usted sintió que Dios hizo algo en su corazón? Tal vez han pasado muchos cultos más, pero no has sentido nada. Y tal vez vienes, lloras, levantas tus manos, pero sales igual. Hay un vacío que te está matando. Hay una sequedad que te está secando los huesos. Y aparentemente todavía levanta las manos y dice gloria a Dios. Y vienes a la iglesia, pero por dentro está seco, seco, seco. La palabra no entra. La lluvia no está cayendo. Porque estás llevando una vida doble. Alabado el nombre del Señor. Porque estás teniendo una incoherente vida en la que la presencia de Dios no puede hacer la obra que quiere hacer. Pero aquí está el Señor hoy para sacarte de esa condición, para sacarte de ese estado. Aleluya. A su nombre gloria. Amén. ¿Cuándo fue la última vez que serviste en lo que haces y sentiste la satisfacción de la presencia de Dios? A veces caemos en esa vida tan rutinaria, tan vacía, que se va perdiendo en nosotros ese deseo y esos anhelos que antes habían por la presencia de Dios.

Señor, cuando veo tu grandeza y tu inmenso poder, me doy cuenta que no tengo nada que ofrecerte. Por eso vengo ante ti, Señor, ofreciéndote mi canción, mi vida, oh Dios. Recíbela.

Te dejo ganar, hermosa interpretación de Jesús Adrián Romero. Acabamos de escuchar una palabra muy especial. Predicaba el pastor José María López bajo el tema lo importante de alinear los pensamientos, las palabras y las acciones. Evangelio de San Mateo, capítulo 7, versículos 15 al 23. Como siempre, amado oyente, una palabra muy especial que siempre Dios nos envía por medio de sus mensajeros. Una palabra que nos confronta, que nos hace un llamado a tener en cuenta a nuestro Dios y a pedirle al Señor que nos ayude a poner esta palabra por obra en nuestro corazón. Vamos a estar haciendo, amado oyente, una invitación. Usted que está a la distancia se encuentra en este momento, vemos en pantallas, en el templo de la Iglesia Cristiana Volvamos a Dios, haciendo un llamado para las personas que quieran aceptar a Cristo como su Salvador. Vamos a pedirle a Dios en esta hora. Yo quiero guiarlo en esta oración y usted pueda empezar a caminar con Dios. Así que repita conmigo estas palabras. Padre Celestial, yo te doy gracias por haberme permitido escuchar tu palabra en esta hora. Reconozco mi condición delante de ti. Reconozco que soy pecador, pecadora, y en esta hora me arrepiento. Te pido que me limpies, me santifiques y que escribas mi nombre en el libro de la vida. Te lo pido en el nombre de Jesús y te doy gracias. Amén. Esta es conocida como la oración de fe. Si usted lo ha hecho de todo corazón, Dios lo va a tener en cuenta. También queremos orar por las peticiones en general. Continuamente nos dejan peticiones en nuestro WhatsApp. De diferentes lugares nos dejan sus peticiones. Vamos a orarle a nuestro Dios para que Él obre de una manera especial. Dios, eterno y soberano, te damos gracias. Te adoramos, Señor, te bendecimos, te glorificamos. Te damos muchas gracias por esta nueva oportunidad que nos permite de presentarnos delante de ti. Queremos, Señor, llevar delante de tu presencia cada petición, pedirte, Dios eterno, Dios amado, que tú intervengas, que tú obres de una manera especial en cada necesidad, en cada dificultad. Sabemos, Señor, que tú tienes el control de todas las cosas, que tú tienes el poder suficiente para obrar en cada necesidad, amado Dios. Te pedimos, Dios del cielo, que te glorifiques de una manera especial, que obres, Padre bueno, en esta hora. Te lo pedimos, Dios eterno, y te damos muchas gracias en el nombre de Jesús. Amén. La invitación, amado oyente, es a permanecer allí en la sintonía. Si usted se encuentra ubicado en Medellín o en su área metropolitana, recuerde que a las 11:30 de la mañana dará comienzo nuestro segundo servicio. Todavía está tiempo de acercarse a este lugar. Carrera 45, número 4490, El Palo con San Juan. Así que le esperamos si tiene la oportunidad de venir. Si usted está a la distancia, la invitación es para que permanezca allí muy atento en la sintonía para este segundo mensaje del día domingo. 316-743-4321 es el número de nuestro WhatsApp al cual se pueden seguir comunicando con nosotros. Nos escribe, nos cuenta desde dónde nos escucha, cuál es tu nombre, cuál es su apellido y también cuál es su petición para poderla presentar delante de nuestro Dios. Una unión de varios artistas
Alex Campos, Jesús, Adrián Romero, Lily Goodman, Marco Witt, Adriana Botina, interpretan esta hermosa melodía. Tu amistad me hace bien.

Señor, desde el día en que te conocí, realmente he sido el hombre más feliz. Por eso viajo por el mundo diciéndole a la gente que tú eres un Dios maravilloso, que tú existes y que tú eres real.

0: Ponte de pie y vamos a adorar al Señor.
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¿Cuántos alaban a Dios?

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1: 12 del mediodía en punto. 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Ya ha dado comienzo nuestro segundo servicio del día domingo. La invitación para usted, amado oyente, es a permanecer allí en la sintonía. Ya en breves momentos tendremos la intervención del mensaje de la palabra de nuestro Dios. Así que la invitación es a que permanezca allí en la sintonía y se siga comunicando con nosotros. 316-743-4321 es el número de nuestro WhatsApp al cual se pueden comunicar con nosotros. Mientras llega ese momento especial de escuchar el mensaje de la palabra de nuestro Dios, seguimos disfrutando de buena música. Óscar Medina interpreta Ven.

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1: Agradecidos con Dios por este privilegio que nos da y porque nos permite estar aquí reunidos todos juntos para poder disfrutar de su presencia. Reciban para todos un saludo cordial de nuestro pastor Gustavo Martínez, su esposa, nuestra amada hermana Carmen Valencia, quienes se encuentran realizando la obra del Señor. Desde el día viernes viajaron para poder llevar una serie, poder realizar una serie de servicios en diferentes congregaciones, y desde allá ellos les envían un saludo especial. Amén, hermanos, gloria al Señor. Sigamos orando por ellos, que Dios les fortalezca, les bendiga y que pueda ser cada uno de bendición a donde quiera que el Señor les lleve. Como lo decía nuestro hermano ahora, qué bueno que estemos orando por ellos, que Dios les fortalezca, que Dios les ayude y que Dios les conceda todas sus peticiones. Amén. Gloria a Dios. Les voy a invitar a que tomemos nuestra Biblia y vayamos buscando el libro del profeta Isaías. Isaías capítulo 40. Ahí quiero que nos podamos ubicar para leer el verso 29. Un saludo especial a los amigos y amigas que nos están visitando. Nos sentimos muy contentos de que estén en este lugar. Esperamos que cada uno de ustedes pueda ser edificado, bendecido. Y ojalá usted disponga su corazón y su vida para que el Señor y su palabra puedan hacer una obra especial en su vida. A los que nos siguen a través de los medios también, un saludo a la distancia y esperamos que cada uno pueda ser bendecido de manera especial. Isaías capítulo 40, verso 29. Lo tenemos, hermanos. Leo la palabra del Señor y dice de la siguiente manera: Él da esfuerzo al cansado y multiplica las fuerzas al que no tiene ningunas. Los muchachos se fatigan y se cansan. Los jóvenes flaquean y caen. Pero los que esperan a Jehová tendrán nuevas fuerzas. Levantarán alas como las águilas. Correrán y no se cansarán. Caminarán y no se fatigarán. Oremos al Señor. Padre que estás en los cielos, Dios Todopoderoso, te damos gracias por esta hora y por la oportunidad preciosa que nos das de estar en tu casa, en tu presencia. Hemos venido para celebrar culto, para darte alabanza, adoración, pero también, Señor, para poder ser ministrados a través de tu palabra. Te ruego, Espíritu Santo, que tú nos ministres ahora de una manera especial en tu sabiduría, en tu omnisciencia. Padre, ministra cada vida según sea su necesidad. Que tu Espíritu Santo pueda inspirar la palabra en mi corazón, ponerla en mi boca, y que lo que hable pueda ser para la edificación de todos los que escuchan, Señor. Que tu palabra no vuelva vacía, que traiga mucho fruto y que podamos ser edificados a través de ella. Que podamos recibir todo lo que tú tienes para nosotros. Toma control de nuestra vida, toma control de este lugar. Danos un ambiente precioso, un ambiente propicio para poder recibir tu palabra con fe. Te lo pedimos en el nombre de Jesús. Y te doy muchas gracias por esta hora, Señor. Amén y amén. Puede tomar su lugar alabando al Señor. A su nombre sea la gloria. Bien, amados hermanos, quiero con la ayuda del Señor que podamos meditar en la palabra de Dios y que lo hagamos bajo el tema Nuevas Fuerzas para Seguir. Nuevas Fuerzas para Seguir. Este capítulo inicia la segunda gran sección del libro del profeta Isaías. En contraste con el horrible cuadro de juicios que el profeta habla en los capítulos anteriores, en esta sección, que inicia desde el capítulo 40, encontraremos cómo Dios le inspira a escribir, y en donde se comienza a resplandecer la luz de las promesas de la restauración a la tierra, la venida del Mesías y las bendiciones milenarias para Israel. Si bien el pueblo no había sido llevado aún al exilio, Isaías, por el Espíritu, vio más allá de aquel tiempo terrible hacia un futuro lleno de bendiciones. En este capítulo el profeta Isaías es inspirado por el Espíritu de Dios para hablar sobre la grandeza de Dios. Al inicio del capítulo llama al pueblo a la consolidación, a la consolación, perdón, porque el tiempo de su dolor ha llegado a su fin. Entre las promesas que les da, les dice que el Señor es el único que puede dar fuerzas al que está cansado y multiplicar las fuerzas al que se ha quedado sin ninguna. ¿Sabe por qué? El verso anterior señala que Dios jamás desfallece y jamás se fatiga con cansancio. Esa es la razón por la cual el profeta termina el capítulo afirmando que los que esperan en Jehová, únicamente aquellos que esperan a Dios, en Él tendrán nuevas fuerzas. Correrán, caminarán y no se van a cansar y tampoco se van a fatigar. Alabado sea el nombre del Señor. Amén. Si usted mira cómo la palabra nos habla, nos muestra que el Señor es la fuente eterna de la fortaleza, del ánimo que el corazón del cristiano necesita. Cuando Dios llama o levanta a alguien para cumplir una labor, no lo escoge sobre las bases de cuán inteligente es esa persona. Tampoco lo hace basado en los talentos que tiene, en lo educado que pueda ser, en lo intelectual, en lo famoso, en lo rico. Para Dios estas cosas no son un límite. Al contrario, muchas veces el Señor escoge lo que no tiene nada, como lo dice la Escritura, para avergonzar a los que sí tienen mucho, aparentemente. Primera de Corintios, capítulo 15, capítulo 1, Primera de Corintios, capítulo 1. Mire cómo cita el apóstol Pablo del verso 25 en adelante las siguientes palabras: porque lo insensato de Dios es más sabio que los hombres, y lo débil de Dios es más fuerte que los hombres. Mostrándonos de esta manera que Dios es muy superior a nosotros los seres humanos. Tengamos eso primero en cuenta, la superioridad de Dios. Él está por encima de nosotros, a tal punto que lo más sabio, que lo que se pueda considerar insensato de Dios, es más sabio que los hombres. Y lo que se pudiera considerar como lo más débil de Dios, es decir, la parte más vulnerable de Dios, si es que tuviera, viene a ser más fuerte que los hombres. Dios está por encima de nosotros en toda su totalidad. Amén. Eso lo tenemos que tener siempre presente, que Dios está por encima de nosotros. Él no es como nosotros. Él está por encima de nosotros. Verso 26, pues mirad, hermanos, vuestra vocación. Les llama a que se examinen, a que se miren a sí mismos, y les dice que no sois muchos sabios según la carne, ni muchos poderosos, ni muchos nobles, sino que lo necio del mundo escogió Dios para avergonzar a los sabios, y lo débil del mundo escogió Dios para avergonzar a lo fuerte, y lo vil del mundo y lo menospreciado escogió Dios, y lo que no es, para deshacer lo que es. Observe cómo el apóstol muestra que es a través de las debilidades propias, las vacilaciones y los fracasos, que Dios revela su sabiduría. Dios siempre exhibe su poder cuando alguno de nosotros se encuentra sumido en sus debilidades, en sus problemas. Es ahí cuando su poder se perfecciona en nuestra debilidad. Por eso es que muchas veces Dios permite que pasemos situaciones difíciles. Dios permite que las adversidades, que las penas, que las preocupaciones absorban casi completamente nuestras fuerzas. ¿Para qué? Para hacernos ver, para que entendamos, y no solo entendamos, sino experimentemos en carne propia que somos débiles, que no tenemos la fuerza que pensamos tener, que no somos tan fuertes como creemos ser, sino que al contrario, somos débiles, somos vulnerables, y que muchas veces hay cosas mayores que son capaces de absorbernos interiormente, casi en su totalidad. Porque en ese momento es que Dios perfecciona su poder en nosotros. Por eso el apóstol lo tenía claro, y por eso él afirmaba que en las debilidades es que su gracia se manifiesta sobre la vida del cristiano. Es en esos momentos en los que podemos darnos cuenta de que hay alguien mayor que nosotros, y que es aún mayor que nuestros problemas y que nuestras dificultades. Porque lo que nosotros no somos capaz de resolver, y pensamos que nadie será capaz de resolver, Dios aparece en la escena y con su poder arregla lo que parecía que nadie podía arreglar. A su nombre sea la gloria. A su nombre sea la gloria. En el Salmo capítulo 8, verso 2, usted mira que el salmista dice: de la boca de los niños y de los que maman fundaste la fortaleza a causa de tus enemigos, para hacer callar al enemigo y al vengativo. Es impresionante ver cómo las Sagradas Escrituras afirman que Dios utiliza la alabanza de los niños, de los recién nacidos, para derrotar a sus enemigos. Dios en la Biblia nos muestra su deleite en humillar al enemigo de nuestra alma, usando los miembros más débiles de la creación para derrotar sus intentos diabólicos. Eso es impresionante y es maravilloso. Cómo Dios humilla y cómo el Señor deja en evidencia al enemigo utilizando lo más débil de la creación. ¿Quiénes somos? Nosotros, los seres humanos, los hombres, con todas las debilidades y con todas las situaciones negativas que poseemos como seres humanos, Dios nos toma y nos vuelve en sus manos instrumentos poderosos para la gloria de su nombre. Amén. Los que no teníamos lo necesario para hacer alguna cosa, en el nombre del Señor lo terminamos haciendo, y lo hacemos con excelencia, porque el poder viene de Dios y no de nosotros. A su nombre, gloria. Amén, amados hermanos, gloria al Señor. Mateo capítulo 21, del verso 14 al 16 dice: y vinieron a él en el templo ciegos y cojos, y los sanó. Pero los principales sacerdotes y los escribas, viendo las maravillas que hacía, y a los muchachos aclamando en el templo y diciendo: Hosana al Hijo de David, se indignaron, se enojaron, se molestaron profundamente. Ellos estaban seriamente enojados y le dijeron a Jesús: ¿oyes lo que estos dicen? Y Jesús les dijo: sí, nunca leísteis: de la boca de los niños y de los que maman perfeccionaste la alabanza. Y esto es una escena tremenda, porque el Señor le va a mostrar a los grandes religiosos de la época que lo que ellos no pudieron hacer, ni tampoco entender, los muchachos, los jóvenes, los que menos experiencia y los que menos entendimiento o conocimiento tenían, sí lo entendieron, alabando a Dios como debían de hacerlo. La rabia, el enojo de estos líderes, el enojo de los principales sacerdotes y de los escribas, es que lo que ellos no entendieron y no pudieron hacer, lo terminan haciendo los muchachos, aclamando del templo y diciendo: Hosana al Hijo de David. Gloria a Dios. Aquí muestra esta escena la rabia de los líderes de la época al ver cómo Jesús, en vez de reprender a los muchachos, los apoya y alaba lo que hacen, porque los que debían de haberlo entendido no lo lograron entender, pero los que no debían de entenderlo sí lo entendieron.
2: y alababan a Dios y decían: Hosanna al Hijo de David. Alabado el nombre del Señor. A su nombre sea la gloria. Amados hermanos, esto es maravilloso, porque uno puede darse cuenta que siendo uno tan débil, que siendo uno un personaje de pocas fuerzas y con muchas afectaciones, cuando Dios toma la vida de ese ser humano, la transforma y la convierte en un instrumento útil. No importa todo lo que a usted le haga falta, si Dios lo toma en sus manos, hará de usted un instrumento útil. Eso no lo puede obviar, ni tampoco lo podemos olvidar. Usted tiene que tener claro que usted es capaz de hacer las cosas, no porque usted tenga lo necesario, sino porque la bendición y la gracia de Dios está en su vida. Y si esa gracia está en su vida, somos más que vencedores por medio de aquel que nos amó. Alabado el nombre del Señor. Si medita en la Biblia, podrá darse cuenta cómo Dios en muchas ocasiones se presenta simbólicamente con imágenes que no necesariamente representan poder, que no representan fuerza, que no representan sabiduría, pero son cosas que posee, aunque esa imagen no lo represente. Por ejemplo, el Señor se presenta como el Cordero de Dios. ¿Sabe usted lo que es un cordero? En términos generales, un cordero es un animal sencillo, tranquilo, comenzando que no tiene cuernos como para pelear. No es un animal carnívoro, no es un animal belicoso. Y aparte de eso, es un animal que necesita ser guiado. Y el Señor se representa a través de ese símbolo, de esa figura, el cordero. Sin embargo, ese cordero fue el que peleó y el que derrotó al enemigo de nuestras almas una vez y para siempre. Amén. Vuelvo y le digo, la imagen en sí del cordero nos presenta a un animal sencillo, a un animal que no es violento, que no es belicoso, a un animal que necesita ser guiado, que es débil. ¿Por qué no se pudo presentar de otra manera? Gloria a Dios, en otra ocasión se presenta como el león de la tribu de Judá. Gloria a Dios. Ya el león es otra cosa. Pero aquí se presenta como el cordero. Como un cordero fue llevado al matadero. Enmudeció y no abrió su boca. Y eso es lo que muchos de sus discípulos y la gente en general no entendía. ¿Cómo el hijo del Rey de Reyes naciera primero en un establo, llegara de la manera que llegó y que no tuviera todo lo que debería de tener el hijo del Rey de Reyes y del Señor de Señores? Y que aparte de eso se entregue como se entrega el cordero, sin oposición alguna. Gloria al nombre del Señor. Algunos afirman que quizá el inicio del fracaso de Judas fue ese, que esperaba en Jesús un gran revolucionario, pero que se decepciona al ver cuando él les explica que va a ser entregado, que va a ser azotado y que va a morir. Este verso revela una profunda comprensión de la vulnerabilidad, la finitud y la dependencia de la condición humana dentro de la cosmovisión del antiguo Israel. Gloria a Dios. Amén. Jesús como un cordero. Lo tremendo es que el hecho de presentarse como cordero no le hace una persona derrotada, sino al contrario, vencedora. Ahí es donde choca nuestra mente, nuestra razón. Como un cordero termina venciendo a un enemigo grande, poderoso, fuerte. Gloria al nombre del Señor. Amén. Se lo pongo de esta manera como para que lo podamos entender. Es como que si usted ponga a pelear una oveja contra un león y al final usted mire a la oveja matando al león. Gloria a Dios. Es inaudito, es absurdo. Uno dirá, ¿pero qué le pasó al león? Estaría enfermo, gloria a Dios. No, no, simplemente que en esa oveja había, gloria a Dios, algo que muchos pasaron por encima, que muchos sobreestimaron y no se dieron cuenta que era el poder de Dios. Jesucristo fue llevado como cordero, sí, y fue golpeado, sí, y fue aniquilado, sí, pero al tercer día resucitó. Gloria al nombre del Señor. A su nombre sea la gloria. A su nombre sea la gloria. Por más que el enemigo lo provocó, enmudeció y no abrió su boca. Por más que el enemigo trató de hacerlo echar para atrás, no pudo. Por más que el enemigo trató de decirle, bájate y sálvanos a todos, demuestra que tú eres Dios, él permaneció en silencio. Pero después del tercer día de estar muerto y enterrado, la Biblia dice que vino un terremoto sobre el lugar y que la piedra se movió y el Hijo del Hombre salió, gloria al Señor, para ir al trono de su Padre. A su nombre gloria para siempre. A su nombre sea la gloria. Aleluya. Creo que una de las mayores sorpresas del enemigo sería esa. Al que pensaba que había terminado de aniquilar y de borrar, resulta que al tercer día va y lo visita a su propia residencia, gloria a Dios. Y va para quitarle la llave de la vida y de la muerte. Algo con lo que el enemigo había hecho y deshecho, el Señor llega a decirle, ya no son tuyas, ahora son mías, porque te vencí. La muerte no me pudo detener, ni tampoco tú pudiste. Y le quitó las llaves, alabado el nombre del Señor. A su nombre, gloria. Ese es el Dios que tenemos. Ese es el Dios al que adoramos. Un Dios verdadero, un Dios poderoso. Un Dios que es más que vencedor. A su nombre sea la gloria. A su nombre sea la gloria para siempre. Si usted mira el texto, define al ser humano a través de dos categorías corporales y existenciales. El Señor habla del cansado, pero también habla del débil o de el desprovisto de vigor. El cansancio aquí descrito no se trata específica o meramente a un cansancio físico. El término que se utiliza implica un fracaso por la pérdida de la fuerza inherente o un agotamiento vital debido a alguna crisis. En el contexto en el que Isaías está hablando, pues lo más cercano, la crisis más cercana era el exilio en Babilonia. Aquí el Señor presenta al ser humano como un ser cuyos recursos internos son limitados y son agotables. Usted y yo puede ser que tengamos fuerza, puede ser que tengamos ánimo, pero eso es, gloria al Señor, un recurso limitado. Y por eso usted ve que unas veces estamos muy animados, otras veces no. Unas veces nos sentimos fortalecidos, otras veces no.

que las superamos fácilmente. Pero hay otras que nos golpean. Hay otras que nos dejan heridos. Y hay otras que nos dejan hasta de cama, gloria a Dios. Eso somos nosotros. Y este verso, eso es lo que trata de demostrar, de decirle a Israel: ustedes tienen mucha fuerza, ustedes son fuertes, sí, pero esa fuerza es limitada. Esa fuerza se va a agotar. Las situaciones que vienen les van a absorber toda esa energía y van a quedar sin nada. Gloria a Dios. A su nombre, gloria. Pienso que para entender el verso 29 es necesario que lo complementemos con el verso 30. Mire lo que dice en el verso 30: los muchachos se fatigan y se cansan, los jóvenes flaquean y caen. A su nombre sea la gloria. Si usted mira, al citar a los muchachos y al citar a los jóvenes, lo que el Señor hace a través del escritor es apelar al símbolo de la máxima fuerza natural, a citar el vigor biológico y la autosuficiencia. Si hay una época en la que el hombre puede desarrollar su máxima capacidad de aguante, de resistencia, es en la época entre la juventud, gloria a Dios, entre la adolescencia y la juventud. Cuando uno es joven, gloria al Señor, es intrépido y hace de todo, y nada lo frena, y nada lo cansa, y nada lo agota, gloria a Dios. Pero aquí el escritor apela a esos jóvenes, a esa gente que está en la mejor etapa de su vida, y les dice que aún teniendo la máxima vitalidad que un hombre pueda tener en toda la historia de su vida, se le va a acabar la fuerza. La escritura hace énfasis que incluso en la cumbre del potencial humano está destinado para nosotros el colapso si dependemos de nuestras propias fuerzas. Y ahí está la clave. Esto rompe con la ilusión de la autosuficiencia, demostrando que la vulnerabilidad no distingue edades. Somos vulnerables. Y eso no distingue edades ni estatus, confirmando que el declive forma parte de nuestra naturaleza humana. Amados hermanos, aún estando en la mejor época de nuestra vida, vamos a colapsar. Van a llegar momentos que nos van a hacer colapsar. Van a llegar crisis existenciales a nuestra vida, en las que vamos a creer y en las que vamos a pensar que es imposible que Dios haga lo que un día prometió, que es imposible que Dios realice lo que un día dijo que iba a hacer en nosotros. Van a llegar momentos en la vida en los que su mente va a ser una de las primeras que le va a decir: yo ya no creo que se cumpla esto. Gloria a Dios. A su nombre sea la gloria. A su nombre sea la gloria. Amén. Hay muchos ejemplos en la Biblia de personajes, tanto hombres como mujeres, que en algún momento perdieron, dejaron escapar la promesa que Dios les había dado, porque se vieron a sí mismos. ¿Qué dijo la esposa de Abraham cuando le dijo el Señor: vas a dar a luz un hijo y de ahí voy a sacar una generación como las estrellas del cielo y como la arena del mar? Se rió. Se rió porque se vio a sí misma y se puso a analizar: yo ya estoy viejita, mi esposo más, porque me lleva 10 años más, gloria a Dios. Así que si yo estoy viejita, él está más viejito. Segundo lugar, soy estéril. Mire mi edad, ¿de dónde va a salir una cosa como la que me está diciendo el Señor? Es imposible que esto pase, gloria a Dios. Usted mira ahí claramente lo que somos los seres humanos y cómo cuando Dios se presenta delante de nosotros, tratamos de ver todo por el espejo de nuestra autosuficiencia y pensamos que somos nosotros los que vamos a hacer que lo que Dios dice se cumpla. Y se nos olvida que no es por nosotros, sino por la misericordia y el poder de Dios. A su nombre, gloria. Ahí es donde está la falla.

0: Y ahí es donde vienen los problemas, porque comenzamos a tratar de ayudar a Dios porque pensamos que se equivocó o que está como quizá un poco desorientado y necesita que le ayudemos un poquito. No, Dios no necesita de su ayuda, ni tampoco necesita de la mía. Dios es soberano, Él es todopoderoso, y lo que Él ha dicho, Él lo va a hacer. Así usted esté en la peor época de su vida, así usted piense que lo único que le espera es la caja y el cementerio, no importa, si Dios ha dicho que lo va a levantar, antes de que llegue ese último suspiro, Dios lo va a levantar. Dios lo va a usar y Dios va a cumplir sus promesas en su vida, porque para Dios nada es imposible. A su nombre gloria, a su nombre gloria, aleluya. Oh, gloria a Dios. El verso 29 establece una relación entre el Creador y la criatura. El ser humano es un receptor dinámico. Su diseño óptimo no consiste en ser fuerte en sí mismo, sino en tener la capacidad de ser contenedor de una fuerza externa. Eso es lo que nos habla el verso 29. La restauración del hombre ocurre mediante la espera. Mire lo que dice el verso 31. Pero los que esperan, gloria a Dios, los que esperan, la restauración del hombre ocurre mediante la espera. Un término que describe una actitud de confianza activa, paciencia y apertura relacional. La espera, gloria a Dios, ¿se da cuenta? Pero los que esperan a Jehová, gloria a Dios. Mire eso, los que esperan a Jehová. Sería muy diferente que dijera los que esperan en Jehová, porque están esperando en Él, pero aquí están esperándolo a Él. Los que esperan a Jehová. Gloria a Dios. ¿Qué dijo el salmista? Espera en Dios, porque aún he de alabarle. Salvación mía y Dios mío. Pero aquí está diciendo los que esperan a Jehová. Esto pareciera hablarnos de aquellos que tienen la fortaleza de esperar a que Dios intervenga, a que Dios opere, a que Dios se haga presente. Alabado sea el nombre del Señor. A su nombre gloria. Y esa es la clave por la cual la restauración de nosotros muchas veces no ocurre. Se detiene el proceso porque no estamos dispuestos a esperar a Jehová, sino que queremos que Él venga cuando nosotros lo llamamos y cuando nosotros pensamos que es el momento que Él debe de llegar. Y se nos olvida que Él está por encima de nosotros, que si Él no ha llegado es porque Él sabe que no es el momento para llegar. Pero crea y estés convencido de que cuando sea el momento de llegar, Él va a llegar. Ahí está la clave, ahí está la clave. ¿Cómo se van a restaurar nuestras fuerzas? Esperando, esperando. Él da esfuerzo alcanzado, multiplica las fuerzas del que ya no tiene. Y aunque los muchachos se fatigan, se cansan, los jóvenes flaquean y caen, los que esperan a Jehová tendrán nuevas fuerzas. A su nombre sea la gloria. ¿Se da cuenta lo importante de esperar? Ahí entiende usted por qué tantas veces el salmista en sus momentos más difíciles siempre dijo que su alma esperaba a Dios, que su alma esperaba en Dios, que él estaba convencido, él estaba seguro, que aunque en el momento las cosas no estaban como muy bien, Dios iba a llegar, Dios iba a presentarse, Dios iba a hacerse presente. A su nombre sea la gloria, aleluya, bendito sea el nombre del Señor. Ahí es cuando las fuerzas, hermanos, se restablecen, cuando las fuerzas vuelven de nuevo a nuestra vida, cuando aprendemos a esperar a Jehová. Los que esperan a Jehová tendrán nuevas fuerzas. Y luego dice: levantarán alas como las águilas, correrán y no se cansarán, caminarán y no se fatigarán. En el pensamiento hebreo no existe una división entre el cuerpo y el alma. Ya lo hemos hablado en otras ocasiones, como los griegos sí dividían el gloria al nombre del Señor, el cuerpo del alma. El cansancio del cuerpo es el cansancio del alma y viceversa. Cuando el texto dice que Dios multiplica las fuerzas al que no tiene, denota una reconstitución integral de la persona. Es decir, cuando el Señor multiplica las fuerzas de alguien, esa vida es reestructurada, es fortalecida. A su nombre, gloria. ¿Y de dónde viene ese vigor? De Jehová. De Jehová. Entonces, lo que quiero resaltarle acá es que nosotros como seres humanos somos vulnerables. En algún momento determinado de nuestra vida, las fuerzas se van a agotar, el ánimo se va a acabar y ya no vamos a querer seguir. Y vamos a pensar seriamente si continuamos o nos retiramos. Y vamos a plantearnos en algún momento la pregunta: ¿vale la pena seguir o vale la pena hacerme un lado? Gloria al nombre del Señor. Porque eso es normal, eso nos va a pasar. Pero lo que el Señor nos está diciendo es que cuando ese momento llegue, usted y yo lo que tenemos que hacer es esperar a Jehová, es esperar a Dios, es esperar en la misericordia y en la mano del Todopoderoso. No darnos por vencidos, ni entregarnos a la derrota total. No, no. Por muy agotado y por muy cansado que usted esté, espera a Jehová. Jesús lo dijo de otra manera: venid a mí los que estáis trabajados y cargados, que yo os haré descansar. En otras palabras, cuando usted se sienta agotado o agotada, que ya no tiene ganas de seguir, lo que tiene que hacer es correr a Dios, correr al Señor, correr en búsqueda de su presencia, refugiarse en la presencia del Altísimo y decirle: Señor, yo ya no soy capaz de más, pero aquí vengo a tu refugio, a esperar en ti, a esperar a que tú hagas algo, a esperar que tú vengas en ayuda de mi vida, y entonces yo seré capaz de seguir adelante. A su nombre, gloria. Cuando ese Señor llegue, usted experimentará que lo que ya no podía, ahora comienza a sentir más fuerza, comienza a sentir ánimo, comienza a sentir ese deseo y esa fortaleza de seguir adelante. A su nombre sea la gloria. Lo que usted ya daba por perdido, usted comienza otra vez a creerlo y usted comienza a decir: el Señor me levantará, el Señor me va a prosperar. Ahorita no se ve nada, pero el Señor me va a prosperar, el Señor me va a abrir la puerta, el Señor me va a dar gracia, el Señor va a derramar bendición sobre mi familia, bendición sobre mi casa, bendición sobre mis hijos. Cuando usted eso lo veía lejos, después de que el Señor viene, se comienza a activar en usted esa fe, esa fuerza, y usted comienza a creer otra vez y a decir: no, no, no todo se ha acabado, Dios me va a ayudar, Dios me va a ayudar. Aleluya. Que no, dígame si no es eso lo que hacemos todos los días, cada vez que venimos a la casa de Dios. ¿Cuántos de nosotros hemos venido con cargas, con dificultades muy duras? ¿Cuántas veces hemos llegado aquí pensando que de verdad ya se acabó, que esto no va más? Y el Señor nos ha sorprendido, Él nos ha visitado, Él nos ha tocado, Él nos ha hablado a través de la palabra. Y ya usted sale de manera diferente a la que entró. Tal vez entró cabizbajo, entró pensativo, entró ido en la situación que está viviendo, y lo piensa tanto que ya ni siquiera se da cuenta a dónde llega ni a quién saluda. Pero después de que el Señor viene, usted ya no sale igual. Usted ya sale contento, usted ya sale animado, usted ya sale diciéndole a los que están a su lado: el Señor va a obrar, el Señor va a trabajar, el Señor me va a abrir la puerta, el Señor va a hacer algo grande, alabado el nombre del Señor. Y llega a su casa y llega diciendo: Dios me habló, Dios me dijo que Él no va a prosperar, y yo creo que Él no va a prosperar. Y los que estaban desanimados en casa vuelven a coger fuerza, porque usted lleva ese vigor que los otros han perdido. Aleluya. Amados hermanos, Él es el que da fuerzas al cansado. Si usted mira la escritura, gente débil es lo que Dios ha utilizado siempre, desde el principio. Mire por ejemplo esto, le voy a poner este ejemplo. Meditemos un momento en Pablo. Pablo fue enviado a predicar el evangelio a los gentiles. Pablo, nos dice la Escritura, que fue un hombre estudiado. Pablo tenía mucho estudio, mucha intelectualidad. Fue instruido a los pies de Gamaliel, que en ese momento era el maestro de maestros en la secta de los fariseos. Así que no estudió con cualquiera, estudió con el maestro de los maestros. También fue candidato al Sanedrín, un grupo de hombres judíos de gran prestigio que eran intérpretes de la ley. Pablo también, para ser fariseo, tuvo que memorizarse y citar sin error los primeros 5 libros del Antiguo Testamento. Era un judío de un trasfondo cultural y educativo extraordinario. Desde el punto de vista humano, nadie podía estar más calificado que Pablo para evangelizar a los judíos. Si había alguien que tenía lo necesario y el bagaje necesario para predicarle a los judíos, era Pablo. Y que los judíos lo reconocieran, era Pablo, porque era una autoridad en todos los sentidos. No obstante, mire la Biblia y le pregunto, ¿a quién fue enviado Pablo para predicarles? ¿A los judíos? No. No fue enviado a los judíos. No fue enviado a los grandes judíos de instrucción, sino a los iletrados y desechados bajo la clasificación de gentiles. Estos tendrían muy poco aprecio, seguramente, por el inmenso conocimiento que Pablo tenía y de su perfecto dominio de la ley judía. Así que Pablo tenía mucho, pero a donde es enviado, eso mucho no le sirve a menos que sea Dios el que lo use. ¿Se están dando cuenta cómo obra Dios? Lo más lógico era que él fuera enviado a los grandes judíos de la época. Él tenía todo para ser un gran dirigente. Pero Dios, después de que lo salva, le dice: te tengo una gran tarea. Y la gran tarea que te tengo es: predícale a los gentiles. Gente que no había estudiado nada. Gente que era muy escasa en todos los sentidos. Aparte de eso, paganos. Y aparte de eso, despreciables por los judíos. A esos los envía Dios, a Pablo. Gloria a Dios, a su nombre gloria. Toda la fuerza de Pablo, toda su educación, toda su inteligencia, todos sus talentos tenían que ser puestos a un lado. Dios le tenía que despojar de todo eso. Y para eso lo mandó al desierto de Arabia, de la misma manera que hizo con Moisés, a fin de desvestirle de todas esas cosas de las que él se pudiera jactar. ¿Se da cuenta? Gloria a Dios. No estoy diciendo que no sirva estudiar. Claro que sirve. Y es importante. Y si Dios le permite a usted estudiar, capacitarse en lo que sea, hágalo. Todo lo que Dios le ponga la mano, hágalo. Pero cuando se trata de hacer la obra de Dios, no depende de eso. Depende de él. Y Dios le dijo a Pablo: tienes muchas cosas preciosas que le sirvieron, sí, le sirvieron en muchas ocasiones. Pero él les dijo: a la gente que te voy a mandar, todo eso no sirve a menos de que yo esté contigo. Oh, gloria a Dios. Mire lo que dice Gálatas capítulo 1 verso 17. Ni subí a Jerusalén a los que eran apóstoles antes que yo, sino que fui a Arabia y volví de nuevo a Damasco. Filipenses capítulo 3. Y le voy a leer a partir del verso 3. Mire lo que dice: aunque yo tengo también de qué confiar en la carne, si alguno piensa de que tiene de qué confiar en la carne, yo más. Y comienza a sacar sus credenciales. Circuncidado al octavo día, del linaje de Israel, de la tribu de Benjamín, hebreo de hebreos. En cuanto a la ley, fariseo. En cuanto a celo, perseguidor de la iglesia. En cuanto a la justicia que es en la ley, irreprensible. ¿Se da cuenta? No era cualquier personaje. Era un personaje que durante toda su vida había construido todo lo que le rodeaba y de lo que podía echar, sacar pecho, gloria al Señor. Sin embargo, en el verso 7 coge todo lo que ha dicho y dice: pero cuantas cosas eran para mi ganancia, las he estimado como pérdida por amor de Cristo. Pablo entendió que el éxito como ministro sería únicamente logrado por medio de echar a un lado las cosas que le eran por ganancia, poniéndolas, estimándolas como pérdida, para ganar a Cristo. ¿Qué aprendió él? Que entonces la tarea no era con palabras persuasivas de humana sabiduría, sino con la demostración del Espíritu de poder, como lo dice en 1 Corintios capítulo 2, verso 4. Para poder convencer a las personas de que Jesús era el Salvador, Pablo contaba más con el poder de operación que con una de las habilidades que tenía como orador o como predicador. ¿Qué es lo que quiero que vea? Que el Señor lo levanta y lo envía a una tarea donde todo lo que había logrado no le iba a servir a menos de que el Espíritu de Dios estuviera en su vida. ¿Qué es lo que el Señor le está enseñando? Que no es su fuerza, que no es su sabiduría, que no son sus talentos, ni tampoco sus habilidades, que es la gracia del Espíritu de Dios en su vida. A su nombre sea la gloria. Y eso es lo que debemos de entender nosotros también. Queremos tener éxito, queremos alcanzar las cosas que el Señor quiere darnos. Capacitémonos, sí, pero lo principal no es cuántos títulos tenga. Lo principal es que la presencia de Dios esté en tu vida. A su nombre sea la gloria. Pero ahora vamos a hablar de Pedro. Pedro fue el instrumento que Dios usó para abrir las puertas de la fe a los gentiles en Hechos 10. Él permaneció en Jerusalén entre la mayoría de los judíos selectos del Imperio Romano. Si usted mira Gálatas 2:8, nos dice que fue llamado el apóstol de los judíos. Y aquí es donde uno se pregunta: bueno, si Pablo no lo fue con todo lo que tenía, pues Pedro, me imagino que tenía algo más para poderlo lograr. Pero si usted mira quién fue Pedro, ¿qué calificó a Pedro para esta tarea? Por supuesto que no fue su gran ejecución, ni tampoco su educación académica. La Biblia describe a Pedro como un hombre sin letra e ignorante. Mire lo que dice Hechos 4:13. Entonces, viendo el denuedo de Pedro y de Juan, sabiendo que eran hombres sin letras y del vulgo, se maravillaban y le reconocían que habían estado con Jesús. Pedro fue un simple pescador, pero Dios lo calificó para el trabajo al revestirlo con el poder del Espíritu Santo. A su nombre sea la gloria. ¿Qué quiero mostrarle con esto? Que al que estaba más apto para ir a un lugar, lo envió a otro. Y al que era menos apto para estar en ese lugar, a ese sí lo envió. Pero ¿qué fue lo que marcó la diferencia en ambos ejemplos? La presencia de Dios en la vida de Pablo y la presencia de Dios en la vida de Pedro. A su nombre, gloria. Por ejemplo, a Pablo lo usó con poder del Espíritu Santo, haciendo milagros, haciendo maravillas, haciendo cosas maravillosas. Gloria al nombre del Señor. Pero a Pedro lo usó dándole palabra y dándole sabiduría, porque entonces la gente tenía que decir y reconocer: pero si este es un simple pescador, este no ha estado ni siquiera en una escuela, ¿de dónde es que habla así? ¿De dónde es que su oratoria es tan perfecta? Ahí es donde entonces la gente tiene que entender que el que opera no es el instrumento, sino es el Espíritu de Dios que está en la vida de ese instrumento. ¡Aleluya! Amados hermanos, todos tenemos cualidades hermosas, pero también debilidades. Y muchas veces Dios nos va a enviar a lo que menos queremos hacer, porque nos sentimos que no tenemos la capacidad para hacerlo. No tema, porque si Dios te está enviando, Él va a ir contigo. Gloria a Dios. A su nombre sea la gloria. Amén. Él va a ir contigo, Él te va a abrir la puerta, Él te va a dar la gracia, Él te va a dar la sabiduría. No deje que la debilidad, que la duda se roben de usted la energía, la fuerza para hacer la obra que Dios le ha mandado hacer. Dios es el que levanta, Dios es el que restaura, Dios es el que pone en honra, Dios es el que abre las puertas. Alabado sea el nombre del Señor. No es nuestra fuerza, no es nuestra sabiduría, no son nuestras amistades, tampoco es la rosca que nos rodea. No, el que abre las puertas es el Señor. Y muchas veces Dios le va a abrir puertas a usted que nadie había podido abrir, pero ante usted se van a abrir, porque Dios va con usted como poderoso gigante. ¿Para qué? Para que cuando se abran, levanta sus manos y le diga: a ti, Señor, toda la gloria y toda la alabanza, porque solo de ti viene la sabiduría y el poder. Aleluya. A su nombre gloria. A su nombre gloria. Amados hermanos, los que esperan a Jehová, está hablando de dependencia en Dios. Los que esperan a Jehová. Se cuenta la historia de un ciego y de un paralítico que se hicieron muy buenos amigos, inseparables. ¿Qué contribuyó a esta amistad? El paralítico miraba perfectamente, pero no podía caminar. El ciego no miraba, pero tenía unas piernas fuertes. El paralítico le ofreció al ciego su habilidad. El paralítico le dijo al ciego: yo voy a ver por ti, pero tú te mueves por mí. El ciego entonces cargaría con el paralítico sobre sus espaldas, pero el paralítico instruiría al ciego respecto al camino en el que debía de andar y le advertiría de los impedimentos en el sendero que pudieran hacerlos tropezar. Su mutua debilidad y necesidad los unió a fin de aprovecharse de la ventaja que cada uno disfrutaba. ¿Se da cuenta? Gloria a Dios. Una historia sencilla, pero muy diciente. Por un lado había un ciego y por el otro un paralítico. Y lo que hicieron fue unirse. Y uno le dijo al otro: yo hago lo que tú no puedes hacer, pero tú haces por mí lo que yo no puedo hacer. Estuvieron de acuerdo y así se abrieron paso por la vida. Nosotros debemos de entender que somos frágiles, que necesitamos de alguien más. No solamente hablando en términos humanos. Nadie es capaz de subsistir solo. El que piense que solo puede hacer todo, ya está fracasado. Fracasado. Usted y yo siempre vamos a necesitar de más personas. Siempre. E incluso debemos de saber que por ahí anda gente que es mucho mejor que nosotros. Alabado sea el nombre del Señor. Y tenemos que tener la seriedad como la humildad de aceptar estas cosas. Y de poder, como dice la Biblia, dar la honra a cada uno como se la merece. Gloria a Dios. Cuando uno comienza a creer que uno es autosuficiente en todo y que no necesita de nadie, en primer lugar fracasa, y en segundo lugar se termina quemando, porque en vez de que otros hagan lo que saben hacer, lo terminamos haciendo nosotros. Y puede ser que quede bueno, y puede ser que las cosas funcionen, pero jamás alcanzarán el nivel que podrían alcanzar si los otros, que son expertos en el área, estuvieran en el puesto donde deben de estar. Amén. Eso hablando humanamente. Pero si hablamos espiritualmente, amados hermanos, Jesús dijo: sin mí. Se lo repito. Jesús dijo: sin mí nada podéis hacer. Entonces yo le pregunto: ¿por qué sigue intentándolo solo? ¿Por qué sigue intentándolo sola? ¿Por qué sigue tratando de abrirse paso solo? Si usted ya sabe que sin Dios nada podemos hacer, nada podemos lograr. Pero el apóstol Pablo, entendiendo esta verdad, también dijo: todo lo puedo en Cristo que me fortalece. Alabado sea su nombre para siempre. Entonces, ¿por qué vamos a seguir tratando solos cuando ya sabemos que con Cristo todo lo podemos lograr, a su nombre sea la gloria. Nosotros somos dependientes, nosotros necesitamos la ayuda de Dios para poder seguir adelante. Las debilidades personales que nos permiten estar conscientes, nos permiten estar conscientes de nuestra inhabilidad, de nuestra falta de poder. Y eso nos ayuda a poder entender que necesitamos de Dios. Por eso las pruebas, por eso las dificultades. Y por eso Santiago dice, cuando estén en pruebas y en dificultades, gócense, disfrútenlo, siéntanse alegres. ¿Por qué? Porque cada una de esas pruebas nos hace recordar que sin Jesús nada podemos hacer. ¿Por qué? Porque es muy fácil pensar que todo lo que hemos logrado ha sido por nosotros. Pero qué bueno cuando viene un problema de esos bien serios y nos aterrizan. Cuando ya andamos como flotando como globos con helio y de repente alguien lo punza y explota y cae ¡pum! Al piso. Ahí es donde uno se da cuenta que uno no es nada, que uno no ha logrado nada, que uno lo que necesita es a Dios, que Él es el que merece la gloria, que Él es el que merece la alabanza, a su nombre gloria para siempre. Amados hermanos, nosotros necesitamos, por eso es que necesitamos las pruebas y las luchas. Por eso es que Santiago habla que la fe se consolida, que la fe crece en medio de esas circunstancias, porque aprendemos a entender que solo con Dios podemos ser capaces de salir adelante. Muchas veces corremos el evangelio, la carrera del evangelio la corremos con nuestras propias fuerzas, y ahí es donde terminamos desanimados, amargados y ahorillados, porque comenzamos a correr esta carrera con nuestra propia fuerza y comenzamos a forzar y comenzamos a desgastarnos y comenzamos a debilitarnos, gastando toda nuestra energía tratando de hacer las cosas con nuestra propia fuerza, y no dejamos que sea la fuerza de Dios en nosotros. Y ahí es donde algunos terminan desanimados, porque no miran que la gente cambie, porque lo están tratando de hacer con su propia fuerza, no con la de Dios. Pero si usted dejara que Dios obrara, usted se desgastaría menos y usted vería que Dios sí es capaz de tratar con todos y Él no se cansa, alabado el nombre del Señor. Que Dios sí es capaz de convencer al hombre y a la mujer sin necesidad de nuestra ayuda, a su nombre sea la gloria. Pero nosotros muchas veces tratamos de hacer las cosas con nuestra propia fuerza, con nuestra propia habilidad, con nuestros propios recursos. Y ahora vamos a todos los recursos que hay en internet, en inteligencia artificial, a buscar ideas, a que nos dé ideas de cómo hacer las cosas, de cómo triunfar, de cómo alcanzar más. Y a la final fracasamos. ¿Por qué? Porque en estos asuntos no vale la fuerza humana. Lo que vale es la fuerza de Dios en nuestra vida y en nuestro corazón. Nosotros somos dependientes de Dios 100%. Si Dios no edifica la casa, en vano la construyen los que la edifican. Si Jehová no vela la guardia, no guarda la ciudad, en vano vela la guardia. A su nombre sea la gloria. Todo lo que hagamos con nuestra fuerza será en vano, pero lo que hagamos con la fuerza del Señor permanecerá, se sostendrá para siempre. Aleluya. Si hay algo que resalto de David es que él tenía clara esta verdad. Y por ejemplo, en muchas veces, en el Salmo 34, verso 6, por ejemplo, él dijo: este pobre clamó y le oyó Jehová y lo libró de todas sus angustias. ¿Quién era para que Dios lo oyera? Nada, era un pobre. ¿Quién era para que Dios lo librara? Nada, era un pobre. Pero él reconoce y dice: este pobre clamó, pero Dios le oyó y lo libró de todas sus angustias. Asaf reconoció su debilidad y su necesidad de Dios cuando, en unas palabras llenas de emoción, en el Salmo 73, 22, dijo: mas yo era ignorante y no entendía, era como una bestia acerca de ti. Oh, gloria a Dios. Nosotros tenemos que aprender a reconocer con humildad que necesitamos de Dios. ¿Por qué no tenemos fuerzas? Porque no hemos sido humildes en reconocer que si Dios no nos la da, no las tenemos. ¿Qué habla eso? Tenemos que aprender a ser dependientes de Dios, a reconocer que le necesitamos, a poder decirle con toda confianza y con toda humildad: Señor, yo te necesito. Te necesito. Amén. Y no sé si le ha pasado, pero muchas veces cuando uno está en intimidad con Dios, sea en oración, en meditación, en lo que esté haciendo, no hay otra cosa más fortalecedora para el corazón y el alma humana que poderle decir: Señor, te necesito. Yo te necesito en este momento. La estoy pasando muy mal. La estoy pasando muy difícil. Ya viste mi casa, ya viste mi matrimonio, ya viste mi hogar, ya viste mi trabajo, ya viste mi negocio. La estoy pasando mal. Te necesito. Te necesito. Por favor, ven, te necesito. Me siento sola. Me siento acobardado. Me siento aislado. Me siento derrotado. Ya no tengo ganas de volver. Ya no tengo ganas de ir de nuevo a la iglesia. Ya no tengo ganas de servir. Te necesito. Te necesito. Y en la medida en que uno se va sumergiendo en esa necesidad sincera, uno puede percibir cómo la gracia de Dios cae sobre uno. No sé si le ha pasado, hermanos, pero esa es la verdad. No encuentro, tal vez haya otros ejemplos, pero ahora a mi mente viene, ¿sabe cuál? Como cuando usted tiene una sed tremenda y de repente llega a un lugar y le sacan un vaso de agua fría y usted le da el primer trago. Usted sabe lo que ha sentido cuando lo ha hecho. Alabado sea el nombre del Señor. Amén. Bueno, tal vez a usted no le guste el agua cuando le dan esa gaseosa de su predilección, para no decir nombres. Amén. Pero mire, esto es tan tremendo que una de esas marcas, conociendo esta verdad, toda su propaganda la basa en eso, en gente que llega sudando y acalorada y sacan una botella y la destapan. ¡Pah! Comienza a sonar toda esa efervescencia y eso provoca que la gente la compre. ¿Por qué? Porque cuando uno está muy acalorado y le dan una bebida fría, una bebida buena, ay hermano, se siente tan delicioso. Tan delicioso. Literalmente usted siente que como que se le activa de nuevo la vida por dentro. Gloria a Dios. A su nombre sea la gloria. Amado hermano, eso es lo que el Señor está dispuesto a hacer con usted. ¿Por qué se va a dejar morir de sed cuando tiene a la fuente de agua viva que está dispuesto a darle de su agua? Alabado el nombre del Señor. ¿Por qué se va a dejar morir? ¿Por qué va a seguir en esa manera en la que está, en esa condición en la que está? Algunos están ya casi, ya sobreviviendo apenas. Gloria al nombre del Señor. Algunos ya se encuentran en las últimas de la vida espiritual. Allá están. Oh, oh, gloria a Dios. ¿Por qué se va a dejar morir de esa manera si el Señor tiene ríos de agua viva? Ríos de agua viva que saltan para vida eterna. ¿Por qué no decirle: Señor, necesito que me des desagua? Necesito que me des desagua. Yo ya no soy capaz, pero si tú me das desagua, yo me levantaré de aquí. Yo saldré adelante. Yo seguiré peleando la buena batalla. Alabado el nombre del Señor. A su nombre sea la gloria. Aleluya. Aleluya. Amado hermano, gloria al Señor. Dios tiene nuevas fuerzas. A Él no se le agotan. Él no se le agotan. Él las tiene. Y las tiene de tal manera que nos puede repartir a todos la porción que necesitamos. Yo no le voy a decir que no. Hay momentos en la vida cristiana, aún en el mismo liderazgo, hay momentos en los que uno ya no tiene ganas, ya no tiene fuerzas. Hay momentos que lo llevan a uno a decir: yo creo que es momento mejor de hacerme a un lado. ¿Para qué voy a seguir en esta batalla acá? ¿Para qué voy a seguir en esta cosa? Si no miro resultados, si no miro apoyo, si no miro una reacción. Gloria al nombre del Señor. Y uno puede sumergirse un rato en esas aguas turbulentas, pero no podemos quedarnos ahí.
1: Hay que ver hacia arriba, hay que ver al dador de la vida, hay que ver al que sufrió y llevó todas nuestras cargas y nuestros pecados a la cruz del Calvario. Hay que ver a Jesucristo, el que ha dicho: vengan a mí los que están cargados y cansados y yo os haré descansar. Cuando usted venga a Él, Él no lo va a dejar ir igual, Él no lo va a dejar que se levante de la misma manera. Él va a depositar sobre usted esa carga y esa energía que usted necesita en este momento.
0: Ay, hermano, cuántas veces uno llega a un culto esperando que alguien le diga una palabra bonita, ni siquiera un sermón, una palabra. Cuántas veces no llegamos a un culto o a una iglesia esperando que alguien se dé cuenta de que estoy enfermo, de que estoy triste, de que estoy golpeado, de que estoy herido. ¿Cuántas veces no llegamos esperando que alguien diga: hermano, me alegro en verlo, aunque usted no lo conozca? ¿Sí o no? Uno muchas veces llega a la iglesia esperando de alguien que pueda decirle: hermano, estoy orando por usted. Hermana, siga adelante, usted es de inspiración para mi vida. Pero nunca llegan. El silencio es sepulcral. Pero usted no se puede dejar morir por ese silencio. Si otros no lo notan, si otros no lo ven, eso es normal. Pero lo que no es normal es que usted se olvida que hay alguien que todo lo conoce. Y antes de que usted llegara en esta tarde, Dios ya conocía su corazón y su vida. Y solo Dios sabe quién está acá recibiendo esta palabra hoy, que ya no tenía fuerzas para seguir adelante, y el Señor le está diciendo que no tiene, yo tengo más para darle. Que ya no quiere, yo tengo más para darle. Que ya no cree, yo tengo más para darle. Alabado sea el nombre del Señor. La pregunta es: ¿quiere usted esa fe? ¿Quiere usted esa fuerza? ¿Quiere usted esa lluvia? ¿Quiere usted esa agua fría que necesita para calmar la sed de su corazón? Pues aquí está el Señor hoy. Él es el que la va a dar. No soy yo, no es un líder, es Dios. Y posiblemente nadie sepa lo que usted está pasando en su casa, en su interior. Muchas veces nosotros tenemos luchas interiores tan profundas que ni siquiera el cónyuge se da cuenta. Imagínese, durmiendo con usted al lado todos los días y ni siquiera se da cuenta que usted está con algo profundo en su corazón. Así es que somos tan tremendos los seres humanos. Y usted piensa que el que tiene al lado está contento, está feliz, todo está normal. Ah, mejor dicho, dichoso de la vida, pero solo aquel sabe lo que está cargando por dentro. Todo eso Dios lo permite para que usted aprenda a ver allá arriba. Para que usted deje de ver así y comience a ver: es así, así, Señor. No tengo a nadie, solo te tengo a ti. Esto no lo sabe nadie, pero tú sí lo sabes. Tú sabes todo lo que hay dentro de mi corazón. Tú sabes todo lo que hay aquí adentro de mi ser. Y solo tú lo puedes sanar, solo tú lo puedes, me puedes ayudar. Dios está aquí para darte una nueva fuerza. Porque la carrera no ha terminado, la carrera sigue. Y tenemos que llegar. Tenemos que llegar en el nombre del Señor. Porque no se coloca de pie y cierra sus ojos, levanta sus manos al cielo. Pero siento en mi corazón el llamar al frente a aquel que necesite ese nuevo aliento. Yo quiero hacer una oración por usted. Porque si usted sigue así, va a terminar cansado, tirado a la orilla del camino. Pero Dios te puede dar nuevas fuerzas. ¿Quiere usted recibir hoy ese aliento que necesita? Venga al frente y hable con Dios. Porque esto viene de Dios, no de nosotros, los hombres. Los demás, cerremos nuestros ojos, hablemos con el Señor. Hable con Dios. Y si usted se siente fortalecido en esta tarde, gloria a Dios. Pero algún día se va a sentir sin fuerzas. Y necesitarás hacer lo que muchos están haciendo hoy. ¿Desea usted una nueva fuerza? ¿Necesita usted un aire fresco? ¿Un nuevo aire? Aquí está Jesús en esta tarde. Él te puede ayudar. Venga hasta aquí. Hable con Dios y dígale: Señor, necesito una ayuda tuya. Ya no soy capaz más. He perdido toda esperanza, toda fe. Ayúdame. Hable con el Señor. Sea sincero con Dios. Sea sincera con Dios.
1: No conmigo, con Dios. Eleve hoy sus ojos al cielo y dígale: Señor, solo te tengo a ti. Ya no soy capaz de más. O haces algo o me muero. O haces algo o no voy a ser capaz de seguir. Padre que estás en los cielos, en el nombre de Jesús, aquí estamos hoy presentándote la vida de este pueblo que ha venido al frente. Oh Señor, solo tú conoces cada vida. Solo tú sabes, Señor, lo que cada corazón está viviendo. Ay, Señor, yo desconozco las cosas, pero tú sí sabes bien. Tú sabes bien lo que está golpeando, atormentando la vida de mis hermanos y hermanas. Tú sabes, Señor, lo que cada uno está sintiendo. Ay, Santo Dios, ven en esta hora. Visita este pueblo, Señor. Visita este pueblo cansado, cargado, que viene a ti. Hazle descansar en esta hora, Señor. Quita la carga, la aflicción, el temor. Sácalos de nuestro corazón, de nuestra vida. Ayúdanos a verte a ti, soberano Dios, como la fuente de toda nuestra fuerza, como la fuente de toda nuestra fortaleza. Espíritu Santo, visita este pueblo. Visita, Señor, a cada hermano y hermana que tú has traído. Señor, tú eres poderoso para obrar. Tú eres poderoso para obrar en esta tarde, Señor. Tú conoces el corazón que está herido, el corazón que está cargado, la vida, Señor, que se siente sucumbir, que está luchando por salir adelante. Ayúdales, Padre, ayúdales. Visítales en esta hora. Quita el peso, quita la carga. Quita, Señor, los temores, las aflicciones, Padre. En el nombre de Jesús, tú eres poderoso. Tú eres poderoso. Glorifícate en la vida de este pueblo y ayúdanos a todos a seguir adelante, a avanzar, a seguir, a luchar, a no quedarnos a la mitad del camino. Danos las fuerzas para llegar hasta el final de la tarea, que podamos acabar la carrera con gozo. Eso es lo que te pedimos, Señor, en el nombre de Jesús. Y mientras usted sigue orando, amado hermano, el que quiera aceptar a Cristo en su corazón, yo le invito a que venga aquí al frente.

Señor, después de haberte alabado, queremos entrar a tu lugar santísimo. Queremos contemplar tu rostro, Señor, habitar en tu presencia. Purifícanos, Señor. Límpianos. Renuévanos.

Terminábamos este especial mensaje de la palabra de nuestro Dios con ese hermoso tema que escuchamos. Estaba de fondo, con volumen bajo, antes de terminar el mensaje y terminamos de escucharlo. Danilo Montero, Dame de Beber. Nuevas fuerzas para seguir, predicaba el pastor José María López. Basaba este mensaje allí en el libro del profeta Isaías, capítulo 40, versículos 29 al 31. Muchas veces hemos sido ministrados por estas promesas de Dios. La finalización de este capítulo 40 del libro del profeta Isaías es algo muy especial, muy profundo, que en muchas ocasiones Dios nos ha hablado, nos ha fortalecido por medio de esta palabra. Solo nos resta esperar en que Dios obrará de una manera especial a nuestro favor. Como decía el pastor, unas palabras ya finalizando este mensaje, decía el pastor José María, y es una realidad, muchas veces todas las personas que están a nuestro alrededor, aún los que están más cercanos, no saben qué estamos viviendo dentro de nosotros. A veces situaciones muy difíciles, pero qué importante es saber que hay un Dios que todo lo sabe, todo lo conoce y está dispuesto a darnos nuevas fuerzas para continuar. Amado oyente, ha sido un tiempo muy especial que hemos podido llevar a cada uno de ustedes estas dos transmisiones del día domingo. La invitación es para que usted permanezca allí en la sintonía. Recuerde que Volvamos a Dios Radio transmite las 24 horas del día, los 7 días de la semana. Siempre que usted tenga el tiempo y la disposición, va a encontrar una programación muy especial que hemos diseñado para cada uno de ustedes, con el único propósito de que usted y su familia sean bendecidos de parte de nuestro Dios. 316-743-4321 es el número de nuestro WhatsApp al cual se pueden seguir comunicando con nosotros. Si usted se encuentra fuera de Colombia, puede anteponer el signo más 57 y marcar el 316-743-4321. Hasta esta hora de la tarde les acompañó Alcibiades González, quien le dice a cada uno de ustedes a la 1:40 hora de Colombia, que el Señor les bendiga de una manera muy especial, que Dios renueve esas fuerzas que usted necesita sean renovadas para poder seguir adelante. En una oportunidad al profeta Elías fue dado un mensaje: levántate, come, porque largo camino te resta. No sabemos cuánto tiempo más tendremos que seguir quizás en una dificultad, pero Dios hoy quiere renovar sus fuerzas, mis fuerzas, para seguir adelante. Hasta esta hora les acompañó Alcibiades González. Y, amado oyente, recuerde estas palabras: que de noche y de día Volvamos a Dios Radio es su mejor compañía. Que el Señor le bendiga
de una manera muy especial, Dani Berríos, el buen pastor.

Venid a mí, todos los que estáis trabajados y cargados, y yo os haré descansar, dice el Señor Jesús.

hallaré descanso para vuestras almas, porque mi yugo es fácil y ligera mi carga. Mi paz os dejo, mi paz os doy. Yo no os la doy como el mundo la da. No se turbe vuestro corazón, ni tenga miedo.

alma mía a Jehová, y bendiga todo mi ser su santo nombre. Él es quien perdona todas tus iniquidades, el que sana todas tus dolencias, el que rescata del hoyo tu vida, el que te corona de favores y misericordia, el que sacia de bien tu boca, de modo que te rejuvenezcas como el águila.

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yo te puedo ayudar. ¿Y quién eres tú? Yo soy Jesús de Nazaret. Pero si Jesús murió, sí, pero al tercer día Jesús

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Sofonías 3:17 dice: Jehová está en medio de ti, poderoso. Él salvará, se gozará sobre ti con alegría, callará de amor. Pero también dice: se regocijará sobre ti con cánticos.

silencioso. Mucha gente está alarmada. ¿Qué ha pasado? Se preguntan. ¿Qué ha pasado?

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Hallelujah. Hallelujah. A ti la gloria de él. Y toda la alabanza, y toda la gloria, y toda la honra es para ti, Señor. Para

Señor en Santo Domingo, tú eres el Señor en Santo Domingo.

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1: Te adoramos, Señor Jesús. Alza tus manos a Él. Adórale.

ti, Señor. El único que es digno de recibir todo el honor y toda la adoración.

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1: Quiero invitarles a que tomemos la Biblia y lo vamos a hacer allá en el segundo libro de los Reyes. Segundo libro de los Reyes, el capítulo 6. Segundo libro de los Reyes, capítulo 6, dice la palabra del Señor, y voy a leer algunos versículos desde el 24. Y dice: después de esto aconteció que Ben-Hadad, rey de Siria, reunió todo su ejército y subió y sitió a Samaria. Y hubo gran hambre en Samaria a consecuencia de aquel sitio, tanto que la cabeza de un asno se vendía por 80 piezas de plata y la cuarta parte de un cad de estiércol de paloma por 5 piezas de plata. Y pasando el rey de Israel por el muro, una mujer le gritó y dijo: salva, rey, señor mío. Y él dijo: si no te salva Jehová, ¿de dónde te puedo salvar yo? ¿Del granero o del lagar? Y le dijo el rey: ¿qué tienes? Ella respondió: esta mujer me dijo: da acá tu hijo y comámonoslo hoy, y mañana comeremos el mío. Y cocimos pues a mi hijo y lo comimos. El día siguiente yo le dije: da acá tu hijo y comámonoslo. Mas ella ha escondido a su hijo. Cuando el rey oyó las palabras de aquella mujer, rasgó sus vestidos y pasó así por el muro. Y el pueblo vio el cilicio que traía interiormente sobre su cuerpo. Y él dijo: así me haga Dios, y aún me añada si la cabeza de Eliseo, hijo de Safat, queda sobre él hoy. Y Eliseo estaba sentado en su casa, y con él estaban sentados los ancianos. Y el rey envió a él un hombre. Mas antes que el mensajero viniese a él, dijo él a los ancianos: ¿no habéis visto cómo este hijo de homicida envía a cortarme la cabeza? Mirad pues, y cuando viniere el mensajero, cerrad la puerta e impedirle la entrada. ¿No se oye tras él el ruido de los pasos de su amo? Y aún estaba él hablando con ellos, he aquí el mensajero que descendía a él y dijo: ciertamente este mal de Jehová viene, ¿para qué he de esperar más a Jehová? Y quiero que lo veamos bajo el tema: acciones sabias para enfrentar la crisis. Las enfermedades, las crisis familiares, la falta de resultados financieros, los quiebres en las relaciones amorosas, el desempleo, la ausencia de logros o el no saber qué hacer en determinados momentos o circunstancia, todos ellos tienen algo en común. Todas son parte de que son lo que conocemos en la actualidad tiempos de crisis, tiempos difíciles en la vida de los habitantes de esta tierra. Pueden venir en cualquier momento e instalarse por largo tiempo. Cuando viene ese periodo de crisis, pensamos que será por breves días o por breves momentos. Pero muchas veces nos damos cuenta que pasa el tiempo y en lugar de las situaciones o condiciones de la vida mejorar, es lo contrario, siguen empeorando y siguen afectando cada vez al ser humano. Entonces, es ahí que al quedarse tanto tiempo, comienza a cometer desastres y situaciones fuertes en el ser humano por no incluir a todos los seres vivos. Porque cuando en la antigüedad hubieron sequías, que no llovía, pues no solamente afectó a la población humana, sino también a los animales, a todos los seres vivientes. Y muchos de ellos murieron y se extinguieron algunos por esas situaciones que vinieron sobre la tierra. Es ahí, en medio de esa condición, que por lo general surge como una pregunta en el corazón y en la mente de cada ser humano, y es: ¿qué hacer? Otros: ¿qué vamos a hacer? Otros: ¿cómo podremos salir de esta situación tan compleja que ha venido sobre nuestra vida? Hoy tenemos la oportunidad de ver una situación muy compleja que viviera el reino del norte, cuya capital era Samaria en Israel. Y allí también en el capítulo 7, el siguiente capítulo, nos revela la condición en que estaban sitiados y también nos presenta cuatro hombres leprosos, hombres que de por sí ya era compleja, difícil su vida. Estaban abandonados primero por la familia y por toda la sociedad abandonada, y seguramente todos los que estaban dentro de la ciudad de Samaria jamás pensaron en ellos. A nadie le interesaba la condición de estos leprosos. Tal vez mucha gente pensó que ya habían muerto. Nadie sabía de ellos. Nadie volvió a llevarles alimento. Estaban confinados plenamente a la muerte, que si no los mataba la enfermedad, los mataría el hambre, la hambruna que había azotado toda la región. Así que hoy podemos ver en ellos personas no en las mejores condiciones, sino en las peores condiciones que un ser humano pueda experimentar en su momento. Pero también veremos por la Escritura que se convierten en un ejemplo de inspiración, como en un desafío a cualquier generación de

El imperio sirio había sitiado o había rodeado la capital de Israel, que era Samaria. Y por largos meses obstruyó, taponó los caminos, las carreteras, los ríos de Samaria, todos fueron bloqueados y quedaron los de Samaria encerrados sin saber cómo salir o cómo suministrarse alimentos para poder subsistir. Eso es lo que la palabra del Señor nos muestra. Eso me hace pensar que en el momento que Siria sitió esta ciudad, muchos de Samaria, seguramente el rey, los príncipes y mucha gente importante y aún del pueblo, dijeron: ya veremos cómo saldremos de esto, esto será breve, esto será solo por unos pocos días. Y se tranquilizaron, no vieron la gravedad de la situación de haber sido sitiados, porque todavía tenían recursos, todavía tenían alimentos, todavía tenían abastecida sus casas y así sucesivamente. Así que los primeros meses o los primeros días no tuvieron por qué lamentarse o quejarse, asustarse, nada de esto hicieron, sino se quedaron quietos, que el tiempo pasara sin saber que se acercaban a una situación casi sin salida. Repito, a veces cuando entramos a un túnel, entramos a una encrucijada, el hombre piensa que esto es fácil. Sansón también, cuando se encontró rodeado por los filisteos, él dijo: esta vez saldré como las otras, porque otras ocasiones había salido bien librado. Pero la escritura, los que leemos la Biblia, dice que no sabía que la presencia de Dios se había apartado de él. Ahí está lo tremendo de ese momento para Sansón. Creyó que eso era una crisis normal, pasajera. Tal vez cuando usted entró al problema que hoy tiene, a la crisis por la cual está siendo afectado, pensó que era pasajera, pensó que no era tan grave, pensó que saldría bien librado, pensó que esto lo solucionaría fácil, que usted sabe cómo arreglarlo, que usted sabe cómo bregar con esto. Pero el problema ha aumentado. La situación ha aumentado. Y entonces ahora está ya en un momento difícil. Y ahora se da cuenta que había entrado casi a una circunstancia sin retorno. Estoy diciendo esto que a veces perdemos el tiempo. No nos preparamos, no buscamos a Dios y no buscamos la solución e inmediata, porque tomamos las cosas livianas y pensamos, o nos asesora alguien y deja que se pierda el mejor momento que tenemos en la mano, lo dejamos escapar. Y cuando reaccionamos o queremos reaccionar, ya es tarde. Mucha gente que está hoy afectada por un problema de salud, los médicos

le advirtieron tal vez hace unos meses, unos años atrás, de que entrara en un tratamiento. Pero ellos creyeron que era suave, que era algo que no debía por qué preocuparse. Y hoy está viviendo una etapa terminal. Y sabe que el mensaje y la oportunidad la tuvo hace meses o años, cuando se le dijo: ataquemos este problema a tiempo, o si no, traerá consecuencias irreversibles. Tal vez mucha gente le advirtió a usted que no entrara en el jueguito de las drogas, del licor, del tabaco, y no le prestó atención. Pensó que quienes le aconsejaban no tenían la razón y que eran anticuados, que usted debía disfrutar del ambiente de sus amigos y que es el todo de la vida. Y hoy está quizá en una condición deplorable, desechado por su familia, perdió su esposa, sus hijos, perdió lo que tenía, perdió el lugar donde estaba. Y así son muchos los casos. ¿Cuántas veces a muchas parejas que hoy sus hogares están destruidos o a punto de destruirse, tuvieron la oportunidad de haber mejorado alguna situación, de haber trabajado con sabiduría en el bienestar de su esposa, de su esposo, ver no por el presente, sino por el futuro de ese hogar, de ese matrimonio, de esa familia? Y solo se concentró a su presente y se dejó asesorar por gente que no le interesaba su bienestar a futuro, que no le interesaban sus hijos y que no le interesaba su esposa o su esposo, tal vez la familia, tal vez la madre, tal vez el padre, tal vez alguien a quien usted le prestaba bastante atención y no escuchó a su cónyuge y no vio que realmente era un problema que iba aumentando, creciendo, que su indiferencia estaba distanciando a la otra persona. Y cuando ahora, tal vez, o cuando, si es el caso suyo, cuando quiera reaccionar, la otra persona está a la distancia. Es muy difícil que se pueda volver a reconstruir. Hay muchas obras y usted encuentra en los países, en las ciudades, ruinas, y mucha gente son especialistas en las ruinas y les gusta ir a ver ruinas. Personalmente no me gusta. Muchos lugares que he viajado, mire, allá hay una ruina, allá hay una. No me interesa eso. Porque, ¿qué voy a mirar? Ruinas. Pero hay gente que va y mira y se da cuenta que hubo un palacio, que hubo un reino, que allí pasó algo, que antes se vivía de esta y de esta manera en tal parte, pero hubo algo que los llevó a esa situación que ellos en el momento no previeron. No se dieron cuenta y más bien escucharon a otro diciendo: lo estás haciendo bien, nada ha pasado, no se preocupe. Pero no estaba bien, había algo más de fondo, había algo más grave que venía caminando, que venía creciendo, un mal, un daño.
que se volvió irreparable. Todo esto, amados hermanos, nos enseñan que en el momento que vienen las circunstancias, los problemas, que hay una situación o algunos síntomas, debemos prestarle atención, debemos ser sabios, debemos entrar en acción para evitar que lleguemos a circunstancias adversas, difíciles, de las cuales nos tengamos que lamentar el resto de nuestra vida. Tal vez hoy todavía hay oportunidad y remedio. Aproveche esta oportunidad, ya que la palabra le está diciendo. Así que sitiaron la ciudad y, como dije al principio, no parecía, pero poco a poco el hambre comenzó a hacer estragos de los israelitas, a tal punto que la Biblia nos dice, y me parece muy tremendo esta crisis, que la cabeza de los asnos y el estiércol de las palomas se vendía para alimentarse a precios muy altos, según el verso 24 en adelante nos dice. Pero algo más asombroso, algo más lamentable, es que dice aquí que las mujeres comenzaron a matar a sus hijos, a cocinarlos, a prepararlos para alimentarse los vecinos. Y aquí el caso que dice aquí, pasando el verso 26, el rey de Israel, por el muro, una mujer le gritó y le dijo: salva, rey, señor mío. Y él le dijo: si no te salva Jehová, ¿de dónde te puedo salvar yo? Del granero. O sea, no tenemos comida, no hay ninguna provisión. Si se refiere del granero, no hay. Del lagar donde se almacenaba por lo general el aceite o el vino, tampoco existía, no había. Y por eso él dice: ¿de dónde le salvo? ¿Del granero o del lagar? No hay, no tenemos cómo auxiliarles. El rey dice: por más que usted me diga rey mío y señor mío, la verdad es que si Dios, que es el Señor y el Rey verdadero, no nos salva aquí humanamente, no hay solución. Eso es lo que ella está diciendo. Él está diciendo, él está reconociendo que no puede dar lo que no tiene. Mira hasta dónde tiene que llevarnos una circunstancia para poder reconocer al final que no tenemos recursos para poder hacerle frente a la situación. Este hombre al principio no se preocupó, pero ahora se da cuenta que el granero está vacío, el lagar igual, y que hay una real condición, que el pueblo se está muriendo de hambre, a tal punto que esta mujer sigue diciendo, cuando el rey le dice: ¿qué tiene? ¿Qué es lo que le pasa? Aparte de que no le puedo ayudar en nada, ella respondió: esta mujer, ahí estaba la mujer con cual se había comprometido de frente, me dijo: trae a tu hijo y comámoslo hoy, matémoslo y preparémoslo. Eso es lo que esta mujer vecina le dice. A ella no le importaba el hijo de la vecina, lo que le importaba era su vientre, lo que le importaba era su bienestar momentáneo, no a su hijo. Y cuando pasa el tiempo y llega el turno de que ella traería a su hijo para sacrificarlo también
para alimentarse y sostener la vida, ella lo escondió. O sea, aquí está reflejado el egoísmo humano, que a veces no nos importan sino nuestros intereses, lo que nos rodea, pero no nos importa los intereses de otros, aunque expresemos que somos solidarios, aunque expresemos que estamos ahí en medio de esa situación o esa crisis. No, esta mujer lo que quería era su bienestar y no le importaba el bienestar de esta mujer que había entregado a su hijo para alimentarse en ellas. Esto es el colmo de a donde puede llegar una sociedad, al canibalismo, a destruirse uno al otro. Esto nos lleva a ver que una sociedad que perdió totalmente el rumbo, que perdió los valores, que perdió el afecto natural, que perdió el afecto de familia, que perdió el afecto de los compañeros, del vecindario, no le importaba a nadie, solo su bienestar. Y esto habla de la profundidad donde se ha caído una sociedad, cuando no importa estos principios que es la vida, principios fundamentales que el ser humano tiene y que Dios se los ha dado y que los debemos conservar. ¿Qué es lo más precioso que un ser humano puede tener en la vida? La vida misma, aunque suena como una redundancia. Pero si usted mira en el capítulo 7, va a encontrar que en el verso 5, o el verso 6 dice, porque Jehová había hecho que en el campamento de los sirios se oyese estruendo de carros, ruido de caballos y estrépito de gran ejército, y dijeron unos a otros, o sea, los sirios, he aquí el rey de Israel ha tomado a sueldo contra nosotros a reyes de los heteos y los reyes de los egipcios para que vengan contra nosotros, y así se levantaron y huyeron al anochecer, abandonando sus tiendas, sus caballos, sus asnos y el campamento como estaba aún, y habían huido para salvar sus vidas. Mire usted el ejemplo, que los sirios cambiaron la vida por lo que tenían, por lo que poseían. Dejaron abandonados sus casas, sus tiendas, sus negocios, todo su haber lo dejaron allá, porque vino algo que los tomó de sorpresa, que dijeron que se pierda todo menos la vida. Esto nos demuestra, amados hermanos y amigos, que la vida es el más alto valor que tiene el ser humano. Pero en el pueblo de Israel se había perdido. Por eso, si miramos de nuevo el verso 30 del capítulo 6, dice, cuando el rey oyó las palabras de aquella mujer, rasgó sus vestidos y pasó así por el muro, y el pueblo vio el cilicio que traía interiormente sobre su cuerpo. O sea, eso lo golpeó profundamente y se sintió impotente, no pudo contestar, no pudo hablar. Él había expresado ya, no tengo cómo salvarles, no tengo cómo ayudarles. Y ahora conoce esta terrible realidad, que las madres, que son
por supuesto, piadosas para sus hijos, se los están comiendo y alimentándose de ellos. Oye, esto fue lo peor que pudo haber oído, nunca había oído, porque siempre había estado guardado en el palacio, pero le dio por salir, y eso fue Dios que lo inquietó a que saliera y se diera cuenta de la verdadera realidad, y que por la soberbia y el pecado y el orgullo había llevado a que la población de su pueblo se estuviera matando uno a otro, y que las mujeres piadosas como eran las madres perdieran ese afecto natural y comenzaran a tomar a sus hijos para su alimento. Eso era lo peor, la peor condición. A veces los gobernantes pueden llevar a una nación al caos, a la destrucción, por su orgullo, por su prepotencia. Por eso la Biblia dice que no confiemos en los príncipes, porque en ellos no hay salvación. Por eso tenga cuidado con su líder, no sea que él lo esté llevando a condiciones lamentables, cualquiera que sea el líder, y lo esté llevando para lograr sus propios beneficios a una muerte segura, a una ruina y a una destrucción. No se puede creer ciegamente en los hombres. En el único que usted puede cerrar los ojos y estar tranquilo que Dios no le va a permitir ni le va a conducir al mal, ni le va a asesorar, ni a aconsejar, ni a inducir al error, en nuestro Dios. De resto, de ahí para abajo, los seres humanos, todos podemos fallar y todos podemos en un momento de la vida solo pensar en nosotros. Esto es importante, esta es la verdad. Aquí lo estamos mirando. Es algo que sacude. Cuando usted mira una situación como esta, debe ser sacudido. Su conciencia debe ser sacudida. Eso fue lo que pasó con el rey. Fue abrumado en gran manera que se fue por el muro y todo el pueblo se dio cuenta porque rasgó sus vestidos y todo mundo vio el dolor, no solamente externo al romper las vestiduras, sino internamente iba bastante afectado. Pero lo que me llama la atención, el verso 31, y dijo: así me haga Dios y aún me añada, si la cabeza de Eliseo, hijo de Safat, queda sobre él hoy. ¿Usted ve? A la conclusión que llega este impío. E invoca a Dios para matar al profeta. Y dice: así me haga Dios, porque él sabe. ¿Por qué dice así? Porque sabe que va en contra de la palabra. Y que está atentando contra un hombre de Dios. Él lo sabe. Es algo con previo conocimiento. Sabe que es un hombre de Dios. Y en lugar de escudriñar y haberse postrado de rodillas y haberle dicho a Dios: Señor, mira dónde nos ha traído nuestra soberbia, nuestro descarrío, nuestro orgullo, nuestra vanidad, nuestra vanagloria humana, nuestro engreimiento. No vimos las consecuencias, no las medimos, no pensamos que esto nos conduciría al mal como el que estamos viviendo. Perdónanos, Señor, haz algo. Humanamente no tenemos nada que hacer. No podemos hacer nada, pero tú sí, porque tú eres el Dios que puede solucionar y abrirnos las puertas que están cerradas. No reconoció que era por su maldad.
No reconoció que era por haberse descarriado. No reconoció que era a consecuencia de su desobediencia y que él había contribuido al descarrío de los otros, que los había encerrado en el descarrío y en el error. Los indujo al error para salvar su propio criterio y posición. ¡Qué tremendo, hermano! Pero ahora se levanta y dice: así me haga y aún me añada Dios, voy a matar a Eliseo. Es como un juramento que él dice: hoy no le quedará la cabeza sobre él. ¿Por qué al profeta? ¿Acaso era el que lo tenía sitiado? ¿Acaso realmente, y escudriñe usted que me oye, juzgue usted esta palabra, el culpable era Eliseo? ¿Usted cree que era el culpable? No era Eliseo, eran ellos mismos. Y el más culpable promotor de esto era el rey. Y por eso Dios le permite que él vea la situación y la oiga, para que reaccione, pero no reaccionó sabiamente, porque ya su corazón y su mente estaba entenebrecida en el mal. ¿Y por qué quiere arremeter contra Eliseo? Porque él era testigo de la advertencia que en otro tiempo este mismo profeta le había hecho, que si no enmendaba su camino y si no tomaba correcciones, esto lo conduciría al fracaso y al mal. Sabía que este profeta, de parte de Dios, le había advertido y le había dicho: no continúe en esto. Él hizo caso omiso de lo que el profeta le decía, y entonces ahora dice: ah, no, es que el culpable es el profeta porque él me dijo tal cosa. No, no, no, no. El culpable no era el profeta. Él simplemente fue un instrumento, un mensajero en su momento. Pero quien tenía que tomar la decisión de reaccionar sabiamente era el rey y todo el liderazgo. Pero todos estaban bajo la misma oscuridad, bajo la misma ignorancia, bajo el mismo aturdimiento, y no veían el mal que venía muy lento, avanzando, y que le llevó años, pero se dio a la postre. Y usted puede ver que Eliseo fue advertido por Dios. A veces, vea ya la torpeza del rey, que ignoraba que Eliseo era un hombre de Dios, un hombre que se comunicaba con Dios, un hombre de altar, un hombre de compromiso, de comunión, de adoración, de clamor, de humillación a Dios, lo que no tenía este impío. Este hombre que se había apartado de Dios. Entonces es como que le está echando la culpa y diciendo: él es el culpable. Y dice Eliseo, que estaba sentado en su casa, y con él estaban sentados los ancianos, y el rey envió a él un hombre. Mas antes que el mensajero viniese a él, dijo él a los ancianos: ¿no habéis visto cómo este hijo de homicida envía a cortarme la cabeza? Si hubiera sido en el tiempo actual, le hubiera dicho el rey de Israel:
tienen Eliseo, está utilizando gente que me investigue o que entre a mis cuentas y hackee mis cuentas y me haga este daño. ¿No lo ve usted ahí? No era ninguna persona en particular. Dios le estaba revelando y le estaba mostrando la acción y al tipo que venía. Y Eliseo les dice a los ancianos: ¿no han visto? Me llama la atención esta expresión. ¿No han visto? Los otros no vieron nada. No sentían nada. No tenían ninguna revelación, aunque estaban ahí como ancianos. Y ancianos en ese entonces era un tipo de jueces y de personas honorables, de un alto valor y reconocimiento, a quienes se les consultaba y se les tenía en cuenta para algunas decisiones. En su gran mayoría los convocaban y eran consultados. Pero aunque ocupaban el puesto de anciano, no tenían discernimiento, no tenían relación con Dios. No era gente como Eliseo, que sí estaba en comunión directa, en línea abierta con Dios. Y Dios le habló y le mostró y dice: ¿no han visto? Aquí lo dice el verso 32. Me gusta que lo leamos. Aquí dice: gloria al Señor. ¿No habéis visto cómo este hijo de homicida envía a cortarme la cabeza? Este hijo de homicida. ¿Y quién es el que ha sido homicida desde el principio? Satanás ha sido homicida, dice la palabra. ¿Qué es lo que está diciendo nosotros que conocemos la palabra? Este hijo del diablo ha enviado a un sicario para que me corte la cabeza. ¿Quién era este sicario? Gloria al Señor. Cuando dice, mandó, y el rey envió a un hombre, más antes que el mensajero viniese, él le dijo a los ancianos: ¿no habéis visto cómo este hijo de homicida envía a cortarme la cabeza? Mirad pues, y cuando viniere el mensajero, cerrad la puerta e impedirle la entrada. No se oye tras él el ruido de los pasos de su amo. Mire usted esta forma de hablar Eliseo. Parece que el que le mandó Eliseo era una persona muy cercana, confiable del rey. Puede ser un comandante del ejército, un general, alguien que tenía confianza que lo ejecutaría, que no iba a incumplir la palabra, que cumpliría el deseo del rey, y lo envió. Y le dice: no se oye tras él los pasos de su amo. Está diciendo, él viene persuadido, ordenado por su amo. Este es simple el instrumento, pero quien lo viene a ejecutar es su amo. Es ese, por eso está diciendo, hijo de homicida. Y ese que envió, detrás de él viene. Es que es así. Usted puede tener gente que cumple una tarea, que eso es lo que usted ve que en la mayoría del mundo, en el mundo impío,
ocurren. En este caso, el rey queda con las manos limpias, pero no ante Dios. Envió a alguien de menor prestigio, de menor rango, a que cometa el crimen, a que ejecute su buen deseo, su buen propósito. No lo hace él porque es el rey y no quiere dañar su imagen, pero tiene a otros que hacen el trabajo sucio, que hacen lo que él, por supuesto, está detrás de todo. No es él, pero hay otros que hacen para guardar su imagen, y usted los escucha que cometen estragos, y la persona que les dio la orden está por allá tranquilo, como si diciendo: yo no tengo que ver con esto que están diciendo, está pasando. Lo que ese está haciendo, diciendo, es él. Pero es detrás de ellos está el amo. Eso es lo que la palabra de Dios dice. Por eso, cuando ocurren estas cosas, Dios no solamente ve culpable al que la ejecutó, ve culpable al gestor, al cerebro, al que dio la orden, al que indujo al mal, al que lanzó ese manto de oscuridad. Ese es el primordial, el gestor de todo mal. Qué tremenda situación, hermano. Y entonces el profeta dice aquí: ciertamente, cuando ve que ya está ahí al frente, él les está diciendo: cuando lo vean venir, cierre la puerta. Pero no alcanzaron, según esto, a cerrar la puerta, porque cuando terminó de advertirle, ya estaba ahí el que venía a ejecutar la orden. Por supuesto que no lo pudo hacer, porque Dios lo guardó. Pero aquí el profeta dice: ciertamente este mal de Jehová viene. ¿Para qué voy a seguir reteniendo la palabra y lo que Dios va a hacer? Es lo que está diciendo. En otras palabras, el profeta ya sabía lo que Dios iba a hacer. Y se da cuenta que todo esto Dios lo permitió. El profeta lo sabía. Los hombres de Dios lo sabían. ¿Quiénes no lo sabían? Los que estaban descarriados y apartados de Dios, que no entraban en el secreto, no sabían lo que iba a pasar. Y entonces, el capítulo 7, el verso 1, dijo entonces Eliseo: oí palabra de Jehová. Así dijo Jehová: mañana a estas horas valdrá el sean de flor de harina un siclo y dos sean de cebada un siclo a la puerta de Samaria. Hacía tiempo que ellos no disfrutaban, no veían la harina. ¿Qué usaban en lugar de la harina? El polvo del estiércol de paloma. Según la historia, ellos hacían tortas del estiércol de la paloma. Ahora el profeta está anunciando que viene abundancia de harina y que va a ser vendida a la puerta de Samaria mucho más barato que lo que se está vendiendo ahora, el estiércol de paloma. Eso es algo asombroso, hermano. Esto es algo extraordinario. Pudiéramos decir: esto solo lo puede hacer Dios, no el hombre. Aquí dice: y un príncipe sobre cuyo brazo el rey se apoyaba respondió al varón de Dios:
y dijo: si Jehová hiciese ahora ventanas en el cielo, ¿sería esto así? Y él dijo: he aquí, tú lo verás con tus ojos, mas no comerás de ello. Aquí esta profecía se dio en el momento, esta palabra, cuando vio que el que lo venía a ejecutar y a quitarle la cabeza estaba frente a él. Entonces dijo: este mal es de Dios, yo no lo puedo retener más. Y comenzó a decir, pero aquí dice la palabra, que un príncipe muy cercano estaba ahí y oyó el anuncio y dijo: esto no es posible, esto solo sería posible si Dios abriese la ventana de los cielos y empezara a derramar toda esa harina y la cebada que nos está anunciando. Sería posible, yo podía creer eso. Y le dice el profeta: tú lo verás, pero no comerás de ello. Y mire lo que la palabra nos dice en el verso 20 del capítulo 7. Mírelo de una vez. Y le sucedió así, porque el pueblo le atropelló a la entrada y murió. O sea, vio la palabra de Dios hecha una realidad, pero no la pudo disfrutar, porque como estaba lleno de orgullo y de incredulidad y de descarrío, y había venido para ejecutar juicio, según él, contra el profeta, él no pudo entender, menos creer. Y él se sentía ahora que antes Eliseo le debía, porque ellos venían a ejecutarlo. Y el profeta le dice: tú lo verás, para que no esté diciendo que estoy diciendo mentiras o inventando. Tú lo verás, pero no será partícipe de esa bendición que Dios traerá para su pueblo. Qué tremendo, amados hermanos. Entonces, vemos aquí que Dios mostró su poder a través de los medios inesperados, insospechosos. Nadie pensaba que Dios haría esto y que Dios utilizaría lo que utilizó. Y ahí es donde nos tenemos que ubicar en la palabra del Señor y darnos cuenta que la Biblia lo dice, y para nosotros hoy es más fácil poderlo ver allá en la primera de Corintios, el capítulo 1, el verso 26, cómo el apóstol, inspirado por Dios, como que aterriza a la gente y le dice: pues mirad, hermanos, vuestra vocación, que no sois muchos sabios según la carne, ni muchos poderosos, ni muchos nobles. A veces la palabra nos tiene que hablar y hacernos ver. No estén ustedes creyendo y pensando que son alguien especial por lo que han logrado, por lo que tiene ahora. No, no se confíe de eso. Mire, está diciendo que no soy muchos sabios. No es sabio, no tiene de qué gloriarse de eso. Tampoco, ni muchos poderosos. ¿No se acuerda de dónde Dios lo sacó o de dónde Dios nos sacó? No se deje que la memoria le juegue una mala jugada, olvidando de dónde el Señor lo sacó y cómo el Señor lo ha traído hasta aquí. Jamás se olvide de eso, porque eso sería un engreimiento, eso es soberbia. Eso no es de Dios, no agrada a Dios.
el Espíritu de Dios y está en su vida y en mi vida, jamás nos conducirá a exaltarnos a nosotros mismos. Al contrario, el Espíritu Santo nos conduce a humillarnos y a reconocer que nada somos sin Dios. Por eso dice: bienaventurados los pobres de espíritu, porque ellos serán saciados. Aquí lo estamos viendo por la Escritura, y luego dice: sino que lo necio, lo ignorante del mundo, escogió Dios para avergonzar a los sabios, y lo débil del mundo escogió Dios para avergonzar a los fuertes, y lo vil del mundo y lo menospreciado escogió Dios, y lo que no es para hacer lo que es, a fin, oye bien, de que nadie se jacte en su presencia, para que nadie, el hecho de que Dios a usted o a mí nos utilice en algo, no tenemos ningún derecho a jactarnos, no tenemos ningún derecho a enorgullecernos. Jamás podemos contemplar la idea que somos nosotros, que es por la gracia y la misericordia, sin ser nada sino viles y menospreciados e ignorados por la gente, despreciados por los otros seres humanos, Dios en su misericordia nos levantó, porque Dios levanta al pobre del polvo y lo hace sentar con los príncipes de su pueblo. Es Dios el que levanta, no el hombre, no las organizaciones. No, esas no levantan. El que levanta es Dios. Ahí es donde está el secreto. ¿Quién nos llamó? ¿Quién está con nosotros? ¿De quién somos y a quién servimos? Ahí está. Depende de eso. ¿De quién somos y a quién servimos? El éxito, el futuro está en eso. Entonces, ¿por qué traigo yo esa porción de la palabra aquí? Porque Dios utilizó instrumentos viles, menospreciados, que nadie se acordó ni pasó por en su mente darles la mano en un momento difícil. Los habían sepultado la sociedad y la familia y se habían olvidado de ese grupo de 4 leprosos. Eran viles, eran la escoria, no servían para nada, ni los miraban siquiera. No se tomaban un minuto para mirarlos y ver su condición y ver cómo los podían ayudar. Les habían dado la espalda por completo. Estaban en una condición muy triste, muy lamentable. A esos Dios levantó en esta hora de crisis. Y ahí es donde yo digo, solo Dios lo puede hacer. Utilizar recursos que nadie pensó, porque Dios usa lo ordinario para realizar obras extraordinarias. A gente leprosa que se le caían los pedazos de carne, olorosos a mal, podridos casi. A esa gente Dios utilizó. Adelantémonos un poquitito. ¿Cómo quedaría esa sociedad después? Viendo a esos 4 hombres en esas condiciones, que fueron los héroes, los libertadores, los salvadores para toda una ciudad que estaba confinada a morir de hambre. ¡Qué tremendo! Eso es maravilloso, porque el hambre y la sed serían aplacadas por Dios
Pero para esto, gloria al Señor, Dios levantaría a personas insignificantes. Dios siempre ha utilizado guerras, enfermedades, hambrunas, en todos los tiempos, para llevar a cabo su plan. Dios nos quiere dar una lección aquí. Él convierte nuestra maldición en bendición, nuestro fracaso en grandes victorias, en grandes maravillas. Y por eso me llama la atención, se me abre el corazón cuando yo estoy meditando en esta palabra e encuentro algo que nosotros deberíamos dar, en primer lugar, después de conocer el trasfondo de esta situación. Lo primero que una persona debe hacer es estudiar la crisis que está viviendo y sacar el mejor provecho de ella. Y usted encuentra que los leprosos se hicieron una pregunta que denota, que deja ver el estado de conciencia de la crisis. A veces estamos en una situación y no somos tan conscientes de lo que está pasando. Por eso a veces da como tristeza cuando uno escucha hermanos que por no poderse congregar están desanimados y ya no quieren nada de Dios. De verdad que esto parte el corazón de saber cuántos cientos de gente que iba a las congregaciones de diferentes lugares y que ya no están ni siquiera orando. ¿No le parece a usted una tragedia? Ahora, aparentemente estaban con Dios porque tenían bendiciones, tenían trabajo y estaban en otra condición económica o material diferente. Pero ahora están bajo el rigor de esta situación. Y entonces, en lugar de reaccionar positivamente, sabiamente, y humillársela al único que los puede sacar, que los puede abrir las puertas o sanar o levantar o proveer o hacer cosas extraordinarias, entonces ahora se las dan de gato con corbata, que está como enojado, que no le gusta y se ha hecho un lado. ¿Cuántos hoy, sus padres tal vez, o cuántos están escuchando esta transmisión y otros por allá en otras cosas, como si esto no fuera importante? Y después se lamentan y se quejan por la situación. Pero usted no los ve humillados a Dios. Los ve enorgullecidos, engreídos, enojados, hablando despropósitos contra el único que puede salvarlos en esta hora. Esa es la triste situación. Entonces, usted puede ver que ellos, al preguntarse, al hacerse esta pregunta, estaban conscientes de lo que era la crisis, de lo que era la condición. Perdóneme que haga un poco de énfasis sobre esto, porque a veces nos olvida que somos seres mortales, humanos. A veces se nos olvida y es normal que otro fallezca, que otro se vaya, que otro se enferme, pero que nosotros como que nos sentimos invencibles. Y seguimos planificando y pensando en cosas grandes y en cosas adelante. Hombre, si no, ¿acaso no sabemos que estamos en la misma condición?
que podemos mañana estar siendo un cadáver? Mira el rico aquel que hizo graneros grandes y dijo: alma, disfruta de todo lo que tiene, porque muchos bienes tiene asegurados para muchos días. Y luego le oye una voz que le, cuando estaba terminando de hablar su todo lo que él consideraba que era importante y que lo había anotado y lo tenía clarito: necio, has hecho provisión para lo material, pero no ha hecho provisión para tu alma. Y esta noche le toca irse. Vienen por tu alma. Esta noche, diría tal vez, ¿estoy loco o qué? ¿Es verdad lo que estoy escuchando, que me voy a morir esta noche? Sí, se va a morir esta noche. ¿Y qué hace? ¿O a quién le va a dejar toda esa provisión? O sea que a veces no somos conscientes de nuestra condición. ¿Cuántos cristianos sentados en las bancas y tal vez allá en su sala que no están conscientes de su condición espiritual, de su desierto, de su sequedad, de su aridez, de su falta de libertad espiritual, de no poder orar, de no poder alabar a Dios, de no poder levantar las manos, de no poderse recrear? Si usted no lo puede hacer, estás muerto, estás mal. Y entonces sigue tranquilo, como si nada hubiera pasado, escuchando simplemente, pero no reaccionas. Sigue endurecido. No se ha preocupado por sacar esas raíces de amargura de su alma, de su corazón. El resentimiento que tiene en su alma. Y cree que está, que tiene 20 o 30 años todavía por delante. Y cree que tiene asegurado un gran futuro espiritual y ministerial. Estos hombres eran conscientes de su condición. Sabían que eran leprosos. Sabían que lo único que estaban esperando era la muerte. Gloria al Señor. El verso 3 dice: había en la entrada de la puerta cuatro hombres leprosos, los cuales dijeron el uno al otro, estaban en reunión: ¿para qué nos estamos aquí hasta que muramos? Eran conscientes de su condición física, de su enfermedad, de lo que padecían, de lo que todavía podían sentir, porque se les caían los pedazos de carne y no sentían. Habían perdido sensibilidad física, pero me llama la atención que la tenían todavía interiormente, en el alma, en su espíritu. No estaban resignados, estaban pensando otra cosa. Tal vez usted esté enfermo ahí en su casa, tal vez en un lecho, allá en un hospital, pero no pierda la sensibilidad espiritual. Usted tiene que tener sensibilidad, así sea en una cárcel, donde esté. Usted tiene que su espíritu estar libre. Tal vez físicamente está privado de la libertad. Tal vez físicamente está enfermo, no se puede mover. Pero espiritualmente tiene que adorar a Dios. Tiene que sentir el fuego de Dios. Tiene que sentir la presencia de Dios. Tiene que esta palabra penetrar. Tiene que sacudirlo. Tiene que reaccionar antes que sea tarde. Porque estos hombres no sentían nada, aunque se veían, pero espiritualmente, adentro, en su interior, no estaban carcomidos por la lepra. Y hay mucha gente que se mueve, que habla, que aún predica,

un címbalo en el desierto que solo retiñe, como una pequeña campana obsoleta que todavía suena, pero nada más, porque han perdido el amor, que es lo principal en la vida cristiana. Son cosas que son verdad, que entran, que tienen que partir el alma. Esa es la verdad. Yo diría, les iba mejor a estos leprosos, que aunque privados de la libertad y confinados al olvido, pero se recreaban con una visión distinta, tenían otra en su espíritu, otra manera de ver las cosas. Y aquí lo escuchamos por la palabra, leerla, que decía: ¿para qué nos estamos aquí hasta que muramos? Es decir, que llegan a la pregunta: ¿de qué nos sirve estar aquí sentados esperando la muerte? ¿Qué ganamos con estar sentados? ¿Qué ganamos con estarnos lamentando unos a otros? ¿Qué ganamos con ver cuando a usted le cae un pedazo allá y a mí también? ¿Qué ganamos con eso? Seamos más sensatos, más objetivos. ¿Qué ganamos? ¿Qué estamos haciendo aquí? ¿Qué hacemos aquí sentados esperando solo la muerte? Esta pregunta podría traducirse también hoy para muchos jóvenes y para muchas personas: ¿para qué estoy aquí? Ellos, ¿para qué nos quedamos aquí sentados esperando la muerte? ¿Para qué? ¿Qué nos beneficia el estar inactivo? ¿Qué nos beneficia? Tal vez a usted, jovencita, jovencito, debía preguntarse: ¿para qué estoy? ¿Para qué Dios me trajo a este mundo? ¿Para qué todavía estoy? ¿Por qué Dios me ha permitido vivir hasta aquí? ¿Por qué no me he muerto como otros se han muerto? ¿Por qué no estoy en las condiciones que otros están? Debería preguntarse, debería hacer un alto en el camino y decir: ¿por qué estoy aquí justo atravesando esta circunstancia adversa que padece la humanidad y que muchos hombres y mujeres están muriendo y muchos creyentes están decayendo, enfriándose, descarriándose, volviéndose indiferente, aborreciendo, odiando? ¿Para qué estoy aquí? Porque Dios me ha conservado la vida. Como dijo Caleb: yo sé por qué Dios me ha hecho vivir 45 años después de esta promesa. Porque yo necesito conquistar esos montes. Por eso me ha conservado la vida. Tenía 85 años. Y le dice a Josué: entrégueme esos montes. Usted oyó esa palabra que me dio Dios. Es testigo de esa palabra, de esa promesa que Dios me dio. Y hoy entiendo que Dios me ha conservado la vida hasta aquí, porque tiene todavía un propósito y mi carrera no ha culminado y yo necesito ir a esos montes y conquistarlos. Dios me ha hecho vivir 45 años para la conquista que todavía no he tenido. Eso es lo que nos deberíamos preguntar nosotros hoy. ¿Por qué Dios nos ha guardado y ha preservado nuestra vida y todavía estamos aquí y pese a todo lo que se ha sobrevenido contra nuestra vida, estamos en pie? ¿No le habla eso? ¿No le da un mensaje a usted?

¿No lo inquieta levantarse a sacudirse del polvo de la indiferencia de esa situación que lo ha tenido como cautivo y que le ha pagado el gozo, la libertad y la vida espiritual, que no lo deja ir a la presencia de Dios a derramar su alma como al principio? Oh, hermano, estos son días para uno preguntarse si estos hombres fueron capaces de reaccionar en un momento oscuro, adverso, y dijeron: no nos quedemos aquí, no estemos aquí sentados simplemente esperando la muerte, levantémonos, hagamos algo, entremos en acción, movámonos. Eso es una cosa importante, hermano. Yo no sé si usted puede entender y ser ministrado como a mí Dios me ha ministrado y me está ministrando por esta palabra. Pero a mí me parece un mensaje contundente a mi corazón y contundente a todos aquellos que todavía queda vida, que todavía hay esperanza, que no importa por lo que estén pasando, pero todavía esta palabra los sacude, todavía los hace vibrar. Este es el mensaje para usted en esta hora. Un mensaje que debe llevarlo a reaccionar sabiamente, que lo debe llevar a sacudirse. Gloria al Señor, hacerse esta pregunta: ¿cuál es el propósito de haber perdido el empleo? ¿Cuál es el propósito de esta enfermedad en mi vida? Porque a veces pensamos que todo viene para mal. Como decía Jacob, para mí son todos estos males. Perdí a José. Y ahora ustedes tan frescamente me piden que deje ir a Benjamín a Egipto. ¿Y me van a privar de mi otro hijo, de mi hijo menor? ¿Y quieren que muera en luto y en tristeza? ¿Eso es lo que ustedes buscan conmigo? ¿No se dan cuenta que contra mí está todo apuntando esa mal? Oye, a veces uno se, como que dice: Dios, ¿qué le pasaba a este patriarca? ¿Qué le pasaba a este hombre que Dios en su misericordia escoge para que sea el hombre que Dios le daría un nombre tremendo? Que Dios le dijo: no se llamará más Jacob, sino Israel. ¿Por qué? Porque era un príncipe, porque era alguien especial de parte de Dios, pero en un momento se dejó sofocar, se dejó aplacar, se dejó apocar el ánimo y dijo: contra mí todos son estos males, para mí no hay bendición, no hay nada. ¿Cómo que no había bendición? Si Dios lo había prosperado, si Dios lo había sostenido, si Dios lo había guardado, y precisamente ahora le estaba abriendo una puerta extraordinariamente grande. Y ahora lo estaba librando de una hambruna que había venido sobre la tierra. Y Egipto en ese momento era la solución para él. Era la puerta de la bendición. Y este está quejándose y lamentando: para mí no son sino males. Y llore. ¿Se da cuenta usted? Después, cuando llega a Egipto y lo saluda y se da a conocer su hijo José, se queda maravillado y dice: qué equivocado estaba. Yo pensaba que nunca lo volvería a ver. Y ahora no solamente lo veo a usted y lo abrazo y lo siento, sino que también puedo abrazar a mis nietos, a mis hijos. Eso es algo tremendo. O sea, a veces nos dejamos oscurecer la vista, la visión, por lo que nos está ocurriendo, por lo que estamos pasando, pero no nos damos de cuenta que Dios ha permitido, por ejemplo, el caso de la hambruna en Canaán,
porque Dios tenía una palabra que le había dicho a Abraham: tu descendencia será esclava en una nación. Y después de 400 años de esclavitud, vendrán a esta tierra. ¡Qué tremendo! A veces se nos olvida lo que Dios nos ha hablado, lo que Dios nos ha dicho. Y nos dejamos azotar por la tormenta, por la adversidad. Tal vez usted, joven, usted ignora el potencial, el propósito de Dios con su vida, y por eso está triste, arrinconado, marginado, amargado, no sabe cómo entretener y pasar el tiempo, cuando Dios está esperando que reaccione, que entre en acción, pero para bien. Y yo le diría: busque a Dios primero, consagre su vida a Dios. Usted se ha dado cuenta que sus amistades, que el mundo no le ha dado nada, y cuando lo vean en peores condiciones lo van a abandonar. Ese es el hombre, pero Dios no le abandona, y Dios tiene propósitos claros, determinados, brillantes, de luz para su futuro. Olvídese de lo demás. ¿No se ha preguntado por qué Dios me permitió terminar esta carrera? ¿O por qué no pude terminar esa carrera? Amén. Pregúntese por lo que está pasando. Y entonces pregúntese más bien: ¿qué sentido tiene? ¿Qué hay detrás de esta situación por la que debo salir? ¿Qué sentido tiene el estar viviendo esta situación, este problema, esta adversidad? Los problemas nos pueden hacer dos cosas: que toquemos fondo y allí deprimirnos, frustrarnos, entristecernos, llorar, experimentar toda clase de sentimientos negativos, o levantarnos, reaccionar, aprender a ser más fuertes, más persistentes, a depender de Dios, a tener fe. En otras palabras, podemos sacar provecho de la situación, de la crisis, del abandono, de lo que nos ha pasado, para crecer. Si somos ministros, ministerialmente, en el estudio profundo de la Escritura, permitirle al Señor que, como le dijera el Señor, o Salomón al Señor, que le diera sabiduría. Hoy debemos pedirle: Señor, ensancha mis ojos espiritualmente, mi corazón, ensancha, dame sabiduría. Y dice la palabra que ensanchó Dios el corazón de Salomón, y le dio sabiduría y prudencia, y le hizo más sabio que cualquiera de los orientales. O sea que esta situación lo condujo a crecer. Debemos crecer. Debemos sacarle provecho a la situación que estamos viviendo. Lo peor es encerrarnos, deprimirnos, amargarnos, murmurar, lamentar, echarle la culpa como el rey a otro. Esa culpa es fulano. Quitémoslo de ahí. Y se acaba el problema. No se acaba el problema. Esa no era la solución. Y quedó demostrado que no era la solución, y que
Eliseo no hacía